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3: Son las 6, con 3 minutos.
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1: Son las 6 con 19 minutos.
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1: El río San Pedro es un ecosistema relicto único en el mundo, ya que hace 126 mil años el planeta se calentó y el nivel del mar incrementó su nivel, alcanzando

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1: Son las 6 con 35 minutos.
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3: Hola, ¿qué tal? Saludo a todo nuestro querido auditorio que nos sintoniza a través de la frecuencia 96.1 Radio UJAT Voz Universitaria. Le recuerdo que también puede escucharnos en línea desde cualquier parte en www.radio.ujat.mx y seguirnos en todas nuestras plataformas digitales como Facebook, Instagram, YouTube y X como Voz Universitaria. Les saluda con mucho gusto Karen Flores y les doy la bienvenida a una nueva emisión de esta serie de salud Emergencia 961, tu frecuencia de vida. Hoy vamos a hablar de un tema muy importante, especialmente para todas las mujeres embarazadas o que están planeando un embarazo, la amenaza de aborto. Para eso tenemos al médico pasante del Servicio Social de la División Académica Multidisciplinaria de Comalcalco, el doctor Isaí Bond García. Doctor, bienvenido.
4: Hola Karen, muchas gracias por invitarme.
3: Sí, doctor, al contrario, un gusto que esté con nosotros. Vamos a iniciar con lo básico. ¿Qué es exactamente una amenaza de aborto y cómo se diferencia de un aborto que ya está en curso? Porque muchas veces cuando hay sangrado la gente se asusta mucho y piensa lo peor.
4: Bueno Karen, te comento, la amenaza de aborto es una condición en la que obviamente vamos a tener signos y síntomas que nos van a decir que probablemente el embarazo esté en riesgo, pero todavía hay una posibilidad de que continúe este. Okay. Es importante también que sepamos que la amenaza de aborto se va a producir antes de las 22 semanas o a las 22 semanas de gestación. Prácticamente se va a caracterizar por un sangrado y se va a presentar con dolor abdominal, pero el cuello del útero va a estar cerrado. En contraste con un aborto, por ejemplo, en curso, este igual forma va a tener un sangrado, también va a venir acompañado de dolor abdominal, pero en el aborto el cuello del útero ya va a estar abierto, lo que nos va a indicar que pues el embarazo probablemente ya no sea viable.
3: Ok, doctor. Entonces, si una mujer empieza a tener un poquito de sangrado, no es para entrar en pánico, pero sí para irse a revisar, ¿no? Porque a veces lo primero que se hacen es buscar una limpia o se toman algo para que pues se acomode el bebé.
4: No, claro, es muy importante que en cuanto haya un sangrado, por más leve que sea, es importante que se acuda inmediatamente a una revisión médica porque pues definitivamente sí nos dice que algo no está bien, aunque no necesariamente sea un aborto.
3: Y hablando de síntomas, ¿cuáles son las señales que una mujer debe reconocer como una posible amenaza de aborto, doctor?
4: Es muy importante, Karen, que las mujeres tengan en cuenta que los síntomas que voy a mencionar a continuación son para acudir inmediatamente a valoración con su médico.
3: Okay.
4: Uno de los principales, como ya los habíamos mencionado, era el sangrado transvaginal. Este puede ser rojo o rojizo. El dolor abdominal o pélvico, que en este caso no siempre está presente en la amenaza de aborto, pero pues puede estar. La sensación de presión en la pelvis, o incluso, no es muy común, pero también puede darse que haya una pérdida de síntomas del embarazo. Es decir, que ya no haya náuseas o que no haya sensibilidad en los senos, aunque esto no siempre va a ocurrir. Si una mujer embarazada presenta alguno de estos síntomas, pues realmente sí es importante que acuda a valoración con un médico.
3: Y también si pues se presentan estos síntomas, pues puede asustar mucho, por supuesto. Y a veces las mujeres dicen, no, pues ya no siento nada, creo que algo pasó. Y pues aquí comúnmente pues se interpreta como que pues el bebé pues algo tiene, ya se enfrió el vientre, no está agarrado. Entonces evitar también estas reacciones, ¿no?
4: Claro, claro, no siempre es un aborto, necesariamente son esas cosas.
3: Claro, doctor, gracias. Es momento de hacer un corte promocional. Enseguida regresamos con más información en Emergencia 961, tu frecuencia de vida.
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3: Gracias por continuar con nosotros en Emergencia 961, tu frecuencia de vida. Estamos abordando un tema muy importante para todas las mujeres embarazadas que están pues en este proceso o las que también están planeando un embarazo, la amenaza de aborto. Antes de irnos al corte promocional, el doctor Isaí nos comentaba pues cuáles son estos síntomas comunes en el cual me indican que ya estoy presentando una amenaza de aborto. Ahora, doctor, ¿hay algo que se pueda hacer para prevenir estas amenazas de aborto?
4: Sí, aunque no todos los casos de amenaza de aborto se pueden prevenir, pues tenemos ciertas o hay ciertas medidas que debemos de tener en cuenta que pueden reducir el riesgo de una amenaza de aborto. Dentro de ellas, y lo principal que los médicos nos hemos encargado de tratar de difundir desde siempre, precisamente es la prevención, principalmente a través de un control prenatal temprano y pues más que nada también regular para detectar ciertas complicaciones que pueda haber durante el embarazo.
3: Claro.
4: Evitar el consumo de sustancias como el tabaco o el alcohol o drogas, que estos también pueden aumentar el riesgo de una pérdida del embarazo. Mantener una alimentación balanceada también es sumamente importante, con un aporte de vitaminas y minerales, esencialmente la toma del ácido fólico. También es importante que se evite el estrés y el esfuerzo físico excesivo, pues estos también repercuten en cuanto al embarazo.
3: Claro.
4: Y pues es muy común también que durante el embarazo las mujeres sufran infecciones, y es importante que estas infecciones también sean tratadas, ya que también pueden provocar una inflamación y pues también una repercusión durante el embarazo.
3: Claro, y a veces pues muchos dicen es solo una infección, con lo último que acaba de comentar, y pues empiezan a automedicarse con los que encuentran en casa o también con lo que le funcionó a la vecina y demás, pero esto está mal, doctor.
4: Claro, es importante que se lleve un tratamiento prescrito por un médico, pero un médico que sí sea médico.
3: Claro, y si una mujer sospecha que está pasando por una amenaza de aborto, doctor, ¿qué debe hacer exactamente?
4: Ok, si una mujer presenta algunos de estos síntomas que ya mencionamos, es importante que lo primero que haga es mantener la calma y acudir a su médico lo antes posible. Es fundamental, pues como ya habíamos mencionado, que se evite la automedicación y el uso de remedios caseros sin una supervisión médica. Mientras la consulta llega, pues lo que se recomienda usualmente es un reposo relativo, evitando esfuerzos físicos, no tener relaciones sexuales hasta que tenga una indicación de parte de un médico, y pues principalmente también monitorear el sangrado, ya que si este es excesivo, pues es importante que se acude inmediatamente a urgencias.
3: Claro, doctor, y ya para ir finalizando pues con este tema muy importante, que pues precisamente esto puede suceder en cualquier momento, quizá en lo que no esperamos, ¿verdad?, en el transcurso de este proceso de embarazo, y también pues informar a las personas, a las mujeres que están planeando pues estar embarazadas. Doctor, ¿algún mensaje final con el cual se quede nuestro auditorio?
4: Claro, me gustaría recordarles que no todo sangrado significa una terminación del embarazo, y es importante que haya una valoración por parte de un médico en cuanto se pueda.
3: Ok, doctor, pues excelente información por compartir. Pues sabemos que muchas mujeres esperan días antes de ir al hospital, sobre todo si viven pues en zonas rurales, o se esperan a ver si se detiene solo el sangrado, pero no, ojalá pues también que las mujeres, mamás, suegras y toda la familia pues tomen conciencia de todo esto que nos acaba de comentar el doctor.
4: Sí, claro que sí, es muy importante que también se tenga pues esta atención en lo que ya acababa de mencionar, y siempre pues atiendan a las indicaciones que muchas veces pues escuchan en este caso en esta radio, o que también se le da en sus centros de salud, que no necesariamente es un aborto o un sangrado, vamos a como una forma de recapitular, o sea, en el se puede haber un sangrado, puede puede o no haber un dolor abdominal, y usualmente siempre hay una, todavía hay motilidad fetal, es decir, todavía hay actividad del producto en gesta. Entonces esto todo lo va a valorar un médico, pero es importante que no se asusten, sino que acudan siempre a su médico y pues tomen las indicaciones de prevención que les acabo de mencionar para que pueda concluirse como tal o pueda llevarse a término este embarazo, porque claro, pues sí es muy común o puede pasar mucho que se produzcan este tipo de situaciones.
3: Claro, y también para las mujeres, pues como me comentaba, ¿no? De que están pensando en pues estar embarazadas, tomar medidas, ¿no? Usted mencionaba el ácido fólico, también muy importante que se preparen, ¿no? Para evitar este tipo de cosas.
4: Claro, y muy marcado siempre llevar su control prenatal, sus citas a tiempo con su médico y pues seguir las indicaciones no solo del consumo de ácido fólico, sino también pues la alimentación, que también claro, es muy importante, y evitar el consumo de sustancias, todo esto para que podamos prevenir y nuestro embarazo, o en este caso las mujeres que estén pensando o ya están embarazadas, de poder llevar su embarazo a término y pues concluir con él exitosamente.
3: Así es, doctor, que es todo lo que queremos, ¿no? En estas mujeres embarazadas. Pues muchísimas gracias, doctor, por compartir toda esta información tan valiosa. Un gusto que haya estado con nosotros.
4: Muchas gracias a ustedes por invitarme.
3: Y bien, llegamos al final de Emergencia 961, tu frecuencia de vida. Nos escuchamos en la próxima. 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
3: Son las 6:52.
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14: Son las 7:04.

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5: Son las 7:18.

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1: Un guión del médico pasante de Servicio Social Eduardo Gómez Cruz, con información del portal Ciencia UNAM para Radio UJAT, Voz Universitaria, Legado UJAT, Estudio en la Duda, Acción en la Fe, Radiografía del Hábito, Transforma tu Vida.
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12: Son las 7:37.

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9: Son las 7:46.

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2: Son las 8, en punto.
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0: 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Son las 8 con 18 minutos.
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2: Son las 8. Con 29 minutos.
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2: Son las 8 con 50 minutos.
3: ¿Chontal? Sí, nuestra lengua, Yocotán. Oraciones en Yocotán. Chután. ¿Cómo se dice? La iguana no se mueve cuando hace frío. Nohu machunikuba tansisi. Nohu machunikuba tansisi. Voz off, Uri Torres, originaria de Tecolutla, Nacajuca. Realización y producción, Saraí Jiménez.
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1: 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Son las 9, con un minuto.
5: El sonido y la imagen. La música en el cine. Muerte en Venecia. Muerte en Venecia, título original Morte a Venecia, es una película franco-italiana de 1971, dirigida por Luchino Visconti, adaptada de la novela corta La muerte en Venecia del escritor alemán Thomas Mann. A principios del siglo XX, el compositor de mediana edad Gustav von Aschenbach, el actor Dirk Bogart, que padece de una depresión severa debido a varios problemas, tanto familiares como profesionales, se refugia en Venecia para descansar y huir del agobio de su vida en Múnich. Poco después de instalarse en un lujoso hotel en la isla de Lido, se fija en un adolescente polaco, Tazio, cliente del hotel con su familia. El interés del protagonista por este joven andrógino de belleza sobrecogedora que encarna un ideal estético se transformará en amor y obsesión. Visconti seleccionó al joven Jørn Andresen, sueco de nacimiento, que encarna el papel de Tazio entre centenares de jóvenes candidatos. El tema musical está tomado de varios fragmentos de la obra musical de Gustav Mahler. Escuchemos un fragmento de la Sinfonía número 5.

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1: Sin distracción.
4: Cuando termines de grabar...
1: Introducir el teléfono en el baño mientras se hacen las necesidades puede afectar de varias maneras. 1. Higiene. El teléfono puede contaminarse con bacterias y gérmenes presentes en el baño, lo que puede provocar infecciones. 2. Distracción. El uso del teléfono puede distraer y hacer que se pierda el enfoque en la higiene personal. 3. Problemas de salud. Ignorar los signos del cuerpo o retrasar la atención a problemas de salud puede tener consecuencias negativas. 4. Adicción. El uso excesivo del teléfono puede generar adicción y afectar la salud mental. 5. Privacidad. Compartir contenido o conversar en el baño puede comprometer la privacidad. 6. Seguridad. El teléfono puede resbalar y caer al agua o sufrir daños. 7. Momento personal. El baño es un espacio para el descanso y la relajación. El uso del teléfono puede alterar este momento. Escríbeme.

0: Es importante ser conscientes de estas posibles afectaciones y establecer límites saludables para el uso del teléfono en el baño. Y dime ahora, ¿continuarás llevando el teléfono al baño?
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7: ¿Qué tal, amigos? ¿Cómo les va? Bienvenidos a una nueva emisión de Bravo Music Files. Hoy vamos a descubrir de dónde viene un éxito del año 2004. Corría el año 1982 y Simple Minds lanza al mercado un álbum llamado New Gold Dream, en donde venía esta canción. Somewhere in the Summertime.

Para el tercer álbum de estudio, el DJ productor francés convocó al cantante belga J.D. Davis y, utilizando un sample de la canción de Simple Minds, logró crear lo que sería uno de los mayores éxitos de su carrera. Señoras y señores, con ustedes, David Guetta, The World is Mine.

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3: ¿Qué tal, amigos? ¿Cómo les va? Mi nombre es Marcelo Bravo y esto es Bravo Music Files. Hoy vamos a hablar de un ritual hermoso, de horas de felicidad ignorada, de momentos que valen oro. Seguramente esta será una oportunidad para viajar en el tiempo. Cada uno sabrá a qué época y qué archivo descomprimir de la memoria. Tardes a la vuelta del colegio o después de cenar esperando que por fin empiece. No, no había muchas opciones. La mayoría eran en blanco y negro. Y si eran a colores, eras un privilegiado. Tampoco había control remoto. Había que levantarse. Hoy vamos a rendirle homenaje al sonido de la tele. Hablaremos de los compositores y músicos detrás de las series que tanto amamos. ¿Arrancamos? Primero, los dibujitos. Si les digo Michiaki Watanabe, ¿de quién estoy hablando? Y si les digo Ulpio Minucci, entonces, si digo Bernard Hofer, Michiaki Watanabe hizo la música de Mazinger Z,

le puso la música a la inolvidable Robotech. Y Bernard Hofer no se quiso quedar atrás.

Ahora bien, las series tenían lo suyo. Y la música quedó inmortalizada en nuestro disco rígido. Randy Edelman y Pete Carpenter le pusieron la música a la regla Tutti MacGyver.

Mike Post se subió a la Ferrari de Magnum. Waylon Jennings le puso música al general Lee de los Duques de Hazzard. 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

0: Y si de autos hablamos,
1: había uno que andaba solo y encima hablaba,
0: cuya música

El grupo que hizo la música se llama Twin Peaks y también hizo la música de La Mujer Maravilla. Hablemos de Arnold y Willis. Sí, blanco y negro. La música fue compuesta por Alan Zick. Claro, también había series para grandes. Dallas era una de ellas. ¿Quién se acuerda del capítulo donde Diana se come una rata? Sí, ve Invasión Extraterrestre. Era una serie de las que había que mirar sí o sí. Ahora, la facha de Don Johnson y Philip Michael Thomas estaba a tono con la música de Jan Hammer en División Miami. Es cierto, podríamos seguir por horas haciendo esto, ¿no? Pero llegó la hora de despedirme, así que me voy a ir a lo grande. Por eso voy a subir el volumen y voy a presentarlo. Señoras y señores, con ustedes,

0: 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Son las 9 con 23 minutos.
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11: ¿Qué tal, amigos? ¿Cómo les va? Mi nombre es Marcelo Bravo y esto es Bravo Music Files. Hoy tenemos una edición muy especial, ya que hoy es el cumpleaños de Mateo y le vamos a cantar el feliz cumpleaños. Vamos a averiguar de dónde viene esta canción. Su creación se atribuye a las hermanas estadounidenses Mildred y Patti Smith Hill en 1893.

Como ambas eran maestras de profesión, la canción fue escrita para que los alumnos se diesen los buenos días en clase. Su título original era Buenos días a todos, Good Morning to All. Reconvertida después en Happy Birthday to You, es la canción más popular en lengua inglesa según el libro Guinness de los Récords. Happy Birthday to You, Happy Birthday to You. Ha sido traducida a muchos idiomas. En español, tomó el título de Cumpleaños Feliz. El copyright con la letra de cumpleaños fue registrado en 1935. Y cualquiera que quisiera utilizar la canción con fines lucrativos, ya fuera en una producción cinematográfica, teatral, televisiva o cartas auditivas de felicitación, debía pagar a Warner por los derechos.

0: derechos. Estos derechos de uso de la canción se extinguieron en 2015 en Estados Unidos, según la sentencia del juez George King. En otros países, la canción es de dominio público desde 1985.
1: Dale, papá, que hoy es mi cumpleaños.
2: ¿Qué?

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2: ¿Qué tal, amigos? ¿Cómo les va? Mi nombre es Marcelo Bravo y les doy la bienvenida a un nuevo Bravo Music Files. En 1981, tres amigos que iban a una misma escuela deciden formar Information Society. Paul Rudd, Kurt Harlan y James Cassidy deciden ponerle el nombre gracias a un libro de Alvin Toffler llamado Future Shock.

Entre los integrantes iniciales de la formación, podemos mencionar a Morat Konar, que fue el vocalista y el letrista de Running, incluido en una de las primeras producciones de la banda, entre los años 1983-1984, llamado Creators of Influence. En 1985 firmaron con Tommy Boy, relanzando Running, y empiezan a girar por varias ciudades con este simple. En 1988 sale a la venta Information Society. Este disco contiene los grandes éxitos que más sonaron en las radios de aquel entonces. What's on your mind? Pure Energy. Una versión del clásico de ABBA, Lay High Your Love on Me.

0: una nueva versión de Running, esta vez con la voz de Kurt y la balada Repetition. Sin lugar a dudas, Brasil fue el lugar en el que más éxito tuvieron.
1: Y ainda participación de Capital Inicial y el gran suceso del momento. Information Society.
2: Você não vai perder.
3: Information Society.
1: Ingressos à venda numa pinta em Praça Ramos.
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1: o show e compre o disco estilo Pinha, Pinha, Pinha.
0: En 1991 tocaron en Rock in Rio para más de 190.000 personas en el marco de la presentación de Hack, su nuevo álbum. Señoras y señores, con ustedes, Information Society. 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
1: Son las 9. Con 39 minutos.
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3: Hola, ¿qué tal? Saludo a todo nuestro querido auditorio que nos sintoniza a través de la frecuencia 96.1 Radio UJAT Voz Universitaria. Le recuerdo que también puede escucharnos en línea desde cualquier parte en www.radio.ujat.mx y seguirnos en todas nuestras plataformas digitales como Facebook, Instagram, YouTube y X como Voz Universitaria. Les saluda con mucho gusto Karen Flores y les doy la bienvenida a una nueva emisión de esta serie de salud Emergencia 961, tu frecuencia de vida. Hoy vamos a hablar de un tema muy importante, especialmente para todas las mujeres embarazadas o que están planeando un embarazo, la amenaza de aborto. Para eso tenemos al médico pasante del Servicio Social de la División Académica Multidisciplinaria de Comalcalco, el doctor Isaí Bond García. Doctor, bienvenido.
4: Hola Karen, muchas gracias por invitarme.
3: Sí, doctor, al contrario, un gusto que esté con nosotros. Vamos a iniciar con lo básico. ¿Qué es exactamente una amenaza de aborto y cómo se diferencia de un aborto que ya está en curso? Porque muchas veces cuando hay sangrado la gente se asusta mucho y piensa lo peor.
4: Bueno Karen, te comento, la amenaza de aborto es una condición en la que obviamente vamos a tener signos y síntomas que nos van a decir que probablemente el embarazo esté en riesgo, pero todavía hay una posibilidad de que continúe este. Okay. Es importante también que sepamos que la amenaza de aborto se va a producir antes de las 22 semanas o a las 22 semanas de gestación. Prácticamente se va a caracterizar por un sangrado y se va a presentar con dolor abdominal, pero el cuello del útero va a estar cerrado. En contraste con un aborto, por ejemplo, en curso, este igual forma va a tener un sangrado, también va a venir acompañado de dolor abdominal, pero en el aborto el cuello del útero ya va a estar abierto, lo que nos va a indicar que pues el embarazo probablemente ya no sea viable.
3: Ok, doctor. Entonces, si una mujer empieza a tener un poquito de sangrado, no es para entrar en pánico, pero sí para irse a revisar, ¿no? Porque a veces lo primero que se hacen es buscar una limpia o se toman algo para que pues se acomode el bebé.
4: No, claro, es muy importante que en cuanto haya un sangrado, por más leve que sea, es importante que se acuda inmediatamente a una revisión médica porque pues definitivamente sí nos dice que algo no está bien, aunque no necesariamente sea un aborto.
3: Y hablando de síntomas, ¿cuáles son las señales que una mujer debe reconocer como una posible amenaza de aborto, doctor?
4: Es muy importante, Karen, que las mujeres tengan en cuenta que los síntomas que voy a mencionar a continuación son para acudir inmediatamente a valoración con su médico.
3: Okay.
4: Uno de los principales, como ya los habíamos mencionado, era el sangrado transvaginal. Este puede ser rojo o rojizo. El dolor abdominal o pélvico, que en este caso no siempre está presente en la amenaza de aborto, pero pues puede estar. Okay. La sensación de presión en la pelvis o incluso, no es muy común, pero también puede darse que haya una pérdida de síntomas del embarazo. Es decir, que ya no haya náuseas o que no haya sensibilidad en los senos, aunque esto no siempre va a ocurrir. Si una mujer embarazada presenta alguno de estos síntomas, pues realmente sí es importante que acuda a valoración con un médico.
3: Y también si pues se presentan estos síntomas, pues puede asustar mucho, por supuesto. Y a veces las mujeres dicen, no, pues ya no siento nada, creo que algo pasó. Y pues aquí comúnmente pues se interpreta como que pues el bebé pues algo tiene, ya se enfrió el vientre, no está agarrado. Entonces evitar también estas reacciones, ¿no?
4: Claro, claro, no siempre es un aborto, necesariamente son esas cosas.
3: Claro, doctor, gracias. Es momento de hacer un corte promocional. Enseguida regresamos con más información en Emergencia 961, tu frecuencia de vida.
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3: Gracias por continuar con nosotros en Emergencia 961, tu frecuencia de vida. Estamos abordando un tema muy importante para todas las mujeres embarazadas que están pues en este proceso o las que también están planeando un embarazo, la amenaza de aborto. Antes de irnos al corte promocional, el doctor Isaí nos comentaba pues cuáles son estos síntomas comunes en el cual me indican que ya estoy presentando una amenaza de aborto. Ahora, doctor, ¿hay algo que se pueda hacer para prevenir estas amenazas de aborto?
4: Sí, aunque no todos los casos de amenaza de aborto se pueden prevenir, pues tenemos ciertas o hay ciertas medidas que debemos de tener en cuenta que pueden reducir el riesgo de una amenaza de aborto. Dentro de ellas, y lo principal que los médicos nos hemos encargado de tratar de difundir desde siempre, precisamente es la prevención, principalmente a través de un control prenatal temprano y pues más que nada también regular para detectar ciertas complicaciones que pueda haber durante el embarazo.
3: Claro.
4: Evitar el consumo de sustancias como el tabaco o el alcohol o drogas, que estos también pueden aumentar el riesgo de una pérdida del embarazo. Mantener una alimentación balanceada también es sumamente importante, con un aporte de vitaminas y minerales, esencialmente la toma del ácido fólico. También es importante que se evite el estrés y el esfuerzo físico excesivo, pues estos también repercuten en cuanto al embarazo. Y pues es muy común también que durante el embarazo las mujeres sufran infecciones, y es importante que estas infecciones también sean tratadas, ya que también pueden provocar una inflamación y pues también una repercusión durante el embarazo.
3: Claro, y a veces pues muchos dicen es solo una infección, con lo último que acaba de comentar, y pues empiezan a automedicarse con los que encuentran en casa o también con lo que le funcionó a la vecina y demás, pero esto está mal, doctor.
4: Claro, es importante que se lleve un tratamiento prescrito por un médico, pero un médico que sí sea médico.
3: Claro, y si una mujer sospecha que está pasando por una amenaza de aborto, doctor, ¿qué debe hacer exactamente?
4: Ok, si una mujer presenta algunos de estos síntomas que ya mencionamos, es importante que lo primero que haga es mantener la calma y acudir a su médico lo antes posible. Es fundamental, pues como ya hemos mencionado, que se evite la automedicación y el uso de remedios caseros sin una supervisión médica. Mientras la consulta llega, pues lo que se recomienda usualmente es un reposo relativo, evitando esfuerzos físicos, no tener relaciones sexuales hasta que tenga una indicación de parte de un médico, y pues principalmente también monitorear el sangrado, ya que si este es excesivo, pues es importante que se acude inmediatamente a urgencias.
3: Claro, doctor, y ya para ir finalizando pues con este tema muy importante, que pues precisamente esto puede suceder en cualquier momento, quizá en lo que no esperamos, ¿verdad?, en el transcurso de este proceso de embarazo, y también pues informar a las personas, a las mujeres que están planeando pues estar embarazadas. Doctor, ¿algún mensaje final con el cual se quede nuestro auditorio?
4: Claro, me gustaría recordarles que no todo sangrado significa una terminación del embarazo y es importante que haya una valoración por parte de un médico en cuanto se pueda.
3: Ok, doctor. Pues excelente información por compartir, pues sabemos que muchas mujeres esperan días antes de ir al hospital, sobre todo si viven pues en zonas rurales o se esperan a ver si se detiene solo el sangrado. Pero no, ojalá pues también que las mujeres, mamás, suegras y toda la familia pues tomen conciencia de todo esto que nos acaba de comentar el doctor.
4: Sí, claro que sí, es muy importante que también se tenga pues esta atención en lo que ya acababa de mencionar y siempre pues atiendan a las indicaciones que muchas veces pues escuchan en este caso en esta radio o que también se le da en sus centros de salud, que no necesariamente es un aborto o un sangrado, vamos a como una forma de recapitular, o sea, en el puede haber un sangrado, puede o no haber un dolor abdominal y usualmente siempre hay una, todavía hay motilidad fetal, es decir, todavía hay actividad del producto en gesta, entonces esto todo lo va a valorar un médico, pero es importante que no se asusten, sino que acudan siempre a su médico y pues tomen las indicaciones de prevención que les acabo de mencionar para que pueda concluirse como tal o pueda llevarse a término este embarazo, porque claro, pues sí es muy común o puede pasar mucho que se produzcan este tipo de situaciones.
3: Claro, y también para las mujeres, pues como me comentaba, ¿no? De que están pensando en pues estar embarazadas, tomar medidas, ¿no? Usted mencionaba el ácido fólico, también muy importante que se preparen, ¿no? Para evitar este tipo de cosas.
4: Claro, y muy marcado siempre llevar su control prenatal, sus citas a tiempo con su médico y pues seguir las indicaciones no solo del consumo de ácido fólico, sino también pues la alimentación, que también claro, es muy importante, y evitar el consumo de sustancias, todo esto para que podamos prevenir y nuestro embarazo, o en este caso las mujeres que estén pensando o ya están embarazadas, de poder llevar su embarazo a término y pues concluir con él exitosamente.
3: Así es, doctor, que es todo lo que queremos, ¿no? En estas mujeres embarazadas. Pues muchísimas gracias, doctor, por compartir toda esta información tan valiosa. Un gusto que haya estado con nosotros.
4: Muchas gracias a ustedes por invitarme.
3: Y bien, llegamos al final de Emergencia 961, tu frecuencia de vida. Los escuchamos en la próxima. 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
1: Son las 9 con 50 minutos.
8: ¿Chontal? Sí, nuestra lengua, Yucatán. Oraciones en Yucatán. Chután. ¿Cómo se dice? La iguana no se mueve cuando hace frío. Nohu machunikuwa tansisi. Nohu machunikuwa tansisi. Voz off, Uri Torres, originaria de Tecolutla, Nacajuca. Realización y producción, Saraí Jiménez.
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2: Son las 10 en punto.

0: Muy buenas noches, amigas y amigos de La Hora Nacional. Muchas gracias por acompañarnos en este espacio donde hablamos de cultura, música, historia y temas que forman parte de la vida de nuestro país.
1: Hoy, 24 de mayo, vamos a tener un programa lleno de tradición, memoria y actualidad.
0: Vamos a tener música del Trío Hidalgo, una agrupación huasteca que interpreta música de tradiciones indígenas y mestizas de Hidalgo con violín, con jarana huasteca y guitarra quinta o huapanguera.
1: Además, nos acompaña la secretaria de Cultura, Claudia Curiel de Icaza, para platicarnos sobre la segunda edición del concurso México Canta por la Paz y contra las Adicciones.
0: Vamos a conocer detalles sobre el puente Nichupté en Cancún, una obra que puede mejorar la movilidad entre la ciudad y la zona hotelera.
1: También vamos a hablar sobre las acciones de prevención de inundaciones en distintos puntos del Valle de México por la temporada de lluvias.
0: Tendremos un reportaje especial desde el Archivo General de la Nación, el antiguo Palacio de Lecumberri. Esta legendaria prisión se convirtió en uno de los recintos históricos y documentales más importantes de México.
1: Y haremos un viaje simbólico en el tiempo para encontrarnos con Leonora Carrington, una de las artistas más importantes del surrealismo. Su obra abarcó pintura, escultura, grabado y literatura y dejó una huella realmente grande en la cultura mexicana.
0: Llega también la Chilanguía con recomendaciones para aprovechar la Ciudad de México.
1: Además, vamos a tener los flashazos del bienestar, donde les compartimos información breve sobre programas de apoyos que pueden beneficiar a millones de mexicanas y mexicanos. Esto y más aquí en La Hora Nacional.
2: La estrategia de atención a las causas impulsada por la Secretaría de Gobernación continúa acercando apoyos y oportunidades a las comunidades que más lo necesitan. Como parte de estas acciones, servidores públicos del Gobierno de México realizaron 2,709 visitas casa por casa en Iguala, Acapulco y Chilpancingo. El objetivo es identificar las necesidades de las familias e incorporarlas a programas sociales. Además, se busca acercar a las y los jóvenes a actividades deportivas, culturales y laborales. Estas acciones fortalecen la atención social y la reconstrucción del tejido comunitario en Guerrero.
0: Llegó la segunda edición del concurso México Canta por la Paz y contra las Adicciones. Vamos a ver y escuchar la entrevista que le hizo nuestro compañero Orlando Abad a la secretaria de Cultura, Claudia Curiel de Icaza.
3: La segunda edición del concurso binacional México Canta ya está aquí, es una realidad, estamos en fase de convocatoria y ustedes tienen mucho que saber. Cuéntenle a ese artista de la familia o a quien ustedes conozcan, porque esto no se lo pueden perder. Y precisamente para saber todos los detalles, hoy en La Hora Nacional nos acompaña la secretaria de Cultura del Gobierno Federal, Claudia Curiel de Icaza. Bienvenida, secretaria.
4: Muchísimas gracias. Bueno, pues esta convocatoria para México-estadounidenses, mexicanos entre 18 y 29 años, pueden participar a través de mexicocanta.gob.mx, suben su canción, no tiene que grabarse en un estudio profesional, que eso es muy importante, son 2 minutos y medio de algún cover o alguna canción que tengan, y de ahí van a ir pasando etapas con especialistas del Consejo Mexicano de la Música, que son compositores, disqueras independientes, comerciales, y de ahí vamos a llegar a 7 semifinalistas para México, 7 semifinalistas para Estados Unidos. Y nos vamos a ir el 23 de agosto a Los Ángeles, al Million Dollar, que es un foro maravilloso, donde va a ser la primera semifinal en vivo. Va a votar el público, aquí no hay jurados, solamente el público va a poder votar en vivo. De ahí van a pasar 3 finalistas.
3: Nos vamos
4: a Mazatlán, al Teatro Ángela Peralta, que también es hermosísimo. Y tanto Mazatlán como Los Ángeles y muchos lugares, pero estos dos han sido símbolos y han sido espacios fundamentales donde se ha gestado esta música. El regional mexicano, la música tradicional contemporánea mexicana con fusión de sonidos urbanos, como el hip hop, rap y todo lo que ahora ha confirmado a la música mexicana en los primeros lugares del mundo.
3: Para que ustedes vayan teniendo en cuenta que cualquier género se vale, pero la narrativa es importante. Estamos hablando de un concurso y una iniciativa que busca acercarnos hacia el amor, el desamor y la grandeza cultural de nuestro país.
4: Sí, y nos vamos a enfocar principalmente en regional mexicano porque tiene una gran versatilidad de fusiones con rock, metal, lo que tú quieras, sonidos urbanos. Y esa es la música que ahorita está llevando a nuestro país a ser el 10º lugar en la industria del mundo. El 70% de la música que se escucha latina en las plataformas de streaming, el 70% es mexicana. es muy interesante. Y pues en nuestro idioma, conquistar el mundo desde ahí.
3: Y además encontrar nuevos talentos maravillosos. En la Obra Nacional vivimos muy de cerca y muy apasionadamente la primera edición. Y me gustaría preguntarle, ¿qué aprendió toda la experiencia, todo el equipo de México Canta? Porque es enorme la iniciativa. Como usted lo decía, va desde disqueras hasta managers, productores, para poder hacer esta segunda edición con estos cambios que además se ven muy profesionales. O sea, se descentralizó, hay viajes,
4: sí,
3: hay muchos cambios.
4: Por principio Los Ángeles el 23 de agosto, el 30 de agosto Mazatlán, también en vivo. Y de ahí van a pasar 6 finalistas, más el mejor votado de las 2 semifinales. Y la final va a ser en el Auditorio Nacional, el 13 de septiembre. Y los que ganen van a participar el 15 de septiembre en el Zócalo con el artista invitado que ya se anunciará. Y recordar que en cada una de estas ediciones y semifinales habrán artistas invitados también.
3: Pues en realidad es una experiencia que profesionaliza y que ayuda a crear sueños reales, a hacer realidad los sueños, y qué bueno que se vuelve a hacer. Secretaria, ¿algo más para invitar a los jóvenes, a las jóvenes, a que se inscriban, a que participen?
4: Que no sean tímidos, y si a ustedes no les gusta la música, siempre habrá un pariente, un amigo. Incentiven también poner atención nuestros mexicanos estadounidenses. Queremos que sean parte de este concurso, que es un concurso sin precedentes porque se hace en México y en Estados Unidos y hermana a los jóvenes mexicanos estadounidenses y a los mexicanos con las mismas raíces pero distintas identidades.
3: Todo está dicho, el semáforo está en verde y ustedes solo tienen que inscribirse. Ya nos veremos en próximos meses para ver cómo es que avanza, secretaria. Muchísimas gracias.
4: Muchísimas gracias.
3: Qué emocionante. Seguimos en la Hora Nacional y ahí viene México Canta. Que no se les olvide.
1: El puente vehicular Nichupté en Cancún es una obra que busca mejorar la movilidad entre la ciudad y la zona hotelera. Su objetivo principal es reducir tiempos de traslado en una de las rutas más congestionadas de la ciudad.
0: El puente está diseñado con 3 carriles vehiculares, uno por sentido y un carril reversible. Esto permite ajustar la circulación según las horas de mayor carga vehicular.
1: También incluye una ciclovía, lo que abre espacio para la movilidad sustentable y además ofrece una alternativa segura para peatones y ciclistas.
0: En la inauguración se destacó que beneficiará a más de 40,000 personas en la región.
1: En Quintana Roo, el turismo sigue siendo uno de los motores económicos más fuertes porque tienen millones de visitantes al año. Esto obviamente pone presión en la infraestructura vial de destinos como Cancún.
0: Con esta obra se busca mejorar la experiencia de turistas y residentes, reduciendo tiempos de traslado y mejorando la conectividad hacia la zona hotelera.
5: Construye igualdad, construye amor al pueblo y construye amor a la patria. ¡La honestidad!
6: ¡La honestidad!
5: ¡El amor al pueblo!
6: ¡El amor al pueblo!
5: ¡Y el amor a la patria!
6: ¡El amor a la patria!
5: ¡Dan resultados!
6: ¡Dan resultados!
5: ¡Que viva Quintana Roo! ¡Que viva México! ¡Que viva el pueblo de México! ¡Que viva México! ¡Que viva México!
1: Esta época de lluvias llegó con todo.
0: Sí, ¿eh? ¿Qué tal? Fíjate que justo en esta temporada que ya la tenemos encima, se están reforzando varias obras para prevenir inundaciones en puntos clave, sobre todo en la zona oriente del Valle de México.
1: Sí, por ejemplo, en Iztapalapa, Nezahualcóyotl y La Paz, donde el agua se acumula rápido y genera afectaciones importantes.
0: Por eso se están ampliando y fortaleciendo lagunas de regulación, colectores y cárcamos de bombeo para que el sistema tenga mayor capacidad de desalojo y responda mejor en lluvias intensas.
1: Y también el mantenimiento del drenaje, ¿no? Sí. O sea, no solo obras nuevas, sino limpiar, reforzar y desasolver para que todo fluya mejor.
0: De hecho, hay trabajos de desasolve en varios ríos y canales, además del refuerzo de bordos en distintas regiones del país como parte de una estrategia mucho más amplia de prevención.
1: La idea es reducir riesgos y proteger a la población en toda la temporada de lluvias, que ya sabemos que cada año viene con fuerza. En una visita que generó mucha conversación, la presidenta de México, Claudia Sheinbaum, recibió al músico Bono y al grupo U2 en un encuentro que se hizo tendencia por el diálogo con figuras influyentes de la música a nivel global.
7: Luchamos todos los días para que el sueño de una niña o de un niño tenga como único límite

0: Paro. ¿Y quién más viene? Cuéntenos también. Está José Pepe. ¡Ay! Se me
1: Orna,
0: da. Pepe,
1: por supuesto, Pepe, Pepe, Pepe, Orna también. Amores. Mi Chiqui Vai.
0: Chiqui Vai.
1: Benjamín Pérez y otros muchos que tienen que ir a escuchar nuestros personajes.
0: Pues ya lo saben, no se lo pueden perder. Ha sido un privilegio tremendo contar con la presencia de tremenda señorona. Muchas gracias por acompañarnos y nos estamos viendo ahora en julio, ahí en el Foro Shakespeare.
1: Y a las 10 de la noche en la Hora Nacional.
2: Perdón que interrumpa, querido diablo, señora Carrington.
0: ¡Ah!
2: Oigan, muchas gracias por venir. Un honor que estén con nosotros. Gracias, Giovanna. Gracias, Elías. Gracias. Y no se los pierdan todos los jueves, 8:30, en el Foro Shakespeare, Manual para Pintar Gatos. Ahí nos vemos.
0: Ahí nos vemos.
2: La Ciudad de México siempre tiene actividades para todos los gustos. Vamos a ver qué nos preparó esta vez Germán Gastelum.
3: Chilanguía, Chilanguía, bueno, quizá yo solo, pero de todas maneras le mandamos un abrazo a Orlando y a los niños que siempre nos están apoyando aquí en la Chilanguía. Bueno, esta semana en la Chilanguía te traemos lo mejor de la cultura, el arte y el entretenimiento que puedes disfrutar en la Ciudad de México. Arrancamos con una exposición que une dos pasiones universales, el arte y el fútbol. Esa misma emoción es muestra que reúne cerca de 100 obras de más de 60 artistas de 13 países. Incluye fotografía, video, pintura e instalaciones que reflexionan sobre el fútbol como un lenguaje común y universal. Si buscas plan familiar, llega Ubu Rey. Una puesta en escena con niños presentada por el carro de comedias de la UNAM bajo la dirección de Mario Espinosa. Un clásico para disfrutar los fines de semana. Para los amantes de la lectura, no te pierdas la Feria del Libro en Coyoacán del 7 al 16 de junio. Serán 180 editoriales y alrededor de 300 actividades, además de presentaciones con grandes autores. Y en el marco del Mes de la Diversidad Sexual, la Ciudad de México ofrece cine gratuito en distintas sedes, como el Cine Zapata, la Universidad Rosario Castellanos y el Centro Cultural Los Pinos. Consulta horarios y programación en la página de Procine. Y ya que hemos estado hablando de Leonora Carrington, los invito a la exposición permanente y gratuita en el Centro Cultural Bicentenario Mexiquense. Es verdaderamente maravillosa y mágica. Y para cerrar, celebremos el Día Mundial de la Bicicleta este 3 de junio. Habrá rodadas en Paseo de la Reforma desde el inicio hasta el final, ese mismo día. Y también actividades del fin de semana, impulsando la movilidad alternativa en la ciudad.
4: Lleva, llévame en tu bicicleta. Óyeme, Carlos, llévame en tu bicicleta.
3: Una ciudad de México que se mueve, se expresa y se vive a través del arte, la cultura y el espacio público. Seguimos aquí en la Hora Nacional.
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2: El antiguo Palacio de Lecumberri es uno de los espacios más emblemáticos de la historia contemporánea de México. Durante décadas funcionó como prisión y hoy es el Archivo General de la Nación.
7: Sí, en el Palacio se guardan documentos fundamentales para entender la vida política, social y cultural del país. En este reportaje de Orlando Abad vamos a conocer cómo pasó de ser una cárcel legendaria a convertirse en el archivo de la memoria histórica de México.
8: Nos encontramos en un edificio histórico de México. Es un edificio de principios del siglo pasado que funcionó como penitenciaría de la Ciudad de México hasta la década de los 70 y que a partir de la década de los 80 es sede del Archivo General de la Nación. Un lugar impresionante que guarda tantos y tantos secretos que sería casi incontable en un solo día. Pero hoy nos dedicamos a conocer un poco más de este sitio y de su misión

0: en el presente. Por favor, acompáñanos a ver esta entrevista y a ver qué aprendemos. Como cada que salimos a visitar México, llegamos a lugares sorprendentes y maravillosos en la hora nacional. Hoy estamos en el Archivo General de la Nación, en el Palacio de Lecumberri, un lugar histórico por demás para nuestra nación y para nuestra historia, pero vamos a platicar con el que sabe. El doctor Rodrigo Moreno Elizondo, que es el subdirector de acceso y atención al público, como ustedes, como nosotros, que nos metieron, miren, hasta el fondo de la casa aquí en el Archivo General de la Nación. Muchas gracias, doctor. ¿Cómo está?
1: Orlando, es un gusto estar con ustedes y estar con su auditorio.
0: ¿Cuál es la importancia de tener un archivo general en México?
1: El Archivo General tiene múltiples funciones sustantivas. Entre ellas están garantizar la correcta organización y administración de archivos en el país. Es decir, que se encarga de acompañar a las instituciones públicas, incluso particulares, que necesitan tener correctamente organizada su información para garantizar el acceso a la misma y, por lo tanto, su utilidad. Y eso acompaña a la administración pública, pero también a lo interno tiene la responsabilidad de custodiar un gran acervo histórico que contiene la memoria documental del país desde el siglo XVI hasta el presente.
0: Aquí están los sentimientos de la nación, entre muchos otros. Platíquenos algo de esos datos sorprendentes que podemos encontrar aquí.
1: El Archivo General de la Nación tiene una historia larguísima. Desde la época colonial se empiezan a generar documentos. Sin embargo, no existía propiamente una cultura de organizar y administrar estos documentos. Hasta finales del siglo XVIII ya se dan cuenta las autoridades que había que tenerlo organizado. Había algo que se llamaba la Secretaría de la Cámara del Virreinato. Y ahí se tenían organizados papeles administrativos de la colonia. Entonces se crea el primer archivo, el Archivo General de la Nueva España. Después esa administración cambia en la época independiente. En agosto de 1823 se decide crear el Archivo General y Público de la Nación, que es, digamos, el antecedente de este Archivo General.
0: Oiga, a finales de los 70, 77, por ahí se dijeron, ya no cabemos, necesitamos otro lugar. Platíquenos cómo fue esa transición, porque, bueno, ahora ya se ve todo muy bonito, pero aquí era un lugar donde la historia fue muy oscura.
1: Claro, este archivo ha estado viajando. En el primer momento del siglo XVIII estaba en Palacio Nacional. Como no cabía todo el documento ahí, se mandó una parte a lo que es el convento de Santo Domingo. Entonces, como justamente no cabía, decían, bueno, necesitamos buscar un lugar idóneo. Había una parte en algo que se llamaba el Templo de Guadalupe, que era la Casa
0: Tacubaya,
1: María.
0: ¿No?
1: Tacubaya.
0: Claro.
1: Estuvimos un tiempo en lo que hoy es el MUNAL, el ex Palacio de Comunicaciones y Obras Públicas. Ahí del año 73 al año 82 fue nuestra casa, digamos. En 1976 cierra esta penitenciaría, en agosto. En el 77 se decreta que se tiene que convertir en el Archivo General.
0: Sí,
1: había que remodelarlo. Se logra. Se remoza, se quita, digamos, todo lo que tenía que ver con la penitenciaría y en agosto del 82 se hizo un gran evento para inaugurar esto que sería la casa definitiva hasta este momento del Archivo General de la Nación.
0: Hoy podemos venir a visitar, podemos venir a consultar. ¿Cómo le hacemos, Doc?
1: La gente puede venir al Archivo General de la Nación a recorrer la exposición permanente. Hay documentos emblemáticos como el Acta de Independencia de 1821, las constituciones de 1824, 1856, 17, van a poder ver la historia de la institución y a la vez las funciones sustantivas, todo el equipo de archivistas y de especialistas que hacen posible que la memoria siga viva.
0: Doctor, muchísimas gracias por acompañarnos en la Hora Nacional.
1: Muchísimas gracias por la invitación.
0: Y nosotros seguiremos caminando, recorriendo y conociendo lugares mágicos, maravillosos e históricos como este Palacio de Lecumberri, hoy Archivo General de la Nación. Crujías convertidas en galerías, comedores de presos convertidos en bibliotecas, un edificio que tiene muchísima historia y que hoy guarda la memoria de nuestra nación, es lo que hoy conocimos en la Hora Nacional. Nosotros seguiremos recorriendo lugares, sitios, y si ustedes quieren que vayamos a alguno, solo tienen que ahí comentarlo y nosotros haremos todo lo posible por llevar la magia de México a todo el mundo. Continuamos.
1: Gracias.
2: Muchas gracias por haber estado con nosotros en esta primera parte de la Hora Nacional. Regresamos después de la pausa con más historias, música y pláticas de todos los temas.
3: Y hoy los vamos a dejar con una frase de Leonora Carrington, una de las figuras más importantes del arte surrealista en México, nuestro país. Dice así: la realidad no está ahí para ser creída, sino para ser creada.
2: Sí, totalmente hace sentido con su obra.
3: Sí, ¿verdad?
2: Totalmente.
3: 100%.
2: Oigan, pues esta semana le queremos mandar saludos a mucha gente. Para empezar, a Gemés Electrificaciones, Cecilia Godínez, Marta Ceci Martínez, Alexis Linares, Isaac Cortés Rosas, Juan Carlos López Díaz, Saúl Morales Maldonado y Cristian Elizalde.
3: Y también a Rolando Rubén Ná Pérez de la Ciudad de México, Marcelo Nava de León, Guanajuato, Letiza del Carmen Caballero de Tizapán, San Ángel, Julio César Pérez Pérez de Tabasco, Edgar Bennett de Portales en la Ciudad de México, Valentín Clemente Chino de la Ciudad de México y Alejandro Perales.
2: Muchas gracias por escribirnos, escucharnos y por ser parte de esta comunidad. Recuerden que estamos en YouTube, Facebook, Instagram, TikTok, X, Spotify y que también nos pueden contactar en el número 55-34-83-42-39 o mandarnos un correo electrónico. La dirección es lahoranacional@segob.gob.mx. Que tengan una muy bonita noche y una gran semana.
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5: Son las 10. Con 31 minutos.
2: Ya regresamos con la segunda parte de la Hora Nacional. Muchas gracias por seguir con nosotros este domingo, porque tenemos más historias, cultura e información interesante para todas y todos.
3: Así es, vamos a hablar sobre Los Hijos de la Costa Chica, un documental cinematográfico que sigue la historia de músicos afromexicanos de Guerrero y Oaxaca y nos muestra la cultura popular costeña.
2: Además, una especialista nos va a explicar la importancia de la tiroides para el funcionamiento del cuerpo.
3: Les hablaremos de algunos medicamentos que prometen bajar de peso y que se usan de manera indiscriminada, pero pueden provocar incluso la muerte si no se usan bajo supervisión médica.
2: Tenemos también un reportaje especial sobre Rosario Castellanos y una recomendación teatral con El Juego de la Sospecha, una obra donde el público se convierte en detective. ¡No se vayan!
3: Los Hijos de la Costa Chica es un proyecto documental que sigue a distintos músicos afromexicanos que cuentan la historia de una comunidad ligada al mar, al campo y a sus raíces culturales con versos y ritmos tradicionales. Vamos a ver y escuchar la entrevista que le hicieron Orlando Abad y tú, mi queridísima Leos, a los creadores de este documental.
2: Hoy vamos a hablar de un documental que sigue a distintos músicos afromexicanos de la Costa Chica y nos cuenta una historia de una comunidad que hace un tributo a su pueblo, al mar, al campo y a su tierra, todo a través de su música.
0: Para eso nos acompañan el director y el investigador de un documental que se llama Los Hijos de la Costa Chica. Estamos hablando de Bruno Bancalari y de Ángel Céspedes. Bienvenidos, ¿cómo están?
6: Muy bien, muchas gracias. Gracias por recibirnos.
7: Leonora, Orlando, gracias por invitarnos a su programa.
2: Y nos interesa un montón saber cómo nace este proyecto, antes que cualquier otra cosa.
6: Nace del encuentro de dos mundos. Ángel es productor musical, es músico, es investigador musical. Él venía haciendo un trabajo de investigación en la costa de Oaxaca y en la costa chica de Guerrero. Es un apasionado de la cultura local. Y yo soy un director que venía haciendo documentales musicales. He trabajado con artistas haciendo videoclips. Y tenía esta intención de hacer documentales de música en México para conocer más de mi país, más de su cultura, tratar de entender qué es exactamente la identidad mexicana, que es un concepto que está creciendo y construyéndose mientras pasa el tiempo. Y bueno, fue cuando nos conocimos que Ángel me invita a la costa de Oaxaca, me abre las puertas de la cultura local, me comparte música, personajes, muchos elementos que me hicieron enamorarme y elegir a ese lugar específico de México para hacer un documental.
0: Son 180 kilómetros más o menos de pura cultura y sabor musical. ¿Qué fue lo que se encontraron ahí recorriendo esa Costa Chica?
7: Yo creo que más de 180, porque abarcamos la región desde Puerto Ángel hasta Acapulco, ida y vuelta. Los puristas llaman a la región de la Costa Chica como entre Chacagua y San Marcos, que sí son menos kilómetros, pero lo que noté es que musicalmente abarca más que eso, ¿no?
8: Se expande, se va contagiando.
7: Se expande, o sea, digamos que es como una isla. Como una isla remota que está rodeada de montañas y de mar y que la música es popular solo en esa región. A veces puedes ir al Valle de Oaxaca y hay bandas, músicos, artistas que no conocen en el Valle de Oaxaca, pero que en la Costa Chica el taxista, las cocineras, todos conocen a estas agrupaciones y estas canciones.
2: Además del documento visual, o sea, el documental propiamente, también hay un disco en el que se recopilan canciones de todos estos músicos que aparecen en el documental y que, pues, un poquito vamos a aprovechar para presentar también, ya que están aquí.
7: Claro, estamos promocionando la banda sonora del documental, que aquí tienen el disco.
2: Para la gente que nos está viendo en tele o en redes, está aquí Los Hijos de la Costa, que es como se llama el vinil, en primer plano para que lo vean. Y si nos están escuchando en radio, pues buen momento de ir a nuestras redes para echarle un ojo también y ver qué bonito está.
7: Aquí podrán escuchar los temas que se presentan en el documental. Vienen canciones tanto populares como no muy conocidas.
2: ¿El documental entonces en cines, circuito independiente, cine comercial?
6: En ambos. Estaremos en 25 ciudades en México, por lo menos en esta primera parte. Y bueno, estamos muy contentos de seguir compartiendo el proyecto y llevándolo a todos los pueblos, ciudades, comunidades.
2: Y hablando de compartir, hay dos viniles de regalo.
0: Sí, a los primeros que nos escriban por ahí en el chat, en la transmisión, para que ustedes se lleven este regalo cortesía de nuestros amigos Ángel y Bruno.
7: Si no alcanzan a entrar en este regalo, pueden seguir a Los Hijos de la Costa y a Pargo Music, donde estaremos promocionando, y bueno, también Mandarina Films.
6: Mandarina Films, correcto.
2: Perfecto. El WhatsApp de la Hora Nacional, por si no lo tienen, es el 55 34 83 42 39. Las dos primeras personas que se reporten ahí y hayan dado los correspondientes follows se llevan uno de los viniles de Los Hijos de la Costa. Muchísimas gracias por habernos acompañado, Ángel y Bruno.
0: Gracias por
2: muchísimas felicidades.
6: Muchas gracias.
7: De honor a Orlando, gracias por tenernos aquí. Y sigan escuchando la música de la Costa Chica, vayan a ver el documental, por favor, no se lo pueden perder.
2: Pues muchas gracias una vez más. Y gracias a todas las personas que nos acompañan aquí en la Hora Nacional como todos los domingos. Quédense, por favor. El 25 de mayo se conmemora el Día Mundial de la Tiroides, que es una fecha que busca crear conciencia sobre la importancia de esta glándula para el funcionamiento integral de nuestro cuerpo. Y es que la tiroides regula funciones esenciales como el metabolismo, la energía y la temperatura corporal.
3: Detectar oportunamente algún problema puede mejorar muchísimo la atención médica y la calidad de vida de todas las personas. Y hoy tenemos con nosotros a la doctora Verónica Ceballos, médica adscrita al Servicio de Endocrinología del Hospital General de México, Eduardo Lisiaga. Doctora, bienvenida a la Hora Nacional. Qué gusto que esté con nosotros.
9: Muchísimas gracias por la invitación.
2: Y para empezar, platíquenos un poquito sobre la tiroides. ¿Qué es esta glándula que al parecer sirve para tantas cosas tan importantes?
9: La tiroides, como bien comentas, Leo, es una glándula. Se ubica en la región del cuello, en la parte anterior, es pequeñita y a pesar de que es tan pequeña, produce unas hormonas, justamente las denominadas hormonas tiroideas, que su función es a nivel de todo el cuerpo, es decir, no solo se limitan al cuello. Estas hormonas viajan, que esa es la característica de todas las hormonas, viajar y ejercer múltiples acciones, principalmente, como lo mencionabas, control de la temperatura corporal, función cardiovascular, circulación, regula los líquidos en el cuerpo, la función gastrointestinal, es decir, nos regula la digestión. Eso como principales funciones, pero también implica una regulación en cuestión del cabello, piel, uñas e incluso en la parte neurológica. Es muy importante para el desarrollo neurológico en etapas tempranas de la vida, pero ya en etapas avanzadas también para el mantenimiento de una buena memoria.
3: ¿Cuáles son las enfermedades tiroideas más comunes?
9: Bueno, de las más comunes tenemos el hipotiroidismo. También es muy frecuente el nódulo tiroideo, el hipertiroidismo y el cáncer de tiroides. Son como las dividimos, digamos, pero de todas ellas, la principal es el hipotiroidismo. Es la más frecuente, la más prevalente en nuestro medio y a nivel mundial también.
3: ¿Y qué es exactamente?
9: El hipotiroidismo quiere decir una funcionalidad baja de la glándula tiroidea, es decir, los niveles de estas hormonas están en un nivel reducido. Hay varios tipos y causas de hipotiroidismo, pero dentro de la principal es la enfermedad de Hashimoto.
2: ¿Cómo se puede una dar cuenta de que quizás está teniendo un problema tiroideo como para ir a ver a un especialista.
9: Como bien lo comentas, los síntomas son muy ambiguos, generales, se pueden confundir. Aquí lo más importante es acudir a una valoración para que nos soliciten el estudio. Afortunadamente, ya contamos con acceso a los estudios de laboratorio. Antes de los años 70, realmente el diagnóstico era meramente clínico a través de síntomas. Actualmente en un laboratorio se hace un perfil tiroideo y eso nos ayuda a diagnosticar. Pero también es importante la valoración en consultorio, porque muchas veces estos síntomas, aunque pueden ser confundidos, en la consulta a veces los rasgos son muy clásicos que ya nos orienta hacia dónde y hacia qué especialidad derivar en caso de que no sea un hipo o un hipertiroidismo.
2: Como en el caso de del
9: agrandamiento cuello, que claro. Se denomina bocio, si es algo muy, muy clásico. Claro. Entonces eso es, digamos, muy obvio, pero hay otros síntomas muy ambiguos como el cansancio, la fatiga, cambios en el peso. Entonces es muy importante acudir a valoración y luego realizarnos el estudio.
3: Oiga, doctora, ¿y existen algunos factores de riesgo o antecedentes que tengamos que tomar en cuenta?
2: Ser mujer.
3: Pues sí.
9: Realmente sí. El ser mujer en edad joven reproductiva es un factor de riesgo. El tener, bueno, específicamente hablando de la enfermedad tiroidea autoinmune, es decir, la mediada por el anticuerpos, por el mismo sistema inmune, el tener antecedente familiar de alguna de estas enfermedades o que la persona tenga alguna otra enfermedad autoinmune ya es un factor de riesgo. En el caso de cáncer de tiroides, pues hay que tomar en cuenta factores igual de genéticos, antecedentes familiares de algún tipo de cáncer, radiación, etcétera.
2: Oiga, doctora, ¿hay algo que se puede hacer como para obtener una tiroides sana?
9: Lo que yo siempre les digo a mis pacientes y como se recomienda a cualquier persona es llevar un estilo de vida saludable. Básicamente no hay algo específico que yo haga o deje de hacer para ayudar a que mi tiroides no se enferme. Lastimosamente, si la genética está ahí, pues no la podemos cambiar.
3: Alterar, sí.
9: Pero el medio ambiente, el estilo de vida, sí. Nutrición, actividad física, ejercicio, manejar el estrés, la salud mental, muy importante, y el sueño.
3: Doctora Verónica Ceballos, muchísimas gracias por habernos visitado aquí en La Hora Nacional. Qué interesante todo lo que nos platicó.
9: Gracias a ustedes por la invitación.
2: Estamos muy contentos de que haya estado aquí y también muy contentos de que ustedes nos acompañen aquí cada domingo. Quédense con nosotros.
3: Muchísimas gracias por seguir con nosotros aquí en La Hora Nacional y una vez más está con nosotros nuestra especialista y colaboradora, la doctora Yulieni Donet.
2: Sí, hoy vamos a platicar de un tema que está muy en boca de todos y que de repente puede llegar a tener riesgos para la salud, que es el uso de las medicinas que se conocen como GLP-1, de las cuales quizá probablemente ustedes hayan escuchado más, con nombres como Ozempic, Wegovy, Mounjaro, hay un montón, y se ven como algo muy prometedor, pero sin información pueden ser riesgosas. ¿Verdad, doctora? Bienvenida.
8: Muchísimas gracias por la invitación. Feliz de compartir este momento con todos ustedes. La verdad, este nuevo grupo de medicamentos metabólicos, reguladores, agonistas del glucagón, están ahorita muy de moda. ¿Por qué? Porque prometen una bajada de peso rápida, acelerada, en poco tiempo. Pero, ¿qué es lo que esconden este tipo de medicamentos? ¿Qué es lo que no te dicen de este tipo de medicamentos? Este tipo de medicamentos son agonistas de los análogos GLP-1. ¿Qué significa esto? Son sustancias similares a las hormonas que se producen después de consumir alimentos. ¿En qué se traduce esto? Este tipo de medicamentos lo que van a hacer es, primeramente, mantener tu sensación de saciedad. Al mantener tu sensación de saciedad, no comes. Y al no comer, pierdes nutrientes, pierdes oxígeno, en el peor de los casos. Otro de los efectos que hace este tipo de medicamentos es disminuir el apetito, prolongar, acelerar el tiempo de vaciamiento gástrico, que sí, está muy bien, para pacientes que están en un régimen metabólico, en pacientes, uno, que son insulinodependientes, tipo 2, es la indicación fundamental. Y 2, en pacientes con sobrepeso, no cualquier sobrepeso, pacientes con un índice de masa corporal mayor de 30, que están inclinados hacia el sobrepeso o la obesidad mórbida. No es un método para bajar de peso rápido, es una herramienta médica que se puede utilizar para regular muchos trastornos metabólicos, sí es cierto, pero no se puede abusar. En primer lugar, tiene que ser indicado específicamente por un doctor. El uso indiscriminado de este tipo de sustancias, tanto en dosis como en tiempos, tanto en como en frecuencia, son las que generan efectos secundarios en pacientes sanos. Entre efectos leves podemos tener tanto constipación como diarrea, pérdida de peso magra. ¿Qué quiere decir eso? Este tipo de medicamentos no es selectivo. Entonces, en pacientes sanos, no solamente va a eliminar la grasa, sino también va a eliminar el tejido muscular.
2: Ah, ¿qué tal?
8: Cardiopatías, trastornos hormonales, trastornos renales, trastornos endocrinos. La verdad, el uso indiscriminado de este tipo de medicamentos puede ser mortal para un paciente.
2: Se entiende que de repente si la gente lo está tomando sin supervisión médica, usa cualquier dosis, no lo toma regularmente. ¿Esto empeora los riesgos y los efectos secundarios?
8: Esto se calcula. Tiene una dosis, tiene una forma de preparar o de indicar de acuerdo al peso del paciente, de acuerdo a la química sanguínea del paciente. No se puede indicar sin saber qué tipo de triglicéridos tienes, la hemoglobina, todos tus factores internos tienen que estar controlados. Basado en eso se hace una fórmula y se indica la dosis específica para el paciente en un tiempo específico. Se utiliza mal para uso estético y entonces intentan hacer esquemas o protocolos donde las aplicaciones son muy frecuentes y ahí es donde viene el problema con el paciente.
2: O sea, no es esta solución milagrosa que nos están vendiendo.
8: Porque depende mucho de qué enfermedades tenga asociada el paciente. Uh-huh. Si tiene alguna enfermedad de resistencia, no va a responder igual a que sea un paciente que no tiene ninguna enfermedad, entonces el efecto va a ser mucho menor.
2: Y encima tiene mucho rebote, ¿verdad?
8: Sí, una de las reacciones más frecuentes es que después que el paciente suspende el tratamiento de golpe, como es un modulador metabólico, el paciente suele subir de peso 2 y 3 veces más de lo que pensaba en un principio. Es un medicamento que se ha comercializado mucho, se vende muy bien, porque en un primer momento bajas mucho de peso. Pero esa letra pequeña no te la explican, porque lógicamente comercializan la salud y no debería ser lo correcto. No te explican, no te dicen, no te someten a un proceso de estudio. Debe ser un tratamiento integral, combinado con dieta, con ejercicio físico, combinado con otro tipo de nutrientes.
10: Y con tiempo.
8: Que haga, claro.
10: Y con tiempo, porque esto es como una de estas famosas curas milagrosas.
8: Y eso no existe. O sea, no, utilizado, puede ser una herramienta, la verdad, muy buena.
2: Ay, doctora, pues qué bueno que vino a platicarnos de esto, porque creo que tanta gente está interesada, porque se vende muy bien,
8: sí. Pero
2: al final la información es clave para no tomar malas decisiones que nos pueden afectar.
10: Redes sociales, por favor.
8: Me pueden encontrar como DRA-Donette Miller. Ahí estoy feliz de responder cualquier duda, cualquier tipo de información que necesiten sobre cualquiera de los tratamientos, con mucho gusto.
2: Increíble. Muchísimas gracias.
10: Muchísimas gracias.
8: Con gusto.
10: Y gracias a ustedes por acompañarnos.
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10: Rosario Castellanos nació el 25 de mayo de 1925. Hoy, en la Hora Nacional, recordamos a esta gran escritora y diplomática.
2: Su obra abordó temas como la desigualdad, la identidad y los derechos de las mujeres y los pueblos indígenas. Su pensamiento sigue vigente hasta el día de hoy. Vamos a ver y escuchar el reportaje que hizo al respecto nuestro compañero Germán Gastelum.
13: Hola amigos, ¿cómo están? Yo soy Germán Gastelum y hoy nos encontramos en la Universidad Nacional Rosario Castellanos, ubicada en el casco de Santo Tomás. Y precisamente vamos a hablar de esta maestra, de esta mujer, Rosario Castellanos, que nació el 25 de mayo de 1925. Rosario Castellanos estudió en la Universidad Nacional Autónoma de México. Ella nació aquí, sin embargo, vivió su niñez y su juventud en Chiapas, lo que la volvió consciente de la realidad indigenista y sobre todo del racismo y de las cuestiones en contra de la mujer. Fue la primera que utilizó la pluma como un arma. Dijo que podía romper criterios y mentalidades a través de la escritura. Así fue como ella defendió a la mujer. Habló en contra del patriarcado cuando nadie lo hacía. Y sobre todo, la defensa de los indigenistas. El problema principal no era nada más que reclamaba, también tenía un humor muy peculiar. Sus libros marcan toda esta forma de ver el mundo, pero sobre todo su México. El México que la hacía sentirse importante y que lo defendía a capa y espada. Lo que se puede ver como representante diplomática en varios puntos, sobre todo en Israel, donde fue embajadora y murió. Ella murió electrocutada en 1974. Se duda todavía sobre cómo fueron los sucesos de su muerte. Sin embargo, siempre defendió como primera pauta a la mujer, a los indígenas y a la mentalidad mexicana, como una ideología que tenía que ser presente en todo el mundo. Rosario Castellanos tuvo alguna confrontación también con algunos filósofos, escritores e ideólogos como Octavio Paz. Fue una cuestión como de admiración y al mismo tiempo de confrontación. También ella puso siempre en alto que la mujer podía crear mundos y podía entrar con la escritura como una forma de protestar y una forma de levantar la voz. Rosario Castellanos, la maestra que siempre dijo que ser mujer era una herida difícil de cerrar. Para profundizar más sobre Rosario Castellanos, podemos leer su novela Balún Caná. Recordar que hay voces que rompen el tiempo y que siguen viviendo día a día. Queremos agradecer a la Universidad Nacional Rosario Castellanos, una de ellas que se encuentra aquí en Manuel Carpio. Gracias, amigos de la Hora Nacional. Seguimos.
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2: Basada en el icónico juego de mesa Clue, hoy les vamos a platicar de una obra de teatro que trae al juego de la sospecha a los escenarios con una propuesta muy dinámica y muy llena de misterio.
3: Y bajo la dirección de Rafa Massa y un gran elenco, esta puesta en escena invita al público a ser detective por una noche, siguiendo pistas, descubriendo secretos y tratando de resolver un crimen que mantiene a todos en suspenso.
2: Yeah. Es importantísimo saber si fue el mayordomo con el candelabro en la cocina o quién fue Anastasia Villasana, Juan Pablo Marín. Necesitamos que nos digan ya qué es lo que pasa.
15: Gracias.
2: Oigan, bienvenidos a la Hora Nacional.
15: Muchas gracias.
2: Pero queremos preguntarles, ¿cómo se hizo una obra sobre un juego de mesa?
15: ¿Verdad? Sí. Sí, obviamente este es un texto que está padrísimo y ustedes dirán, ay, yo vi la película y me encantó ese humor negro. ¿Y cómo se tradujo esto a la obra de teatro? Esta puesta también está en Estados Unidos. Digamos que sí se enfoca muchísimo en la película. Y la puesta mexicana, sí, evidentemente tiene ese humor negro, pero además lo importante es que nos enfocamos 100% en el juego de mesa y en revivir a estos personajes, que el público también tenga esa fascinación por decir, ah, yo creo que fue este, o con ese gesto creo que fue el otro, o ya cada uno va haciendo, ¿no?, su propio universo, y eso es lo divertido de Clue, que todo pasa muy rápido. Es una comedia física interpretada por unos, de verdad, unos actorazos, un equipo muy fuerte de actores, uh-huh, que manejamos diferentes disciplinas, y eso se siente ahí en la puesta en escena, ¿no?
3: Yo me acuerdo cuando jugábamos el juego de mesa en mis tiempos, que ni siquiera había juegos de video en el siglo XX, en el 1900, entonces era ¿con qué lo mató? Sí. ¿En qué cuarto? ¿Quién fue? Era muy, muy emocionante. Sí, estabas tratando de descubrir. Entonces, ya me lo imagino ahora en una obra y con esta parte poquita de nostalgia de haber jugado el juego o haber visto la película, ¿no?
15: Claro, y además, pues somos unas fichas, ¿no? Al final somos eso. Las fichas del juego, claro. Literal, cada quien. Las fichas del juego. Y también es muy interesante ver cómo cada uno en nuestros universos tenemos una manera de caminar, de hablar, de movernos en el escenario. Y creo que eso es gran parte del trabajo minucioso que hizo Rafa Massa con todos nosotros,
16: ¿no? Y los elementos, no solo actorales que estamos presentes en escena, sino también el trabajo que hizo Emilio Zurita con la escenografía. Realmente estamos en un parque de diversiones todo el tiempo, con los cuartos que entran y salen y nos movemos, etcétera. Y el vestuario de Estela Faguaga, que es una caricatura, se ven en las costuritas como, pues sí, este
15: el relieve, ¿no?
16: El detalle, sí, sí, que claro, es una caricatura hecha vida. Ajá.
2: Está padrísimo lo que dices de la escenografía, porque es real que el juego es sobre un asesinato que se comete en una mansión.
16: Sí.
2: Y cómo en un foro puedes estar dándole vida a todos los espacios, que hasta en el juego eran espacios que se veían lujosos, ¿no? Uh-huh. O sea, como que te acuerdas de la casona donde era el asesinato de Clue, que tenía
3: había justo candelabros,
2: amas de llaves.
3: Había amas de llaves, sí, claro.
15: ¡Wow! ¡Qué concepto! Sí. Todo el concepto. Y la verdad es que luego, ¿no?, cuando estamos backstage, te das cuenta de todo el movimiento y están nuestros hermosos compañeros del staff, ¿no? Que muchos tienen sus cinturones y van como empujando, claro, los carritos. Bueno, algunos más pesados que otros, ¿verdad? Depende si estamos todos juntos ahí en ese momento, pero es muy divertido.
2: Que son
15: muy divertido.
2: Como 80 personas en el escenario, ¿no?
15: Son 11 actores en escena.
2: 11 actores.
17: 11 actores son muchos, sí, claro.
15: Pues ahí lo vamos a dejar para que el público se acerque al Teatro Centenario, viernes, sábado y domingo. Por supuesto que están más que invitados ustedes y todo este equipo maravilloso que nos recibe para que vengan a descubrir el misterio. ¿Quién es el asesino de Clue?
2: Recuérdenos, por favor, Teatro Centenario, pero ¿hasta cuándo está la temporada?
16: 31 de mayo es nuestro cierre, ya nos quedan muy poquitas fechas. Y el 15 de mayo vamos a dar nuestra función número 500.
17: ¡Uy, guau! Wow, ¡felicidades!
16: Entonces vamos a develar plaquita ahí, entonces sí, acompáñenos.
17: Bien. Muchísimas gracias por visitarnos aquí en la Hora Nacional. Qué gusto y qué honor, y nos vemos en el teatro.
15: Nos vemos en el teatro, gracias. Los esperamos y, por favor, vengan a contagiarse de Clue.
17: Así es.
2: Muchísimas gracias, de verdad.
15: Gracias.
2: Y muchas gracias a todos ustedes que nos acompañan, como siempre, aquí en la Hora Nacional.
17: Hoy nos acompaña el trío huasteco Son de mi Tierra, representante de la tradición huasteca hidalguense.
2: Está con nosotros Genaro Domínguez Vargas, parte de este trío.
18: Muchas gracias por la invitación.
2: Oiga, platícanos para empezar, ¿cómo nace el trío huasteco Son de mi Tierra?
18: Comenzamos nosotros como trío ya más conformado, fue en el 2014, interpretando nuestra música, nuestra tradición. También cantamos sones en náhuatl. Para empezar, somos una comunidad muy lejana del municipio que se llama Oxale, municipio de Ojutla de Reyes, Hidalgo.
17: La región huasteca tiene una tradición muy rica musicalmente hablando, ¿no? En lengua, en letras.
18: Sí, la música huasteca hay de mucha improvisación. De repente canta uno los versos ya hechos y versos que a uno le salen. Sí, exactamente.
17: En el aire las componen, como dicen, ¿no?
18: Sí, ¿verdad? Sí.
17: ¿De dónde se conocieron? Bueno, ¿son amigos? ¿Son parientes?
18: El de la quinta huapanguera es mi hermano. Yo toco jalajarana huasteca. Mi sobrino toca el violín. El niño del trío, se puede decir.
17: Todos quedan familia, además,
18: sí,
17: ¿no?
18: Sí, todos, claro, somos muy familia.
2: Bien. ¿Y su hermano y usted aprendieron desde niños a tocar?
18: Más o menos como de 16 años empezamos con
2: bastante
18: la música.
2: Jóvenes.
18: Sí, sí, ya. Sí, nosotros ya llevamos, pues puedo decir, como más de 40 años.
17: Sí, con el grupo llevan, sí, 12 años, ¿no? Sí, ya, sí, tocando, ya, desde los 16, pues sí, ya deben tener mucha experiencia.
18: Ya un más conformado.
17: Oiga, Genaro, pues muchísimas gracias. Le agradecemos que haya platicado estos minutitos con nosotros, porque nos van a interpretar unos temas también, ¿no?
18: Sí, sí, sí. Son conversos en agua.
17: A ver qué sale. Ya quedamos que hay mucha improvisación, ¿no?
18: ¿Puedo cantar un versito de náhuatl? De un son que se llama el cuatoche.
17: A ver.
18: Dice, cuatoche huitón tinemi. 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
17: Gracias por estos minutos aquí en la Hora Nacional. No nos despedimos porque viene la música.
18: Ok.
19: Claro que sí. Nosotros somos el trío huasteco Son de mi Tierra y vamos a presentarles este bonito son huasteco un poco en desuso que se llama El Jacalito y estamos en la Hora Nacional.

0: Esperamos que les haya gustado la música, las historias y los temas que trajimos para ustedes. Que tengan una excelente semana.
1: Nos vemos y escuchamos el próximo domingo porque vamos a tener más cultura, más información y más tradición para todo México. Muy, muy buenas noches.
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2: Son las 11:02.

Hola amigos, ¿cómo están? Bienvenidos sean una vez más a este su programa DJ Club Universitario Radio. Muy contento de estar con todos ustedes para DJ Club Universitario, claro, a través de Radio UJAT 96.1 de FM y también en radio.ujat.mx. Y estamos contentos porque estamos bailando toda la noche, bailando en estéreo, porque ya llegó el Stereo Productions Podcast. Recuerden seguirnos y también escuchar la versión completa en YouTube, en el canal de Stereo Productions, y ahí le van a encontrar esta y otras sesiones. Y ya que andan por YouTube, pueden seguirme a mí como Adrián de Dios MX y encontrar esta y otras entrevistas que estoy muy seguro les van a gustar. Y si no, pues al menos vamos a conocer un poquito más de la escena electrónica. Continuemos entonces, amigos. Bienvenidos sean a DJ Club Universitario, reventando la Canestereo Productions a través de nuestra casa, Radio UJAT 96.1. Vuelve a lo básico.

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2: Sin distracción.
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2: Introducir el teléfono en el baño mientras se hacen las necesidades puede afectar de varias maneras. 1. Higiene. El teléfono puede contaminarse con bacterias y gérmenes presentes en el baño, lo que puede provocar infecciones. 2. Distracción. El uso del teléfono puede distraer y hacer que se pierda el enfoque en la higiene personal. 3. Problemas de salud. Ignorar los signos del cuerpo o retrasar la atención a problemas de salud puede tener consecuencias negativas. 4. Adicción. El uso excesivo del teléfono puede generar adicción y afectar la salud mental. 5. Privacidad. Compartir contenido o conversar en el baño puede comprometer la privacidad. 6. Seguridad. El teléfono puede resbalar y caer al agua o sufrir daños. 7. Momento personal. El baño es un espacio para el descanso y la relajación. El uso del teléfono puede alterar este momento.
4: Escribo mensajes.

0: Es importante ser conscientes de estas posibles afectaciones y establecer límites saludables para el uso del teléfono en el baño. Y dime ahora, ¿continuarás llevando el teléfono al baño?
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1: Son las 11 con 23 minutos.
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5: Continuamos con DJ Club Universitario. Vuelve al hogar. Continuamos, amigos, gracias por estar con nosotros. Les habla Adrián de Dios y esto es DJ Club Universitario Radio a través de Radio UJAT 96.1 de FM. Gracias a todos por estar con nosotros. Sigue disfrutando de estéreo. Quédense con nosotros.
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2: Son las 11. Con 34 minutos.
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1: Continuamos, amigos, en DJ Club Universitario. Muchísimas gracias por estar con todos nosotros, con todo el equipo que produce y también que está aquí en Radio Hat. Esto es DJ Club Universitario, les habla Adrián de Dios, así que vamos a seguir disfrutando de esta increíble sesión.

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3: Son las 11 con 51 minutos.
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0: Amigos, muchísimas gracias por habernos acompañado en esta ocasión. Me despido de ustedes. Muchísimas gracias por habernos acompañado. Un servidor, Adrián de Dios. Gracias a todos por estar con nosotros. Síganos en redes sociales. Estamos en redes como Facebook, YouTube, Spotify. Y ahí nos encuentran para mayor interacción. Soy Adrián de Dios. Vuelve a lo básico.
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5: Son las 12.
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12: Son las 12.
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1: Es la 1 con 5 minutos.
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8: Es la 1:26.
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2: Es la 1:37.
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10: Es la 1:58.
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3: Investigadores de la Universidad Juárez Autónoma de Tabasco estructuraron el proyecto Adopción de Prácticas Agronómicas en la Mejora de Cultivo de Chiles Tabaquero y Costeño en Jonuta y Balancán. Diseño que busca mejorar las prácticas de cultivo, la genética de la semilla empleada y ampliar los beneficios que obtienen los productores de chiles tabaquero y costeño. Se espera beneficiar a más de 330 familias de alrededor de 20 comunidades de la zona de Los Ríos. Dicho proyecto además plantea la necesidad de mejorar el proceso de secado del chile, que actualmente se realiza de manera rústica y expuesto al sol durante 7 días. Para ello, investigadores de la División de Ingeniería y Arquitectura diseñaron 2 secadores de chile, uno un secador solar de invernadero y otro para corriente alterna, equipo que permitirá que en horas se puedan procesar cantidades importantes de producto en un entorno salubre. 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
0: Son las 2, con 10 minutos. 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
3: Son las 2. Con 31 minutos.
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2: Son las 2. Con 42 minutos.
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1: Son las 3. Con 2 minutos.
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0: 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Son las 3 con 23 minutos.
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4: Son las 3. Con 34 minutos.
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4: Son las 3:54. 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
6: Son las 4 con 6 minutos.
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9: Son las 4, con 27 minutos.
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11: Son las 4:41.
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3: Son las 5. Con un minuto.
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1: Son las 5 con 19 minutos.
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1: Son las 5. Con 35 minutos.
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3: Son las 5 con 50 minutos.
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3: Planifica tu vida. La Secretaría de Salud de México subraya la importancia del uso de anticonceptivos como una medida esencial para la planificación familiar, la salud reproductiva y el bienestar general de las mujeres y las familias. 1. Planificación familiar y autonomía. Control de la fertilidad. Los anticonceptivos permiten a las parejas y a las mujeres tomar decisiones informadas sobre el número de hijos que desean tener y el momento adecuado para ello, promoviendo una mejor planificación familiar. Empoderamiento femenino. El acceso a métodos anticonceptivos empodera a las mujeres al darles control sobre su salud reproductiva, lo que contribuye a la igualdad de género y a una mayor participación en la educación y la economía. 2. Prevención de embarazos no deseados. Reducción de embarazos adolescentes. El uso de anticonceptivos es fundamental para reducir la tasa de embarazos no planificados, especialmente en adolescentes, lo que tiene un impacto positivo en la salud y las oportunidades de vida de las jóvenes. Disminución de la mortalidad materna. Al evitar embarazos no deseados y de alto riesgo, los anticonceptivos ayudan a reducir las complicaciones durante el embarazo y el parto, disminuyendo así la mortalidad materna. 3. Prevención de enfermedades de transmisión sexual. Protección dual. Algunos anticonceptivos, como los condones, ofrecen protección no solo contra embarazos no deseados, sino también contra enfermedades de transmisión sexual, incluyendo el VIH.

0: En resumen, según la Secretaría de Salud, el uso de anticonceptivos es crucial para la planificación familiar, la prevención de embarazos no deseados y enfermedades de transmisión sexual, y la promoción de la salud y el bienestar de la población en general.
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11: Son las 6:17.

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7: Son las 6. Con 24 minutos.
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5: Son las 6:42.

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3: Hola, hola, bienvenidos. ¿Cómo están? Estamos hoy en un nuevo episodio de Ya Oíste. Hoy les traigo un tema muy interesante, poco conocido, que incluso yo al momento de investigar, la verdad me quedé con muchísimas dudas. Y tener el privilegio el día de hoy de poder contar también con un especialista en el área es algo que, wow. O sea, definitivamente vamos a aprovechar y vamos a sacar todas esas duditas. Es un tema que, pues no creo que muchos hemos escuchado, yo me incluyo en esa parte. Es la lucidez terminal. Pero para yo no quitarle la palabra a nuestra querida invitada, a nuestra querida doctora Adriana Baltasar Bastidas, una especialista en geriatría y cuidados paliativos. Bienvenida, doctora, ¿cómo se encuentra?
8: Muchas gracias, muy contenta, muy feliz de poder estar aquí el día de hoy para compartir este tema que me gusta mucho, me apasiona y creo que es importante que lo conozcamos.
3: Pero antes que nada, me gustaría que nos explicara un poquito a qué se relaciona o qué es la lucidez terminal, porque yo me imaginaba una cosa y ya cuando leí, pues era completamente otra.
8: Claro, mira, la realidad es que la lucidez terminal es un episodio súbito, inesperado de claridad mental y como de un aumento súbito de energía en un paciente que ya está en el contexto de una enfermedad terminal, ya en una situación pues al final de la vida o previo a la muerte. Este episodio pues es súbito, dura generalmente un periodo muy corto de tiempo y lo importante es que se presenta una conexión como muy inesperada, muy súbita, pero a la vez relevante tanto para el paciente como para quienes lo rodean, ¿no?
3: Claro.
8: Imaginémonos, la situación de lucidez terminal es cuando yo tengo a un ser querido, a un, pues sí, vaya, un enfermo, un ser querido que ya tiene una enfermedad pues muy avanzada, en un estadio terminal prácticamente, que ya sabemos que quizá el final se acerca,
3: okay,
8: que ya tiene cierto grado de desconexión con su entorno, que quizá ya no logramos entablar una conversación con él, ya no nos contesta quizá nuestras preguntas, ya no nos pide alimento, líquido, etcétera, y de repente de manera súbita, tiene un rush de energía, tiene otra vez entabla una conversación, otra vez logra comunicarse con nosotros, nos pide alimentos, nos pide un refresco, nos pide algo que antes ya no hacía.
3: Ya no.
8: Eso es la lucidez terminal.
3: Estaba viendo que en este tipo de situaciones, pues lo impactante es para la persona también que lo está acompañando, ¿no? Porque creo que piensa que todo volvió a la normalidad, ¿no? Entonces, yo creo que ahí es un tema, pues, delicado, en el aspecto en el que, pues, claro, ¿quién no quisiera ver a su familiar volver otra vez a hacer sus actividades, que salga de esa enfermedad? Pero lo que estábamos leyendo y lo que estamos platicando, doctora, es que a veces, pues, es cuestión solamente de horas o de días, ¿no?
8: Exacto. Generalmente, cuando nos enfrentamos a un episodio de lucidez terminal, nos está indicando que seguramente el final ya se acerca. Una realidad es que es imposible predecir cuánto tiempo nos queda de vida.
3: Claro.
8: No hay forma, no hay alguna forma que con certeza nos ayude a esto, ¿no? Si bien hay algunos factores pronósticos y algunos puntos, a lo mejor parámetros de laboratorio, parámetros clínicos, etcétera, que nos orientan a que el final ya se acerca, la realidad es que muchas veces los pacientes no se comportan como en los libros y pues desafían, ¿no?, a estos pronósticos. A veces el fallecimiento puede ocurrir pues en las siguientes horas, en los siguientes días, 7 días, o a veces no. A veces los pacientes pues desafían esas posibilidades, y lo que pareciera ser un episodio ya de lucidez terminal, pues no, resulta que fue simplemente una lucidez paradójica, se llama, cuando, cuando ya no es, no ocurre la muerte de manera inmediata, ¿no?, sino que a lo mejor presenta esta lucidez, y el fallecimiento puede ocurrir en meses incluso.
3: Pero ahora, por ejemplo, doctora, estábamos hablando de enfermedades terminales, ¿no? Uh-huh. Y hay, por ejemplo, una estadística, perdón, de la edad en la cual se presenta más este tipo de lucidez terminal.
8: Sí, generalmente se ha observado que predomina en pacientes ya adultos mayores, en pacientes geriátricos, y específicamente se empezó a observar este fenómeno en pacientes con enfermedades neurodegenerativas.
3: Okay.
8: ¿Como qué? Como las demencias, la enfermedad de Alzheimer, la demencia vascular, las demencias mixtas, otro tipo de condiciones ya de deterioro cognitivo. En estos pacientes como tal se empezó a observar los cuadros de lucidez terminal. Por lo tanto, pues es más frecuente que un paciente presente lucidez terminal ya en edades avanzadas, ¿no? Estamos hablando 80 años o más. En realidad, cualquier paciente que presente una enfermedad terminal propiamente, uh-huh, llámese un cáncer en un estadio avanzado, una insuficiencia orgánica, por ejemplo, una falla cardíaca, una enfermedad renal crónica, una enfermedad hepática avanzada, etcétera, cualquier paciente que se encuentre en esa situación de terminalidad o al final de la vida puede presentar un episodio de lucidez terminal, aunque pues se ha observado o se ha descrito con mayor frecuencia en pacientes mayores con demencia.
3: En la parte psicológica o emocional, ¿cómo es que lo estudian o lo abarcan? Porque creo que es un poquito más, lo vemos en físico, ¿no?
8: Claro.
3: Que me duele algo, tengo malestar, pero ¿cómo? O sea, esa es una parte muy interesante, doctora.
8: Fíjate que en el ámbito de los cuidados paliativos, que es como mi área de especialidad, además de la geriatría, realizamos una evaluación de varias esferas del individuo, ¿no?, de la persona. Una esfera biológica, que estamos hablando justo de los síntomas físicos, el dolor, náusea, vómito, sueño, etcétera. Los síntomas emocionales o psicoemocionales, que estamos hablando ahí de cómo afronta su diagnóstico, cómo afronta una pérdida, posibilidad de trastornos de ansiedad, de depresión, incluso el duelo anticipado, ¿no?, de saberse perdiendo su estado de salud. Y también abordamos la esfera espiritual, que muchas veces en la medicina pues difícilmente la abordamos, ¿no? Y en cuidados paliativos sí es súper importante realizar el abordaje de esas creencias que tiene el paciente, ¿no? Si es una persona que se considera espiritual, si tiene alguna creencia, alguna religión.
3: Okay.
8: Espiritualidad va mucho más allá de la religión. Pero bueno, es como una esfera muy importante también que evaluamos. Y ahí pues vaya en el aspecto psicológico o emocional, es donde pues vamos indagando este tipo de síntomas, ¿no? Si el paciente presenta algún cuadro de depresión, compatible con depresión, con ansiedad, con este duelo anticipado, ahí es donde nos vamos dando cuenta y pues por supuesto, al darnos cuenta, logramos integrar un diagnóstico y dar un tratamiento en esa situación.
3: Antes de terminar, doctora, a mí me gustaría que, pues no sé qué mensaje algo para todos aquellos que están en el sector de salud, porque es un tema, como bien dijimos, que no muchos tienen el privilegio de poderlo ver personalmente o de saber qué les puede dejar a esas personas que están en el sector médico y a las personas que están fuera de.
8: Yo creo que muy importante, no olvidemos que los cuidados paliativos se deben de brindar de una manera oportuna por un equipo. Paliativos no es nada más una persona, el paliativista es un equipo de el médico, enfermería, psicología, nutrición, vaya, somos un equipo de varios integrantes que nuestro objetivo es siempre acompañar y aliviar síntomas, ¿no? Aliviar síntomas físicos, emocionales, espirituales, este sufrimiento, para dar confort, para dar calidad de vida, calidad de muerte también. Y creo que un punto bien importante es que como profesionales de la salud, nadie nos enseña a afrontar la muerte. Esa es la realidad. Tal vez los que estamos en el área de paliativos lo sabemos hacer.
3: Claro.
8: Pero en medicina nos enseñan a curar, siempre a curar. Y pues no siempre podemos curar alguna enfermedad. Y es importante que cuando ya no podemos curar, entonces siempre acompañemos, siempre busquemos dar confort, calidad de vida, aliviar síntomas, acompañar. Eso es la clave. Es un tema delicado, pero muy bonito, y creo que se presta reflexión.
3: Así es, y pues muchísimas gracias. Esperemos verla aquí de nuevo, doctora. Y gracias a todos los que se quedaron hasta esta parte del podcast. Nos vemos en el siguiente episodio. Gracias, doctora, y hasta pronto. Yo soy Génesis Sainz. Esto fue un episodio más de Ya Oíste. Adiós.
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10: Hola, ¿qué tal? Saludo a todo nuestro querido auditorio que nos sintoniza a través de la frecuencia 96.1 Radio UJAT Voz Universitaria. Le recuerdo que también puede escucharnos en línea desde cualquier parte en www.radio.ujat.mx y seguirnos en todas nuestras plataformas digitales como Facebook, Instagram, YouTube y X como Voz Universitaria. Les saluda con mucho gusto Karen Flores y les doy la bienvenida a una nueva emisión de esta serie de salud Emergencia 961, tu frecuencia de vida. Hoy vamos a hablar de un tema muy importante, especialmente para todas las mujeres embarazadas o que están planeando un embarazo: la amenaza de aborto. Para eso tenemos al médico pasante del Servicio Social de la División Académica Multidisciplinaria de Comalcalco, el doctor Isaí Bond García. Doctor, bienvenido.
11: Hola Karen, muchas gracias por invitarme.
10: Sí, doctor, al contrario, un gusto que esté con nosotros. Vamos a iniciar con lo básico. ¿Qué es exactamente una amenaza de aborto y cómo se diferencia de un aborto que ya está en curso? Porque muchas veces cuando hay sangrado la gente se asusta mucho y piensa lo peor.
11: Bueno, Karen, te comento, la amenaza de aborto es una condición en la que obviamente vamos a tener signos y síntomas que nos van a decir que probablemente el embarazo esté en riesgo, pero todavía hay una posibilidad de que continúe este. Okay. Es importante también que sepamos que la amenaza de aborto se va a producir antes de las 22 semanas o a las 22 semanas de gestación. Prácticamente se va a caracterizar por un sangrado y se va a presentar con dolor abdominal, pero el cuello del útero va a estar cerrado. En contraste con un aborto, por ejemplo, en curso, este igual forma va a tener un sangrado, también va a venir acompañado de dolor abdominal, pero en el aborto el cuello del útero ya va a estar abierto, lo que nos va a indicar que pues el embarazo probablemente ya no sea viable.
10: Ok, doctor, entonces si una mujer empieza a tener un poquito de sangrado, no es para entrar en pánico, pero sí para ir a revisar, ¿no? Porque a veces lo primero que se hacen es buscar una limpia o se toman algo para que pues se acomode el bebé.
11: No, claro, es muy importante que en cuanto haya un sangrado, por más leve que sea, es importante que se acuda inmediatamente a una revisión médica, porque pues definitivamente sí nos dice que algo no está bien, aunque no necesariamente sea un aborto.
10: Y hablando de síntomas, ¿cuáles son las señales que una mujer debe reconocer como una posible amenaza de aborto, doctor?
11: Es muy importante, Karen, que las mujeres tengan en cuenta que los síntomas que voy a mencionar a continuación son para acudir inmediatamente a valoración con su médico.
10: Okay.
11: Uno de los principales, como ya los habíamos mencionado, era el sangrado transvaginal. Este puede ser rojo o rojizo. El dolor abdominal o pélvico, que en este caso no siempre está presente en la amenaza de aborto, pero pues puede estar. La sensación de presión en la pelvis, o incluso, no es muy común, pero también puede darse que haya una pérdida de síntomas del embarazo. Es decir, que ya no haya nada o que no haya sensibilidad en los senos, aunque esto no siempre va a ocurrir. Si una mujer embarazada presenta alguno de estos síntomas, pues realmente sí es importante que acuda a valoración con un médico.
10: Y también si pues se presentan estos síntomas, pues puede asustar mucho, por supuesto. Y a veces las mujeres dicen, no, pues ya no siento nada, creo que algo pasó. Y pues aquí comúnmente pues se interpreta como que pues el bebé pues algo tiene, ya se enfrió el vientre, no está agarrado. Entonces evitar también estas reacciones, ¿no?
11: Claro, claro, no siempre es un aborto, necesariamente son esas cosas.
10: Claro, doctor, gracias. Es momento de hacer un corte promocional. Enseguida regresamos con más información en Emergencia 961, tu frecuencia de vida.
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10: Gracias por continuar con nosotros en Emergencia 961, tu frecuencia de vida. Estamos abordando un tema muy importante para todas las mujeres embarazadas que están pues en este proceso o las que también están planeando un embarazo, la amenaza de aborto. Antes de irnos al corte promocional, el doctor Isaí nos comentaba pues cuáles son estos síntomas comunes en el cual me indican que ya estoy presentando una amenaza de aborto. Ahora, doctor, ¿hay algo que se pueda hacer para prevenir estas amenazas de aborto?
11: Sí, aunque no todos los casos de amenaza de aborto se pueden prevenir, pues tenemos ciertas o hay ciertas medidas que debemos de tener en cuenta que pueden reducir el riesgo de una amenaza de aborto. Dentro de ellas, y lo principal que los médicos nos hemos encargado de tratar de difundir desde siempre, precisamente es la prevención, principalmente a través de un control prenatal temprano y pues más que nada también regular para detectar ciertas complicaciones que puede haber durante el embarazo.
10: Claro.
11: Evitar el consumo de sustancias como el tabaco o el alcohol o drogas, que estos también pueden aumentar el riesgo de una pérdida del embarazo. Mantener una alimentación balanceada también es sumamente importante, con un aporte de vitaminas y minerales, esencialmente la toma del ácido fólico. También es importante que se evite el estrés y el esfuerzo físico excesivo, pues estos también repercuten en cuanto al embarazo. Y pues es muy común también que durante el embarazo las mujeres sufran infecciones, y es importante que estas infecciones también sean tratadas, ya que también pueden provocar una inflamación y pues también una repercusión durante el embarazo.
10: Claro, y a veces pues muchos dicen es solo una infección, con lo último que acaba de comentar, y pues empiezan a automedicarse con los que encuentran en casa o también con lo que le funcionó a la vecina y demás, pero esto está mal, doctor.
11: Claro, es importante que se lleve un tratamiento prescrito por un médico, pero un médico que sí sea médico.
10: Claro, y si una mujer sospecha que está pasando por una amenaza de aborto, doctor, ¿qué debe hacer exactamente?
11: Ok, si una mujer presenta algunos de estos síntomas que ya mencionamos, es importante que lo primero que haga es mantener la calma y acudir a su médico lo antes posible. Es fundamental, pues como ya hemos mencionado, que se evite la automedicación y el uso de remedios caseros sin una supervisión médica. Mientras la consulta llega, pues lo que se recomienda usualmente es un reposo relativo, evitando esfuerzos físicos, no tener relaciones sexuales hasta que tenga una indicación de parte de un médico, y pues principalmente también monitorear el sangrado, ya que si este es excesivo, pues es importante que se acude inmediatamente a urgencias.
10: Claro, doctor, y ya para ir finalizando pues con este tema muy importante, que pues precisamente esto puede suceder en cualquier momento, quizá en lo que no esperamos, ¿verdad?, en el transcurso de este proceso de embarazo, y también pues informar a las personas, a las mujeres que están planeando pues estar embarazadas. Doctor, ¿algo un mensaje final con el cual se quede nuestro auditorio?
11: Claro, me gustaría recordarles que no todo sangrado significa una terminación de del embarazo y es importante que haya una valoración por parte de un médico en cuanto se pueda.
10: Ok, doctor, pues excelente información por compartir, pues sabemos que muchas mujeres esperan días antes de ir al hospital, sobre todo si viven pues en zonas rurales o se esperan a ver si se detiene solo el sangrado, pero no, ojalá pues también que las mujeres, mamás, suegras y toda la familia pues tomen conciencia de todo esto que nos acaba de comentar el doctor.
11: Sí, claro que sí, es muy importante que también se tenga pues esta atención en lo que ya acababa de mencionar y siempre pues atiendan a las indicaciones que muchas veces pues escuchan en este caso en esta radio o que también se le da en sus centros de salud, que no necesariamente es un aborto o un sangrado, vamos a como una forma de recapitular, o sea, en el puede haber un sangrado, puede o no haber un dolor abdominal y usualmente siempre hay una, todavía hay motilidad fetal, es decir, todavía hay actividad del producto en gesta, entonces esto todo lo va a valorar un médico, pero es importante que no se asusten, sino que acudan siempre a su médico y pues tomen las indicaciones de prevención que les acabo de mencionar para que pueda concluirse como tal o pueda llevarse a término este embarazo, porque claro, pues sí es muy común o puede pasar mucho que se produzcan este tipo de situaciones.
10: Claro, y también para las mujeres, pues como me comentaba, ¿no? De que están pensando en pues estar embarazadas, tomar medidas, ¿no? Usted mencionaba el ácido fólico, también muy importante que se preparen, ¿no? Para evitar este tipo de cosas.
11: Claro, y muy marcado siempre llevar su control prenatal, sus citas a tiempo con su médico y pues seguir las indicaciones no solo del consumo de ácido fólico, sino también pues la alimentación, que también claro, es muy importante, y evitar el consumo de sustancias, todo esto para que podamos prevenir y nuestro embarazo, o en este caso las mujeres que estén pensando o ya están embarazadas, de poder llevar su embarazo a término y pues concluir con él exitosamente.
10: Así es, doctor, que es todo lo que queremos, ¿no? En estas mujeres embarazadas. Pues muchísimas gracias, doctor, por compartir toda esta información tan valiosa. Un gusto que haya estado con nosotros.
11: Muchas gracias a ustedes por invitarme.
10: Y bien, llegamos al final de Emergencia 961, tu frecuencia de vida. Los escuchamos en la próxima.
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17: Son las 7:23.

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3: Son las 7:25.

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6: Son las 7:35.

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3: Son las 7:51.

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5: ¿Consiguieron este lugar? Es maravilloso.
6: Por supuesto, ¿no recuerdas? Después de mi participación en el Teatro Viviente, fui uno de los mejores investigadores paranormales de Nueva York hasta 1972.
5: ¿Paranormales? ¿Cómo llaman a los de tu clase en estos días?
7: Es solo un juego entre Lidia y yo.
5: No es un juego.
7: Sí, así es. Ayer trató de convencerme de que esta casa estaba embrujada.
8: Propongo hacer un brindis por nuestros intrépidos amigos, sí, cuya valentía les permitió tomar el expreso para visitarnos y agradarnos con su presencia.
7: ¿Fantasmas? Y que tenían sábanas.
4: Beetlejuice, el superfantasma, de Tim Burton. Beetlejuice, el superfantasma en algunas partes de Hispanoamérica, es una película estadounidense dirigida por Tim Burton, estrenada en 1988. Es una comedia de terror que mezcla los géneros del humor y la historia de fantasmas, y está protagonizada por Beetlejuice, Michael Keaton, un personaje inventado por Burton. La película dio lugar a una serie de televisión de animación que el mismo Burton produjo. El calipso que escucharán ahora es parte de la escena más hilarante de la cinta, inspiración no de Danny Elfman, sino de una canción popular jamaiquina. La interpreta Harry Belafonte.

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3: Planifica tu vida. La Secretaría de Salud de México subraya la importancia del uso de anticonceptivos como una medida esencial para la planificación familiar, la salud reproductiva y el bienestar general de las mujeres y las familias. 1. Planificación familiar y autonomía. Control de la fertilidad. Los anticonceptivos permiten a las parejas y a las mujeres tomar decisiones informadas sobre el número de hijos que desean tener y el momento adecuado para ello, promoviendo una mejor planificación familiar. Empoderamiento femenino. El acceso a métodos anticonceptivos empodera a las mujeres al darles control sobre su salud reproductiva, lo que contribuye a la igualdad de género y a una mayor participación en la educación y la economía. 2. Prevención de embarazos no deseados. Reducción de embarazos adolescentes. El uso de anticonceptivos es fundamental para reducir la tasa de embarazos no planificados, especialmente en adolescentes, lo que tiene un impacto positivo en la salud y las oportunidades de vida de las jóvenes. Disminución de la mortalidad materna. Al evitar embarazos no deseados y de alto riesgo, los anticonceptivos ayudan a reducir las complicaciones durante el embarazo y el parto, disminuyendo así la mortalidad materna. 3. Prevención de enfermedades de transmisión sexual. Protección dual. Algunos anticonceptivos, como los condones, ofrecen protección no solo contra embarazos no deseados, sino también contra enfermedades de transmisión sexual, incluyendo el VIH.

0: En resumen, según la Secretaría de Salud, el uso de anticonceptivos es crucial para la planificación familiar, la prevención de embarazos no deseados y enfermedades de transmisión sexual, y la promoción de la salud y el bienestar de la población en general.
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7: Son las 8:07.

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1: Son las 8. Con 33 minutos.
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0: 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Son las 8 con 47 minutos.
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3: Son las 9:03.

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18: Son las 9:22.

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17: Son las 9:39.

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5: Son las 9:51.

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Hola, ¿qué tal amigos? Bienvenidos a Cultura y Sociedad en este lunes 25 de mayo, en el que ya estamos listos para darle toda la información. Yo soy Francisco Valencia y esto es lo que tenemos preparado para hoy.

México rompe récord Guinness con mural futbolero hecho con el pincel más grande. Indígenas recuperan sitio sagrado en la zona arqueológica Cañada de la Virgen, Guanajuato. Tamboritón 2026 llena Plaza de Armas con música tradicional. Teatro y danza combinan reflexión social y cultural en la División Académica Multidisciplinaria de Los Ríos. Y en cabina de transmisión están con nosotros la licenciada Stephanie Mandujano Mendoza, encargada de la Casa Universitaria del Agua, y la licenciada Felicia Jiménez, divulgadora de la Casa Universitaria del Agua.

0: Así es, amigos, es un gusto que esté con nosotros la licenciada Stephanie Mandujano Mendoza, encargada de la Casa Universitaria del Agua. Bienvenida.
1: Gracias por la invitación.
0: Gracias por aceptar la entrevista. Igualmente a la licenciada Felicia Jiménez, divulgadora de la Casa Universitaria del Agua. Bienvenida.
2: Gracias, estoy muy feliz de estar aquí.
0: Muchísimas gracias por estar con nosotros. Y iniciamos platicando entonces con la licenciada Stephanie Mandujano acerca de este proyecto muy interesante de la Universidad Juárez Autónoma de Tabasco, que es la Casa Universitaria del Agua. Platíquenos cómo es el inicio de este proyecto.
1: Este proyecto es hermoso porque tiene la colaboración de muchas personas de la universidad. Realmente es un museo universitario porque las diferentes áreas, divisiones académicas, áreas generales, todos se unieron para realizarlo. Cuando a mí me invitaron a trabajar para Cacha Cacao, comienzo a trabajar con el arquitecto Mondragón, crean todo Cacha Cacao y queda precioso. Claro. Entonces viene el licenciado Guillermo y dice, no, es que me preocupa mucho el cuidado que le damos al agua y quiero un museo. Entonces, junto con el arquitecto Mondragón, comenzamos a planear toda esta parte, la parte de la arquitectura, acá la parte de la museografía,
0: recuperación de eso,
1: del espacio, porque ese fue reconstruido, entonces remodelado. Entonces creamos todo este concepto, estuvieron muchos investigadores dentro, la maestra Erika Yunuen por parte de DACITI, el doctor Miguel Ángel Díaz Pereira, el historiador, la doctora Ofelia, la doctora Ena, muchísima gente estuvo atenta a este proyecto. Y además que logramos conjuntarnos muy bien también, el doctor Lobato, el doctor Abraham, ellos hicieron la parte de laboratorio, entonces a todos les mando muchos saludos, por cierto, y cuando ustedes vayan, no vean nada más un museo, una casa, un espacio de divulgación, sino vean un trabajo en conjunto que la universidad sí puede hacer.
0: Claro, en estos meses que ya llevas trabajando en esta Casa Universitaria del Agua, ¿qué podemos resaltar?
1: Bueno, pues una cosa es cuando ya está el inmueble, ¿no? Pero ¿y quiénes le van a dar vida? Entonces, aquí fue muy importante la selección de las personas que me acompañan. Dentro de la casa hay un lugar que casi no vemos, es el site. Ahí hay un chico que recién egresó de la universidad, muy entusiasta y está proponiendo muchas cosas. Es el ingeniero Manuel Pérez. Está también la licenciada Felicia, que ella es la encargada de guiar a los chicos, a los guardianes del agua. ¿Y quiénes son los guardianes del agua? Los jóvenes de servicio y práctica profesional. Cada semestre lanzamos convocatorias, es una convocatoria amplia para que diferentes jóvenes se puedan integrar. No estamos solicitando solo de idiomas, que podría pensarse carrera. Que, bueno, para los idiomas, no. Nuestro público, nuestro mayor interés es llegar a las escuelas, llegar a las familias. Entonces, hay jóvenes de diferentes carreras en la casa. Tuvimos veterinario, tenemos físico, ingeniero ambiental, químicos, tenemos
3: UFBs. Idiomas, ciencias de la educación.
0: Bueno, aprovechando que ya habló la licenciada Felicia Jiménez, ¿cuál es el trabajo entonces que se hace con estos chicos, licenciada? Desde la capacitación.
2: Sí, así es, se les capacita en comunicación pública de la ciencia, se les enseña cómo poder abordar diversos tipos de público, y precisamente la licenciada Steffi, desde la preselección, desde que hace este proyecto para poder hacer que vengan a dar servicio social o prácticas profesionales con nosotros, empezamos a ver cada una de las carreras que se ofertan en la casa, en la UJAT, y cómo pueden estas contribuir a Casa Universitaria del Agua y cómo podemos nosotros contribuirles a los estudiantes. Entonces, pues precisamente ya una vez que llegan, tenemos en educación le llamamos PBL, que es el aprendizaje sobre proyectos. En Casa Universitaria ese es el esquema que lleva y la capacitación con ellos. Es decir, ellos entran, pero no solo van a ser guardianes del agua para dar recorridos, guías de recorridos, sino que también van a estar eligiendo un proyecto que van a sacar adelante. Con esto van a tener actividades extramuro, intramuro, incluso algunos organizan juegos de mesa, o sea, se están trabajando en juegos de mesa producidos por los estudiantes de la Casa
0: Universitaria del Agua. Para las personas que lleguen a visitar la
2: casa. Así es, y para las actividades que hacemos extramuro cuando vamos a eventos de ciencia.
0: Ah, muy bien.
2: Todos estos eventos relacionados con divulgación científica están, la Casa del Agua está teniendo presencia en ellos.
0: ¿Y estos guardianes son los que hacen el, acompañan el recorrido? No sé, cualquiera de las dos que nos...
1: Sí, durante, bueno, tenemos 5 salas interactivas, son 4 salas interactivas, una inmersiva. Para todas, lo más bonito es que te puedan guiar, que te puedan llevar y dar más conocimiento, además del que ya hay en cada sala. Entonces, estos muchachos dentro de esta capacitación son, pues son instruidos en todos los temas. Posiblemente, pues no somos los expertos, pero necesitamos todas estas herramientas que nos proporcionan en el curso para poder transmitir el conocimiento. Ellos están todo el tiempo en la casa.
0: ¿Cuáles son los temas que ven en estas salas inmersivas o que se presentan?
2: En la sala 1 es el increíble viaje del agua y vemos la importancia astronómica, aunque se escuche raro, hay una importancia astronómica con el agua, biológica, química, meteorológica. Y después nos pasamos al vestíbulo que conecta con la sala 2. Ahí vemos la importancia histórica y social del agua. Esta sala, esta siguiente sala, la sala 2, se llama Tabasco y el agua. En la siguiente sala es los humedales, esta es de las favoritas para los niños, aunque el museo es para todas las edades. La sala 3, que tiene muchos videojuegos con pantallas táctiles, en donde se aprende sobre animales y plantas de los humedales. Después la sala inmersiva, donde también vemos aspectos históricos y sociales del agua. Y al final el futuro del agua, donde continuamos con los aspectos de importancia social relacionados al día cero, pero ya aterrizados precisamente a lo que es la reflexión de todo lo que se haya visto en el recorrido del museo.
0: Ahora que mencioné ya los niños, el público que ha asistido en estos meses, pues obviamente de escuelas, ¿no? Pero de los adultos, platícanos qué tipo de personas han llegado, si han llegado pues extranjeros o nacionales, estatales.
1: Nos llegan mucha más, y eso nos encanta, más gente local.
0: Local.
1: Muchísima gente local, estudiantes de la universidad, hay profesores que les piden a los jóvenes, vayan a conocer las casas, van a ambas casas, hacen su recorrido por Cacha Cacao, todo el día se la pasan en casas, y los niños, las escuelas también nos están trayendo niños desde preescolar. Eso me sorprendió mucho al inicio, porque cuando la primera vez que tuvimos niños de preescolar nos quedamos y ahora, entonces, lo bonito del guión es de que lo vamos a ir adaptando. Tenemos diferentes guiones, no es nada más el mismo que te estamos diciendo, no, tenemos que adaptar uno para niños donde ya incluimos marionetas, donde incluimos narración, ya vamos a los jóvenes, ya es un poquito más serio, pero llevadero,
0: claro.
1: Y para las familias, que es mixto. Tienes a niños, tienes al adulto, pero el adulto generalmente va a preferir la atención hacia el niño.
0: Depende del público, entonces es como vas a tratarlos,
1: así
0: ¿no?
1: Así es.
0: Y veo que también tienen una mascota, que también me imagino que eso es muy importante para los niños, porque tienen ese contacto también, ya como que identifican, ¿no? Este es de la Casa Universitaria del Agua. ¿Cuál es el nombre de la mascota? Y me imagino que venden algunos muñequitos o algo así.
1: Claro que sí, nuestra mascota, nuestra guardiana del agua se llama Nuti.
0: Nuti.
1: Las nutrias son las centinelas de los ríos. Entonces, su importancia aquí es de que si un río está sano, pues deberían de haber nutrias, ¿no? Entonces, el equipo de divulgación, por cierto, que les mando también un gran saludo, Gaby Moreno fue quien hizo el diseño inicial de Nuti, y quedó. Nuti quedó, Will, me parece que tú hiciste también, que okay, él hizo también la parte,
0: aquí
1: la
0: está
1: nueva,
0: Will.
1: Él está en presencia, él hizo la parte ya la actual, sí. Y así ha ido evolucionando el personaje, y a Nuti la encuentras en todas partes de la casa, a todas partes a donde vamos con los peluchitos de Nuti.
0: Sí, ya los he visto. Bueno, ¿qué te parece si vamos a un corte promocional y enseguida regresamos a Cultura y Sociedad?

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6: Son las 10:16.

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7: Muchas gracias por continuar con nosotros en Cultura y Sociedad. Estamos platicando de la Casa Universitaria del Agua y están con nosotros la licenciada Stephanie Mandujano Mendoza, encargada de esta casa, la licenciada Felicia Jiménez, divulgadora también de esta Casa Universitaria, y ya con nosotros el licenciado Will Ballesteros, animador y editor de TV UJAT. Pero especialmente en esta casa se proyecta un cortometraje que fue producido por Will Ballesteros y que es la del Zaraguato. Bueno, el nombre correcto es...
8: El Zaraguato en mi hamaca.
7: El Zaraguato en mi hamaca, que ya tuvo participación en festivales, en el último del Film Festival. Y precisamente vamos a platicar con él.
9: Okidoki. Pues sí, se llama el cortometraje Hay un Zaraguato en mi hamaca. Pues es un cortometraje que hicimos sobre concientización ambiental, y de pronto en la Casa del Agua, como se habla pues mucho de conciencia, de cuidado, de sequías, y pues son problemas con los cuales se enfrentaron estos animales allá en el 2024, pues quedó muy bien. Y pues
7: para los niños, ¿no? Sobre todo que visitan esta casa universitaria, es más atractivo.
9: Pues me cuentan que tiene muy buena aceptación.
8: Sí, a ver. De hecho, cuando llegan las familias, hay una escena muy impactante dentro del corto. Son 2 minutos, pero hay, la verdad, sí he visto personas que han llorado. No es un drama. Simplemente es algo que sucedió. Muchos zaraguatos murieron por el calor excesivo. Entonces sí, la manera en la que trabajaron este corto fue muy bonita, y el impacto a las familias, a los niños, a los jóvenes, quien vea ese video se sensibiliza.
7: Claro, que tiene muchísimo que ver también con el cuidado del agua, ¿no? Para los incendios, que luego pues hay muchos incendios forestales y mueren muchos animalitos como estos ahí. Pues bueno, la participación de Will Ballesteros es importante por eso mismo. Y platícanos acerca de qué otros proyectos tienen en puerta, Stephanie.
8: Bueno,
7: participaciones sobre todo.
8: Gracias a Feli, vamos a participar ahora en el Congreso Nacional de Ciencia Recreativa. Este congreso va a ser en Querétaro, se va a llevar a cabo allá, y van a participar, además de nosotras, 2 de nuestras guardianas. Si nos puedes platícanos, compartir un poco más, Felicia.
10: Así es, vamos dentro de unas semanas a Querétaro. Y vamos a hablar de dos ponencias. Una es la importancia de los guardianes del agua como el eje principal de la Casa del Agua, ya que estos jóvenes, estos universitarios, son los que son la cara pública, son los que llevan de la mano al visitante y los que personalizan cada recorrido. Como bien mencionó la licenciada Stephanie, cada recorrido es distinto, cada recorrido va personalizado y a los guardianes del agua se les dan las herramientas pedagógicas para que pueda ser interesante el recorrido para cada una de las edades, ¿no? Entonces, viendo los resultados que tienen estos guardianes, los resultados que tienen nuestros huichimanes en Casa Universitaria del Agua, hacemos toda una investigación, utilizamos una bitácora que ellos mismos llevan de registro de cada uno de los visitantes a través de la observación, un libro de visitas, y con todo eso se evalúa el impacto que tiene la Casa Universitaria del Agua y concluimos que aunque la Casa Universitaria tiene muchísimo para dar con todas las herramientas de divulgación científica que tienen, el guardián del agua, el guía que les lleva en el recorrido, es la pieza fundamental que termina de hacer esta conexión humana con la ciencia y la ciudadanía. Entonces es algo muy bonito que ahora pues vamos a poder compartir en un espacio, en este congreso, en el que precisamente los que nos encargamos de divulgación científica, todas las organizaciones de todo México, uh-huh, se reúnen cada año en este congreso y podemos intercambiar estas experiencias y seguir sistematizando la ciencia. Y la otra ponencia, uh-huh, va a la Feria de Ideas, va en un espacio más dinámico en el que se presenta la ponencia, pero también se presenta el prototipo del proyecto, y en este caso es la LIC Steffi Mandujano, la que va a mostrar un juego de mesa de concientización ambiental sobre el Huanja.
7: A ver, platícanos de eso, porque eso es algo nuevo, ¿no?, que se va a implementar también en la Casa Universitaria del Agua, y es una noticia, una primicia aquí en Cultura y Sociedad.
8: Sí, de hecho es una mesa de ciencia recreativa que se está diseñando. En esta mesa te vamos a sensibilizar sobre los manglares. Hay de pronto personas que no saben qué es un manglar, no saben la importancia que nos aportan a nuestros ecosistemas. Entonces, esta mesa te va a llevar de la mano para que conozcas qué es un mangle, cómo están en peligro, cómo cuidarlos, dónde están, y específicamente hablar de la área natural protegida, que es el Huanja, para terminar en un juego de mesa. Y este juego de mesa es el que vamos a presentar en el congreso, es acerca del rescate. Entonces tú vas a ser un guardián del Huanja jugando, y cuando ganes, pues tú eres el quien logró salvarlo, ¿no? Entonces te vamos a enseñar algunos términos, palabras que nunca conocí, que no habías conocido, y además terminar en algo lúdico para que toda esa información se logre integrar y la mantengas. En algún momento dirán, ah, ya, yo ya sé qué es eso. Ajá.
7: ¿Y esto más o menos cuándo lo implementarían en la Casa Universitaria?
8: No se implementan dentro de la casa, sino que son mesas que salen, uh-huh, fuera, son actividades extramuro que tenemos para las escuelas, y que esas, uh-huh, sí, próximamente ya estaremos visitando en los recreos a algunas de las escuelas que ya nos han visitado.
7: Ah, ok, entonces serían en las escuelas.
8: Así es.
7: Eso es con el equipo de la licenciada Felicita.
10: Sí, con los guardianes del agua. La estrategia que estamos en proceso de planeación es precisamente llevar estas mesas recreativas, de ciencia recreativa, a las escuelas, a eventos de divulgación científica, en algunos espacios a lo mejor públicos también cuando se pueda. Esto es con el fin de seguir posicionando más bien a la Casa Universitaria del Agua como un espacio de divulgación científica, pues reconocido a nivel estatal, y bueno, con lo del Congreso también a nivel nacional. Ah.
7: Y lo del mangle es muy importante, como bien dices, está enfocado al de San Pedro, ¿no? Que es el de Oaxaca.

0: para que pues no tiren basura, ¿no? O llevarse su basurita, está bien, lleven sus todas sus bebidas y sus comidas, pero recoger, ¿no? La basura, que me imagino que en Wuhan no ha llegado todavía esto porque no llega tanta gente ahí.
1: Exacto, ahí es más afluente la visita a las playas. En el caso del Guanja, lo remarcable es que, por ejemplo, el doctor Burelo es quien está buscando que haya mayor visita para que se visibilice más esta área natural protegida, pero que haya un turismo responsable, un turismo que aunado junto con la gente que está trabajando en esa zona, que sean ellos los que hagan esta concientización del cuidado. Lo que estaba sucediendo es que también los cortaban, y al momento de que tú talas los árboles en la cuenca alta, todo esto, hay deslaves, hay muchos problemas que vienen hacia nosotros, que somos ya la cuenca baja.
0: Claro. Pues muy importante todo lo que están haciendo en la Casa Universitaria del Agua. Me gustaría que hicieran la invitación para que la visiten. No hemos dicho dónde está ubicada, ¿no? Para las personas que todavía no saben, es en la calle Ignacio Zaragoza, número.
1: Número 720. Estamos adelante del Parque de los Pajaritos. No hay pierde.
0: Mejor
1: Llegas al Parque de
0: conocido.
1: los Pajaritos y adelantito es una casa azul. Así que ahí nos van a encontrar de martes a domingo, de 11 de la mañana a 6 de la tarde. Los costos son muy accesibles, $120 entrada general, y para todos los estudiantes, profesores, INAPAN, a personas con alguna discapacidad, son solo $60. Así que ahí les esperamos.
0: En el caso de la licenciada Felicita, la invitación.
2: Así es, pues están invitados todos los públicos de cualquier edad, disfrutable incluso para niños muy pequeños en edad de preescolar, para las familias. Nosotros hacemos un recorrido con una sola persona, así que no es necesario agendar, no es necesario ir en grupo. Si una persona llega, nuestros guardianes del agua los reciben y les dan un súper recorrido, así que no se lo pierdan.
0: Muchísimas gracias. De parte de Will Ballesteros. A la invitación para que visiten y vean tu documental,
3: Ah,
0: tu
3: qué
0: corto.
3: nada, pues una invitación a la Casa del Agua. Es un lugar muy cómodo, muy, muy, muy amplio. Y bueno, y también para otra vez, así como medio presumir, para que vean a Nuti. Nuti, el diseño final yo lo hice. Entonces, ahí van a ver a Nuti también,
0: Ah, muy bien.
3: Dibujada y animada.
0: Sí, está muy interesante. Lo vemos aquí en la playera de la licenciada Felicita y pues sí está atractivo. Bueno, habló la familia Luna Mendoza, me imagino que de aquí del centro de Villahermosa, que les envía felicidades por este gran proyecto a todo el equipo de la Casa del Agua y que les visitarán muy pronto.
1: ¡Ay, qué
0: Así es que
1: bonito!
0: acuérdense cuando digan ahí, escriban Luna Mendoza, fue la que
1: Sí.
0: nos habló en Radio UJAT.
1: Esperamos los comentarios en la libreta,
0: Ah, sí.
1: no se
0: Ah,
1: les vaya a olvidar.
0: eso te voy a preguntar, en los comentarios que han hecho los visitantes, ¿qué te han dicho? ¿Cómo han sentido este
1: De esto,
0: recorrido?
1: Algunas guardianas están encargados de hacer el registro de estos comentarios e ir haciendo ¿cómo se le llama a la
2: Todo.
1: figura de con las
2: Ah,
1: palabras?
2: Nube de palabras.
1: Una nube de palabras. Entonces, de pronto hacemos diferentes nubes con todas las palabras que destacan entre estos comentarios. Y antes de terminar, sí me gustaría hacerle una invitación a los profesores. Hace poquito, una profesora de mercadotecnia, a una de nuestras guardianas, que fue Ivana, Manativana, ella estuvo encargada de un proyecto enfocado en la Casa del Agua. Ella presentó este proyecto en su materia y estuvo fabuloso.
0: O sea, para ellos también es benéfico, ¿no?
1: Entonces, es una invitación esta también para los profesores. Si tienen proyectos que puedan enfocar y aprovechar la Casa del Agua como un casi laboratorio, ahí estaremos para las propuestas.
0: Muy bien, pues muchísimas gracias por haber estado con nosotros en este espacio. Esperamos verlos muy pronto cuando regresen de este congreso. Vengan a platicarnos cómo les fue y pues ya para que implementen este juego, ¿no? Que van a hacer muy pronto.
1: Lo traeremos.
0: Lo traigan aquí y juguemos un rato. Muchas gracias. Vamos a un corte promocional y enseguida regresamos a Cultura y Sociedad.

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3: Son las 10. Con 33 minutos.
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0: Muchísimas gracias por estar con nosotros. Soy Francisco Valencia y en Cultura y Sociedad les decimos qué sucedió un día como hoy. En el año 1925 nació Rosario Castellanos, escritora mexicana considerada una de las más notables del siglo XX, símbolo del feminismo latinoamericano que incursionó con éxito en la novela, el cuento, la poesía y la dramaturgia. Ingresó a la Escuela Nacional de Jurisprudencia, hoy Facultad de Derecho, de la UNAM, pero se cambió al poco tiempo a la carrera de Filosofía. En 1949 se gradúa como maestra en Filosofía en dicha facultad. En su obra destacan títulos como Balún Canán, Oficio de Tinieblas, Álbum de Familia o Poesía No Eres Tú. Obtuvo el premio Javier Villaurrutia de Escritores para escritores en 1960 y el premio Sor Juana Inés de la Cruz en 1962. Este 25 de mayo se celebra el Día Mundial de la Tiroides. Esta fecha se conmemora por iniciativa de la Asociación Europea de Tiroides. En 2009, la ETA, junto con la Asociación Americana de Tiroides, la ATA, decidieron nombrarlo Día Mundial de la Tiroides, buscando ampliar la conciencia de los síntomas, tratamientos y prevención de esta enfermedad a nivel global. La tiroides, una pequeña glándula en forma de mariposa ubicada en el cuello, produce hormonas que regulan importantes funciones del cuerpo, como el metabolismo, la energía y el estado de ánimo. Las enfermedades tiroideas son comunes y puede afectar a personas de todas las edades, por lo que este día busca promover la detección temprana y el acceso a la atención médica adecuada. Organizaciones de salud a nivel mundial como la Asociación de Tiroides de Asia y Oceanía y la Sociedad Latinoamericana de Tiroides se han unido a esta conmemoración para impulsar campañas informativas y actividades que destaquen la relevancia de la salud tiroidea. Cada 25 de mayo se celebra el Día Mundial del Fútbol. Esta fecha fue proclamada por la Asamblea General de las Naciones Unidas el 7 de mayo de 2024, con el objetivo de fomentar el deporte, especialmente el fútbol, como una herramienta para promover la paz, el desarrollo, el empoderamiento de las mujeres y las niñas y la consecución de los Objetivos de Desarrollo Sostenible. La fecha del 25 de mayo conmemora el centenario del primer torneo internacional de fútbol de la historia, celebrado en París durante los Juegos Olímpicos de verano de 1924, un evento que contó con la participación de representantes de todas las regiones del mundo. Esta celebración busca destacar el poder del fútbol para unir a personas de diversos orígenes, fomentar la inclusión social y promover valores como la deportividad, el respeto y la solidaridad a nivel global. Hoy es el Día Nacional del Contador, fecha en la que se recuerda a Fernando Díez Barroso, primer profesional de la contabilidad en el país. Díez Barroso, desde 1907, de igual forma a Barroso se le adjudica ser el fundador del actual Instituto Mexicano de Contadores Públicos. El origen de la contabilidad surge cuando el matemático Luca Pacioli escribió su libro Suma de Aritmética, Geometría, Proporción y Proporcionalidad, en el que escribe el método de partida doble. Esta carrera se imparte en la UNAM, específicamente en la Facultad de Contaduría y Administración, así también dentro de la FES Cuautitlán y en la Universidad Juárez Autónoma de Tabasco, en la División Académica de Ciencias Económico-Administrativas. Muchas felicidades a todos los contadores en su día. En 2011 falleció Leonora Carrington, pintora y escritora surrealista de origen británico y nacionalizada mexicana. Falleció el 25 de mayo de 2011. Su obra onírica y enigmática poblada de seres fantásticos y simbolismos alquímicos, la convirtió en una figura clave del surrealismo y del arte fantástico del siglo XX. Carrington desarrolló un lenguaje visual único y poderoso, explorando temas como la identidad, el género, la mitología y la magia. Su contribución al arte y la literatura es ampliamente reconocida y es considerada una de las voces más originales y fascinantes del movimiento surrealista. En 2010 murió Gabriel Vargas. Gabriel Vargas, historietista mexicano, creador de la popular serie La Familia Burrón, falleció el 25 de mayo de 2010. Su obra retrató de manera satírica y costumbrista la vida de una familia de clase trabajadora en la Ciudad de México durante varias décadas. La Familia Burrón se convirtió en un referente de la cultura popular mexicana, destacando por sus personajes entrañables y sus agudas observaciones sociales. Su historieta es considerada un valioso documento de la historia social del país. Y hoy hablaremos acerca de un poeta dentro de los niños prodigios. Los poetas también suelen dar pronto muestras de su vocación, sobre todo los de alma inquieta, sensible y apasionada. Dante Alighieri, a los 9 años, escribía versos a la niña de 8 años de que habla en su vida nueva. Así es, Dante Alighieri, bautizado durante Di Alighieri, Degli Alighieri, fue un poeta y escritor italiano, conocido por escribir La Divina Comedia, una de las obras fundamentales de la transición del pensamiento medieval al renacentista y una de las cumbres de la literatura universal. La fecha exacta del nacimiento de Dante es desconocida, aunque generalmente se cree que fue alrededor de 1265. Esto puede deducirse de las alusiones autobiográficas reflejadas en la Vita Nova. Dante participó activamente en las luchas políticas de su tiempo, por lo que fue desterrado de su ciudad natal y fue un activo defensor de la unidad italiana. Escribió varios tratados en latín sobre literatura, política y filosofía. A su pluma se debe el tratado en latín de Monarquía de 1311, que constituye una exposición detallada de sus ideas políticas, entre las cuales se encuentran la necesidad de la existencia de un sacro imperio romano y la separación de la Iglesia y el Estado. En 1289, participó en la batalla de Campaldino durante la guerra entre Florencia y Arezzo y contribuyó así a la victoria de los florentinos. Apodado el poeta supremo, también se le considera el padre del idioma italiano. Su primera biografía fue escrita por Giovanni Boccaccio en Tratelo in Laude di Dante. Escuchemos una cápsula de Dante Alighieri.
1: Dante Alighieri es sin duda uno de los autores más importantes del mundo. Su obra, La Divina Comedia, marcó un antes y un después en la literatura universal. No solo representa la transición entre la literatura medieval hacia la renacentista, sino que Dante contribuyó con esta obra a la consolidación del idioma italiano, el cual se conocía en la época como vulgar. Así de importante fue su aporte para Italia. Su nombre de bautismo es Durante di Alighiero degli Alighieri, pero el mundo lo conoce como el Gran Dante Alighieri. No se ha podido determinar su fecha exacta de nacimiento. Sin embargo, en su autobiografía titulada Vita Nova, da a entender que fue en 1265. Nació en Florencia y se consideraba un noble, aunque se sabe que su familia en realidad formaba parte de la burguesía güelfa. Su madre falleció cuando Dante tenía apenas unos 6 años de edad, y aunque después su padre hizo vida marital con otra mujer, se ponía en duda que en verdad se haya casado con ella, asunto que seguramente fue algo escandaloso para la época. Cuando Dante era apenas un preadolescente, fue comprometido con Gemma di Maneto, aunque años antes se enamoró a primera vista de Beatriz Portinari, y esta se convertiría en su inspiración, incluso la menciona en La Divina Comedia. Sin embargo, los matrimonios arreglados eran muy comunes en ese momento, por lo que tras la muerte de Beatriz en 1290, Dante se casó con Gemma. Con ella tuvo 4 hijos.
0: Vamos a un corte promocional y enseguida regresamos a Cultura y Sociedad.
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3: Son las 10 con 47 minutos. 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

Muchísimas gracias por continuar con nosotros en Cultura y Sociedad. Soy Francisco Valencia. Iniciamos con la información a nivel internacional. México alcanzó el domingo un nuevo récord Guinness con el mural histórico realizado con pincel más grande del mundo. Una obra artística que rinde homenaje a la pasión futbolística y a la riqueza cultural del país ante la cercanía de la Copa Mundial 2026, en que la nación latinoamericana será una de las sedes. Se trata de una obra de más de 200 metros cuadrados que artistas mexicanos realizaron durante 90 días y que recorre la historia del fútbol, desde el juego de pelota mesoamericano hasta su versión y alcance actual. La pintura monumental, hecha 100% por manos mexicanas, ofrece una narrativa visual que mezcla cosmovisión prehispánica, símbolos nacionales y estadios emblemáticos de México. El mural plantea un recorrido narrativo que inicia con el juego de pelota prehispánico como acto ritual y simbólico. Luego pasa por el resurgimiento del fútbol moderno en Reino Unido en 1863, su llegada a México, en particular al estado central de Hidalgo, considerado una de las cunas de este deporte en el país, su trayectoria y evolución hasta convertirse en el fenómeno global actual. Comunidades originarias del municipio de San Miguel de Allende, Guanajuato, ingresaron de nuevo a la zona arqueológica de Cañada de la Virgen, con lo que recuperan una parte esencial de su vida social y religiosa. Así lo informó el Instituto Nacional de Antropología e Historia. Con la reapertura del sitio patrimonial llevada a cabo el domingo, los habitantes de pueblos como Agustín González, Toriles y Don Francisco, entre otros, caminaron una vez más por la vereda ceremonial construida por sus ancestros en el siglo V, pero que en años recientes les había estado vedada por encontrarse en terrenos de propiedad privada. Así es que hoy el país le rinde homenaje a los indígenas por su resistencia y fuerza espiritual, que son los cimientos de un país que llamamos México.

Información estatal, el Tamboritón 3.0, edición 2026, reunió este fin de semana a cientos de personas en la Plaza de Armas de Villahermosa, donde tamborileros, músicos, artesanos y familias participaron en una jornada dedicada a la música tradicional tabasqueña y a la preservación de las expresiones culturales del estado. Entre tambores, flautas de carrizo y piezas tradicionales, las calles del centro histórico se convirtieron en un punto de encuentro para agrupaciones culturales, niñas, niños, jóvenes y adultos que acudieron al evento organizado por el colectivo Tabasco Cultura y Artífices Arte y Cultura. En el marco del evento realizado por el colectivo Tabasco Cultura, se reconoció el trabajo artesanal de los tamborileros Luis Enrique Flores Méndez de Comalcalco y Daniel López Jiménez de Tacotalpa. Ambos músicos, además de ser destacados ejecutantes de la flauta y el tambor, cuentan con el talento y la dedicación para la elaboración de artesanías y la fabricación de instrumentos tradicionales de tamborileros. Sin duda, este reconocimiento destaca su importante aporte a la cultura tabasqueña y a la preservación de nuestras tradiciones. Desde aquí les enviamos una sincera felicitación por su gran labor, trayectoria y amor por nuestras raíces.

Ingredientes para hacer la pócima de la diversión: ancas de rana intrépida, ratones de laboratorio, plumas de pollo creativo, medio litro de carcajadas y listo. Con esta receta, Hocus Pocus, programa de Radio UNAM, ha informado y ha entretenido cada sábado a los niños y niñas desde junio de 2016. El programa se ha caracterizado por permitir a los niños enterarse, en voz de conductores y periodistas de su edad, sobre temas de interés del mundo que los rodea, desde las ciencias hasta la literatura y las artes. Para celebrar su cumpleaños número 10, la revista Sonora Infantil organizó un festival de las infancias y transmisiones en vivo que tendrán lugar el próximo 6 de junio en la sala Julián Carrillo, en las instalaciones de Radio UNAM, de 10 a 15 horas.

En información universitaria, desde el enfoque del teatro y la danza, estudiantes de la División Académica Multidisciplinaria de Los Ríos participaron en dos actividades culturales. La primera se desarrolló para reflexionar sobre el maltrato infantil, mientras que la segunda conmemoró el valor artístico del baile. En este sentido, como parte del cierre de la asignatura Sexualidad y Género, alumnos del cuarto semestre de la licenciatura en Enfermería presentaron la obra de teatro Hablemos de Abuso Infantil, actividad dirigida a alumnos adscritos a la Escuela Primaria José Florencio Jiménez. Ante docentes, padres de familia y niños reunidos en el auditorio licenciado Freddy Priego Priego, las profesoras investigadoras Rigel Areli Pantoja Escobar y Karina del Carmen Arcos Castillo recordaron la importancia de sensibilizar a los más jóvenes sobre estos temas a fin de que puedan identificar posibles situaciones de riesgo. El viernes pasado se llevó a cabo el festejo del Día del Maestro, organizado por el Sindicato de Profesores Investigadores de la Universidad Juárez Autónoma de Tabasco. El rector Guillermo Narváez Osorio reconoció el esfuerzo colectivo de los docentes por su contribución al fortalecimiento y estabilidad institucional. En un ambiente de convivencia y celebración, en el Centro de Convenciones Tabasco 2000, el rector de la UJAT, acompañado por el secretario general del ESPIUJAT, Melchor Hernández Hernández, autoridades universitarias y sindicales, entregaron un total de 66 reconocimientos a la trayectoria académica de docentes con 30, 40 y 50 años de servicio. Recuerden que a las 12 del día en punto se transmitirá el programa Soy Tabasqueño de Un Edén Muy Choco con Marcos Obando, que en esta ocasión nos traen la historia de los ferrocarriles en Tabasco. Con esto nos despedimos por el día de hoy. Yo soy Francisco Valencia y agradecemos, como siempre, a la maestra Saraí Jiménez en la producción y operación técnica, a la maestra Marina Gómez en la responsabilidad de radio, al maestro Juan José Padilla Herrera como director general de comunicación social y al licenciado Guillermo Narváez Osorio como rector de nuestra máxima casa de estudios por darnos este espacio. Nos escuchamos mañana en punto de las 10 de la mañana.

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1: Son las 11 en punto. 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
1: Son las 11, con 3 minutos.

0: 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Son las 11 con 17 minutos.
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Escuchaste Déjala que baile sola, de Rafael Mendoza, Fit Iraida Noriega. 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
1: Son las 11. Con 32 minutos.
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3: Son las 11:47.

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2: Son las 12. En punto.
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4: ¿Qué tal, amigos? Estamos arrancando. Soy Tabasqueño, de un Edén Muy Choco. Estás sintonizando la 96.1. Les saludo con mucho gusto. Soy Marcos Obando y estamos arrancando. Soy Tabasqueño, de un Edén Muy Choco. Este programa de música, de cultura, de gastronomía, de personajes, de sucesos y de cosas que han marcado la historia y que han formado la personalidad y la idiosincrasia del tabasqueño. Quédese con nosotros. Estaremos hablando el día de hoy de un apartado muy especial. Ya sabemos que está de moda, o se puso de moda mucho, hablar sobre el Tren Maya, pero también aquí en México en su momento llegamos a tener antecedentes muy importantes con el ferrocarril del sureste, aquel ferrocarril que unía no solamente al estado de Tabasco, sino también a Campeche, a Yucatán, a Quintana Roo y Veracruz con el centro del país. Este ferrocarril fue a principio de 1900 que se empezó a construir. Estaremos hablando sobre esto y pues una de las características que tenía pues esos ferrocarriles y huesos, pues este medio de transporte terrestre, era que se desconchinflaba. Este es el modismo que nosotros tenemos para hoy en el día. Y es que desconchinflar pues significa descomponer o romperse, averiarse, tener alguna, pues está roto. Entonces ese es el modismo que nosotros tenemos para todos ustedes el día de hoy acerca del ferrocarril del sureste. ¿Qué les parece si para abrir boca vamos comenzando con la información y vamos a escuchar la cápsula del día que nos las trae en esta ocasión Karen Flores?
5: Ferrocarril del sureste. Fue en 1934, con el Programa de Integración Nacional, cuando los trabajadores de Ferrocarriles Nacionales de México hicieron vuelos de reconocimiento y realizaron estudios preliminares para definir la ruta del ferrocarril del sureste. En 1935, los trabajos se intensificaron y al año siguiente se mandaron 14 brigadas de obreros para comenzar la construcción. Además de la edificación de nuevas vías, la obra incluyó la reconstrucción de obras de drenaje, el refuerzo de terraplenes, la nivelación de vía, la ampliación y la reparación de puentes, el balastado de vía, la sustitución de durmientes en mal estado, el cambio de riel en donde era necesario y la construcción de puestos de socorro para los trabajadores. La empresa se enfrentó a varios problemas, como la distribución del equipo que se necesitaba para la construcción, la capacitación del personal y el tránsito de la maquinaria pesada por terrenos pantanosos o de fango. Después de 14 años de construcción en diferentes partes del sureste, en mayo de 1950 se puso en servicio la primera parte de la línea, la que iba de Coatzacoalcos a Campeche. En 1957 fue inaugurada la vía ancha entre Mérida y Campeche, que a su vez ya estaba conectada con Coatzacoalcos y esta con el centro del país. Según Miguel Vidal Rivero, solamente en las obras ejecutadas con los 212 kilómetros del ferrocarril de Campeche-Mérida-Progreso se invirtieron 63.449.252 pesos en terracería, adquisición de equipo, maquinaria para el tendido de vía y rieles, etc. En 1962 y 1963, con la intención de mantener en buen estado la línea, se destinaron 3 millones de pesos para construir 140 casas de sección para los trabajadores de vía. De 1966 a 1968, se realizó un presupuesto para rehabilitar la línea. De 1970 a 1968, 1975, los trabajos continuaron y, según un informe de la Subgerencia de Vía y Estructura, se realizaron labores de terracería, de drenaje, de pintura, de balastado y nivelación. Se remacharon puentes, se construyeron nuevas vías y se repararon las dañadas. Y se edificaron nuevos inmuebles en Tenabo, Pomuch, Becal, Eselchacán, San Dimas, Peto, Izamal y Valladolid. La línea se dividió para su operación en 4 distritos con estaciones propias: Mezpalapa, Usumacinta, Candelaria y Champotón. Adicionalmente, el Ferrocarril del Sureste tuvo 4 talleres importantes para el mantenimiento del equipo en Campeche, Teapa, Tenosique y Coatzacoalcos. Los talleres de Campeche tuvieron almacenes, oficinas e instalaciones auxiliares y se destinaron para reparar equipo rodante y de construcción. Los de Teapa y Tenosique están localizados en Tabasco. Finalmente, los de Coatzacoalcos, en un primer momento, fueron construidos de manera provisional, ya que se necesitaba un edificio para los trabajos que se estaban realizando en la línea. El Ferrocarril del Sureste mejoró el tráfico de mercancías y de pasajeros. Antes de su construcción, la comunicación con la península era cara, ya que se dependía del transporte marítimo. No obstante, según los primeros estudios de los tramos terminados, el comercio mejoró y se esperaba que al concluir la línea los precios se abarataran y el intercambio comercial se intensificara. El Ferrocarril del Sureste fue una línea que unió la península con el resto del país. En 1977, los Ferrocarriles del Sureste quedaron bajo el mando del gobierno federal y pasaron a denominarse Ferrocarriles Unidos del Sureste. 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

0: Agradecemos a Karen Flores y también a Francisco Valencia Thompson por el guión de esta cápsula de la información que está contenida. Pues sabemos que en sus inicios el sureste mexicano solamente estaba conectado con el país por vía marítima. Posteriormente, a principios de 1900, en los años de 1920-1930, se comienza a industrializar el país y comienzan a llegar los ferrocarriles. Bien sabemos que el precursor de los ferrocarriles en México fue don Porfirio Díaz, esta idea que se tenía en Europa de acercar a través de este medio de transporte los puntos más importantes del país, y se comenzó a construir. Pues algunos indicios hablan sobre pequeños tramos. En este caso, se sabe que el primer tramo del ferrocarril del sureste se inauguró en 1850 y comunicó el puerto de Veracruz con el molino de las cercanías del río San Juan por allá de 1850. Vamos rápidamente a un corte promocional, pero no se vaya. Recuerde que estamos en Soy Tabasqueño de Un Edén Muchoco y ya regresamos.
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0: Pues ya estamos de regreso con ustedes en su programa Soy Tabasqueño de Un Edén Muy Choco. Recuerden que están sintonizando la 96.1 de FM. Y pues agradecemos también a toda la gente que hace posible este espacio de pues difusión cultural que tenemos en la estación de Radio UJAT, la voz universitaria. Agradecemos también pues a las autoridades del Centro de Comunicación, del llamado Centro de Comunicación, que en su momento fue, hoy es Dirección General de Comunicación Social. Y también pues agradecemos el el trabajo de nuestra productora Saraí Jiménez, que a veces nos dice que le mandamos saludos. Aquí nos está acompañando en cabina para todos ustedes. Y por supuesto, también ella es la responsable de hacer cada una de las cápsulas que ustedes escuchan. Así que vamos rápidamente a escuchar la canción del día. Para en esta ocasión hemos escogido el tema Balancán. Este es un zapateado. Como bien sabemos, el autor es Segismundo Fons Ramallo. Y la explicación corre a cargo de Karen Flores.
6: Canción Balancán. Este zapateado es uno de los más representativos para bailar el zapateo tabasqueño, género de baile muy difundido en la época de Carlos Madrazo Becerra, quien buscaba su difusión en el estado. En esta melodía, el autor Segismundo Fons Ramallo hace de esta una muestra turística de Balancán, resaltando principalmente el trabajo de su gente. Y hoy, la escuchas en Radio UJAT. Balancán.

Y pues escuchamos esta melodía. Sabemos que en el municipio de Balancán está ubicada también una terminal ferrocarrilera, la del Villa El Triunfo en Balancán. Esta todavía está pues en uso para poder ascender y descender. Así que los trenes están convirtiéndose en la nueva apuesta en muchos países. Vemos trenes bala, trenes rápidos que conectan prácticamente a todos los países de Europa y las grandes ciudades, por ejemplo, asiáticas, en Tokio, Corea, Seúl, para poder trasladarse y evitar tráfico, tiempo y cuestiones ambientales también. Esto es parte importante de un medio de transporte como son los ferrocarriles. Y regresando al punto del Tabasco, el punto de lo que tenemos aquí en Tabasco, en 1907 se tenía un proyecto de un ferrocarril central tabasqueño. Esto iba a unir la mayoría de los municipios en el estado de Tabasco para poderlos conectar con la capital y poder llevar productos que se estuvieran importando en los diferentes municipios. Pero hubo una crisis económica muy importante, no solamente en el país. Llegó el movimiento de revolución en nuestro país y este proyecto quedó abandonado. Posteriormente, en 1935, la voluntad del gobierno de Lázaro Cárdenas fueron determinantes para lograr que Tabasco y el sureste quedaran comunicados por tren con el resto del país. Los estudios sobre esta línea se iniciaron en 1905. Pedro Agustín González Figueroa realizó los primeros reconocimientos y los primeros planos, y el ingeniero Israel Castillo, quien se encargó de definir la línea y la ruta. La dificultad principal fue el terreno selvático, la fauna y plagas de insectos, más la hidrografía. Se requirieron brigadas de localización y cientos de vuelos de reconocimiento para trazar las líneas del tren, expuso en su momento Aguilar Palafox. ¿Qué les parece si rápidamente vamos a una pausa promocional? Pero recuerde que tenemos muchas secciones y entre ellas el Guatao, que en esta ocasión habla sobre la sandía en voz de Reina Gutiérrez, y ya regresamos. Sultán.

0: sandía. La sandía de la familia del melón es originaria del Valle del Nilo. Algunos profetas árabes de esa región le atribuían poderes purificadores. Su pulpa rojiza y muy jugosa contiene abundantes semillas negras. Es eminentemente refrescante, aprovechable en tiempos muy calurosos, siendo en esas épocas casi insustituible. Debido a la gran cantidad de agua fisiológica que contiene, es un gran diurético. Asimismo, para los que sufren cualquier trastorno digestivo, se recomienda su ingestión en forma de jugo. Por otra parte, es benéfico ingerirlo antes de las comidas. De esta forma es más digestivo, posibilitando la expulsión de todo tipo de impurezas. En Tabasco se distribuyen en los 17 municipios del estado, de las cuales el 74% de ellas se concentran en 5 municipios que se jerarquizan a continuación: Balancán, Tenosique, Tacotalpa, Cárdenas y Huimanguillo.
1: Colorido, sencillo, hermoso y significativo. 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

0: 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Son las 12 con 19 minutos.
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7: Datos históricos que sucedieron en la estación de Tacotalpa. El descarrilamiento del ferrocarril el 22 de diciembre de 1964 fue a las 5 de la mañana por el crucero. Dicen que el maquinista venía durmiendo cuando chocó el ferrocarril pasajero con la máquina La Matona, provocando la mayor tragedia de Tacotalpa. Hubieron 60 muertos y más de 100 heridos. Cuatro trabajadores fallecieron en el accidente ferroviario en la estación Maquinaria Unidos del Sureste. Cuentan que la gente que falleció en el accidente del ferrocarril en el año de 1964 fueron sepultadas cerca de la estación en una fosa común porque no aparecieron sus familiares y estaban en pedazos. No se identificaban porque eran turistas que venían de Mérida y de los Estados Unidos. Otros dicen que esa gente quedaron sepultadas en el Panteón Municipal de Tacotalpa. Con información de Motzai Online, soy Verónica López y soy tabasqueña de un Edén muy choco.
8: ¿Qué tal, amigos? Regresamos a su programa Soy Tabasqueño de un Edén muy choco, hablando acerca de los ferrocarriles en Tabasco, la historia de este medio de transporte tan importante, que pasamos un bache de años muy importantes entre los años 80, 90 y principios de los 2000, donde la industria ferroviaria fue abandonada, fue prácticamente desapareciendo el tramo ferroviario que había en México, los ferrocarriles, y de este año para acá, de los 2020 para acá, pues ya ha habido una mejora y una, digamos, una campaña para volver a los ferrocarriles, porque tienen muchos beneficios. Aparte de que transportan mucha carga, mucha gente, ahora también se está viendo esta parte turística y, por supuesto, también los beneficios ecológicos que tiene la industria del ferrocarril. Y pues un punto muy importante que acabamos de escuchar es la cápsula de esta tragedia impresionante que ocurrió el 22 de diciembre de 1964 en Tacotalpa. Como bien sabemos, en Tabasco, pues hasta hace años habían muchas estaciones de ferrocarril, principalmente en la sierra, y por ejemplo en este caso, pues estamos hablando de un tren que se llamaba La Matona, y pues al parecer, pues a las 5 de la mañana el crucero El maquinista se durmió, hubieron más de 60 muertos y más de 100 heridos. 4 trabajadores fallecieron en el accidente ferroviario. Desgraciadamente no se impulsó el auge de ferrocarriles y sucumbió el avance en estas tierras. Algo muy importante en ese momento fue que pues la gente prácticamente que estaba en ese lugar pues era prácticamente gente desconocida, gente que venía en turismo o gente que venía de paso aquí a la ciudad de Villahermosa. Entonces se dice que una de las causas del accidente, de acuerdo a los peritajes y las declaraciones de la época, el maquinista del tren de carga se habría quedado dormido. Al adormecerse no protegió la vía ni detuvo la máquina, impactando de frente con el tren de pasajeros que provenía de Mérida, Yucatán. Pues la colisión y posterior descarrilamiento provocó una de las mayores tragedias ferroviarias del sureste mexicano. Las víctimas, la cifra oficial de la época, se registraron 41 fallecidos y más de 75 heridos, aunque reportes y de la prensa de aquellos años pues llegaron a contabilizar entre 60 muertos y más de 100 heridos. Muchos de los fallecidos quedaron destrozados y no pudieron ser identificados. Se cree que entre las víctimas se encontraban turistas provenientes de Estados Unidos y migrantes indocumentados. Debido a la magnitud del desastre, el mal estado de los cuerpos y la falta de familiares que lo reclamaron, las víctimas no identificadas fueron sepultadas en una fosa común cerca de la antigua estación de Tacotalpa. Para un recorrido visual, pues sabemos que ahorita prácticamente pues con la tecnología hay también una aplicación que nos permitía saber más o menos cómo lucía la época en 1960. De hecho, si ustedes buscan en YouTube este video, pues también lo pueden encontrar para saber cómo fue este descarrilamiento. Sabemos que todos los medios de transporte tienen accidentes. Todos los medios de transporte tienen pues ese porcentaje pequeño de incidencias, tanto los transportes, tanto los camiones, los carros, los aviones, los barcos y también por supuesto los ferrocarriles. Todo tiene como trabajan o se manejan a diferentes velocidades, a diferente tipo de velocidades. Entonces tenemos pues este pequeño detalle de la velocidad, y es que pues como bien sabemos pues esta desgracia pues también cambió y pues fue un parteaguas en la historia de la industria ferroviaria en Tabasco. ¿Por qué? Porque precisamente después de esto y el mal mantenimiento de las líneas ferroviarias, también la colisión de estos dos trenes que quizá ya después nunca se volvieron a reparar o nunca se repusieron, fue que se fue mermando la industria ferroviaria en Tabasco y por supuesto también en el sureste mexicano. Recordemos que todavía hasta hace algunos años en Tabasco, por la parte de Tenosique, pasaba el tren que era llamado La Bestia, que era usado nada más como carga, pocas veces era de pasajero y servía de paso para las personas documentadas que provenían de los países de Guatemala, de El Salvador, de Belice y gente que provenía de Centroamérica buscando su sueño americano. También sabemos muchos accidentes y muchos descarrilamientos que tuvo La Bestia durante esta época. En actualidad, como mencionamos, se ha tratado de establecer un impulso para la industria ferroviaria, y es precisamente con el Tren Maya, o que se le conoce ahora como el Tren Maya, que abarca prácticamente todo el sureste y que se le da un impulso al turismo, la forma en la que se puede ver la naturaleza en estos lugares, que en algunas partes de Tabasco pues tenemos algunas estaciones, y esto pues lo vemos en la estación de Tenosique, la estación de Balancán, en la que se pueden unir muchas ciudades o muchos puntos.

0: está la invitación para que hagan una ruta pequeña hacia Palenque, hacia Escárcega, toda esta zona donde está conectado el Tren Maya, lo pueden hacer, y este es un legado pues que ha quedado en administración pasada pues del tabasqueño Andrés Manuel López Obrador. Así que para toda la gente que nos acompañó, para toda la gente que sintonizó este programa, les agradecemos, hemos llegado al final de la emisión. La invitación queda para que la próxima semana nos acompañen con otro tema más en Soy Tabasqueño, de UNED en Muchoco.
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4: Son las 12 con 30 minutos.
5: El sonido y la imagen, la música en el cine.
6: ¿Vieron este lugar? Es maravilloso.
7: Por supuesto, ¿no recuerdas? Después de mi participación en el Teatro Viviente, fui uno de los mejores investigadores paranormales de Nueva York hasta 1972.
6: ¿Paranormales? ¿Cómo llaman a los de tu clase en estos días?
8: Es solo un juego entre Lidia y yo.
6: No es un juego.
8: Sí, así es. Ayer trató de convencerme de que esta casa estaba embrujada.
9: Propongo hacer un brindis por nuestros intrépidos amigos, sí, cuya valentía les permitió tomar el expreso para visitarnos y agradarnos con su presencia.
8: ¿Fantasmas? Y que tenían sábanas.
5: Beetlejuice, el superfantasma, de Tim Burton. Beetlejuice, el superfantasma en algunas partes de Hispanoamérica, es una película estadounidense dirigida por Tim Burton, estrenada en 1988. Es una comedia de terror que mezcla los géneros del humor y la historia de fantasmas, y está protagonizada por Beetlejuice, Michael Keaton, un personaje inventado por Burton. La película dio lugar a una serie de televisión de animación que el mismo Burton produjo. El calipso que escucharán ahora es parte de la escena más hilarante de la cinta, inspiración no de Danny Elfman, sino de una canción popular jamaiquina. La interpreta Harry Belafonte. ¡Sí!

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3: La prisa.

comer. Comer forma parte de nuestra vida. Sin embargo, las prisas y la vida a veces nos llevan a comer de manera atropellada y sin disfrutar, para poder abarcar todo lo que incluimos en la agenda. Esto puede tener varias consecuencias negativas para la salud. 1. Mala digestión. Comer rápido puede llevar a una mala digestión y problemas gastrointestinales. 2. Aumento de peso. Comer sin prestar atención puede llevar a consumir más calorías de las necesarias. 3. Problemas de salud bucal. Comer rápido puede aumentar el riesgo de caries y problemas de salud bucal. 4. Falta de nutrientes. Comer sin concentración puede llevar a una ingesta insuficiente de nutrientes esenciales. 5. Falta de disfrute. Comer sin concentración puede hacer que se pierda el disfrute de la comida. 6. Dolor de estómago. Comer rápido puede causar dolor de estómago y malestar. No masticar adecuadamente puede derivar en aerofagia, un fenómeno producido por la ingesta excesiva de aire que provoca hinchazón, eructos, gases e incluso dolor en los casos más graves. Además, si los alimentos que contienen azúcares, como la pasta, el arroz o la fruta, no se absorben adecuadamente, pueden fermentar, provocando malas digestiones. Es importante comer de manera consciente, saborear los alimentos y prestar atención a las señales de hambre y saciedad del cuerpo.

0: Y dime ahora, ¿cómo disfrutas cada bocado a la hora de la comida?
1: Un guión del médico pasante de Servicio Social Eduardo Gómez Cruz, con información del portal del Instituto Mexicano del Seguro Social. 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
0: 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Son las 12 con 45 minutos. 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

tardes, amigos, en UJAR Noticias Radio. Soy Marina Gómez Carrera y el día de hoy, lunes 25 de mayo de este 2026, es así como les damos la bienvenida a este inicio de semana desde Voz Universitaria aquí en Radio UJAR, bailando bachata con Chayanne. Ese es un tema romántico que fusiona el género latino con el ritmo pegadizo de la bachata. Escrita por el propio artista, junto a reconocidos compositores, la canción alcanzó el número uno en las listas de Billboard y destaca por su contagiosa e invitación al baile. Aquí le damos un poquito más, una segunda parte de esta canción, Bailando Bachata.

0: ya muy bien entrados ya en la información de esta tarde, déjenme comentarle que hoy se conmemora el Día Mundial de la Tiroides, así como el Día de África y el Día del Mundial del Fútbol. Pues bien, eso ya lo hemos venido hablando durante todo este mes, y pues ayer hubieron algunos datos en el fútbol, eso lo tendremos un poco más adelante. Mientras tanto, iniciamos con información en el ámbito local, ya que durante la conferencia de la mañanera del pueblo, gobernador Javier May Rodríguez dio a conocer un cambio relevante dentro de su gabinete al anunciar la salida del titular de la Secretaría de Seguridad y Protección Ciudadana de Tabasco. Pues bien, que déjeme de comentarle que el gobernador Javier May Rodríguez informó este lunes sobre un relevo en la Secretaría de Seguridad y Protección Ciudadana del Estado como parte de los ajustes realizados dentro de la administración estatal. Asimismo, indicó que en el transcurso del día se dará a conocer el nombre del nuevo titular, que estará sustituyendo a Serafín Tadeo Lascano, quien se incorporará a un encargo en el gobierno federal. Pues bien, el anuncio se realizó durante la conferencia La Mañanera del Pueblo, celebrada en Palacio de Gobierno, donde el mandatario confirmó que Serafín Tadeo Lascano concluyó sus funciones al frente de la dependencia encargada de la seguridad pública en la entidad. A pregunta expresa, el Ejecutivo informó que ya tenía una propuesta para la sustitución en la titularidad de la Secretaría de Seguridad y Protección Ciudadana, pero que será en el transcurso de la tarde cuando dé a conocer el nombre del nuevo funcionario. Asimismo, se espera que el gobierno del estado informe quién ocuparía la titularidad de la Secretaría y cuáles serán las acciones que reforzarán las tareas de seguridad en beneficio de la población tabasqueña. Todo eso fue por la mañana. Así iniciamos esta semana, este lunes, con esta información, a la cual agradecemos, como siempre, a nuestro compañero Luis Enrique Martínez, quien tiene esta información para Radio y TV de UJAT Noticias. Pues continuando con información, en su visita por Tabasco, la presidenta Claudia Sheinbaum envió un mensaje de cercanía y respaldo a las y los tabasqueños al asegurar que su gobierno continuará apoyando a la entidad y trabajando de la mano con la administración estatal. Aquí los detalles.
1: Entre aplausos, porras y muestras de respaldo ciudadano, la presidenta de México, Claudia Sheinbaum, reiteró su compromiso con Tabasco durante su reciente visita este fin de semana pasado. Con un mensaje breve pero contundente, la mandataria federal expresó el cariño que mantiene hacia el pueblo tabasqueño y aseguró que continuará respaldando al Estado en distintos proyectos y acciones de gobierno. Queremos mucho a Tabasco, expresó el Ejecutivo Federal ante simpatizantes y autoridades locales, al tiempo que reconoció el trabajo que realiza el gobernador Javier May Rodríguez al frente de la administración estatal. Durante el encuentro, dado a conocer por la fuente oficial del gobierno del estado, así como de medios informativos locales, la presidenta destacó la importancia de mantener la coordinación entre los gobiernos federal y estatal para impulsar el desarrollo de la entidad, especialmente en temas de bienestar social, infraestructura y programas dirigidos a las familias tabasqueñas. La visita presidencial estuvo marcada por un ambiente de entusiasmo entre ciudadanos que se dieron cita para saludar a la mandataria y refrendar el respaldo al proyecto de la llamada Cuarta Transformación. En diversos mensajes difundidos en redes sociales, autoridades estatales señalaron que la presencia de la presidenta de México en Tabasco fortalece la relación institucional y confirma que el Estado seguirá siendo parte importante de las prioridades nacionales. La presidenta aprovechó para convocar a la ciudadanía a mantenerse unida y continuar respaldando las acciones de gobierno enfocadas en el desarrollo del país y la defensa de la soberanía nacional. Con esta visita, Claudia Sheinbaum reafirma su cercanía con Tabasco, una tierra que calificó como fundamental para el movimiento de transformación y con la que dijo existe un vínculo especial de afecto y compromiso. Para Radio y TV, UJAT Noticias.
0: Por otra parte, y como parte de las medidas preventivas para proteger la salud de la comunidad estudiantil, esto ante las altas temperaturas, la Secretaría de Educación de Tabasco informó que a partir de este martes 26 de mayo entrarán en vigor los horarios efectivos en los planteles educativos de la entidad. Aquí la información.
1: La titular de la Secretaría de Educación, Patricia Iparrea Sánchez, dio a conocer esta mañana el programa de ajustes temporales de horarios escolares para enfrentar las 5 olas de calor que el Servicio Meteorológico Nacional prevé se registrarán en Tabasco antes de concluir el ciclo escolar 2025-2026. Aseguró que la medida entrará en vigor mañana martes 26 de mayo y concluirá el 15 de julio, cuando termine el ciclo escolar. Ante el gobernador Javier May Rodríguez, la funcionaria informó que la medida fue adoptada durante la reciente primera reunión nacional plenaria extraordinaria 2026 del Consejo Nacional de Autoridades Educativas, pero garantizando 185 días efectivos de clases al alumnado de educación básica y media superior de Tabasco y de todo el país. En conferencia de prensa, Iparrea Sánchez señaló que el programa de ajustes temporales de horarios escolares será el siguiente. En el nivel de educación preescolar, el horario de ingreso en turno matutino será a las 9 horas, en tanto que la salida será a las 11 de la mañana. Asimismo, el horario en preescolar en el turno vespertino, la entrada será a las 3 de la tarde, mientras que la salida en el horario habitual, el cual ya conocen padres de familia y personal educativo. En el nivel de educación primaria, en el turno matutino será a las 8 de la mañana y la salida a las 11 y media, en tanto que el turno vespertino entrará a las 15 horas y concluirá en el horario habitual ya sabido por la población. La funcionaria indicó también que en el nivel de educación secundaria, la entrada en el turno matutino será según lo habitual en cada plantel escolar y la salida a las 12 horas. En el turno vespertino, la entrada será a las 15 horas y la salida en el horario ya conocido por alumnos. Asimismo, informó que en el ajuste del horario temporal en el nivel medio superior, el ingreso será el común en los planteles en el turno matutino y la salida será a las 12 del día, mientras que en el turno vespertino la entrada oficial será a las 3 de la tarde y la salida en horario habitual ya conocido por toda la población. Con información de Luis Enrique Martínez para Radio y TV, UJAT Noticias.
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0: Pues bien, el Instituto de Protección Civil del Estado de Tabasco informó que este día la sensación térmica experimentada va a ser de 45 y 50 grados centígrados, y es que las altas temperaturas van a continuar este lunes en Tabasco, mientras que por la noche podrían registrarse lluvias moderadas acompañadas de actividad eléctrica en distintas regiones del estado. Así lo ha informado el Instituto de Protección Civil de Tabasco. De acuerdo con el reporte meteorológico, un canal de baja presión favorecerá la presencia de chubascos intermitentes, principalmente en las subregiones de pantanos, ríos y sierra. Esas condiciones podrían ocasionar caídas de ramas y árboles, así como encharcamientos temporales en zonas bajas. Ante la probabilidad de tormentas eléctricas, la dependencia recomienda a la población mantenerse resguardada y buscar refugio en caso de escuchar truenos. Durante el día ha persistido un ambiente caluroso a muy caluroso en gran parte del territorio tabasqueño. La temperatura máxima estará oscilando entre los 37 grados Celsius en la zona occidente y hasta los 41 grados en el oriente del estado, mientras que la sensación térmica está alcanzando 45 y 50 grados Celsius. Las temperaturas mínimas son de 22 grados, esto en zonas serranas, y de hasta 25 grados en la región costera. Además, vientos del norte y noroeste con rachas de entre 15 y 35 kilómetros por hora. En otra información, esta ya en el ámbito nacional, ambientalistas mexicanos alertan que el ajolote silvestre podría desaparecer de Xochimilco por el deterioro ambiental.
3: La Ciudad de México comenzó una transformación urbana rumbo al Mundial 2026 con murales, estaciones y trenes decorados con figuras de ajolotes en colores llamativos como parte de una estrategia turística y visual relacionada con el torneo. Sin embargo, ambientalistas y especialistas alertaron que el ajolote silvestre que habita en Xochimilco enfrenta un riesgo crítico de desaparición local debido a la contaminación, la pérdida de agua limpia y el deterioro de los ecosistemas. La situación abrió un debate entre promoción turística y conservación ambiental, ya que organizaciones consideran contradictorio utilizar la imagen del anfibio mientras su hábitat natural continúa deteriorándose. Con base a la información publicada por el periódico El Imparcial, así como datos de la UNAM y CIMA y la plataforma Axolofinter, la población de ajolotes en vida silvestre continúa disminuyendo pese a los programas de conservación implementados en la zona. Especialistas de la máxima casa de estudios del país, la UNAM, señalaron además que la imagen rosa y caricaturizada difundida en campañas no corresponde al aspecto real del ajolote mexicano, cuya apariencia natural suele ser más oscura. Aunque el ajolote se convirtió en uno de los símbolos más visibles de la capital rumbo al Mundial, no forma parte oficial de la imagen de FIFA para la Copa del Mundo 2026. Para Radio y TV, UJAT Noticias.
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5: Gracias, amigos, por regresar con nosotros. La 1:16 p.m. y ya tenemos justamente aquí al aire a nuestro compañero Armando Cortés para un enlace sobre las actividades que ha realizado hoy el señor rector allá por la División Académica de Ciencias Biológicas. Muy buenas tardes, Armando. Adelante con tu reporte.
6: Marina, muy buenas tardes. Te saludo con gusto desde la División Académica de Ciencias Biológicas de la Universidad Juárez Autónoma de Tabasco, donde este día se llevó a cabo el tercer informe de actividades del director Arturo Garrido Mora, acto en el que el rector de la máxima casa de estudios lanzó un fuerte llamado y directo para atender uno de los principales retos que enfrenta esta división, la disminución constante de la matrícula estudiantil. Durante su mensaje, el rector señaló que actualmente las universidades ya no solamente son evaluadas por el número de profesionistas que forman, sino también por la capacidad que tienen para generar conocimiento útil, responder a los problemas sociales y aportar soluciones a desafíos como la crisis climática, la pérdida de biodiversidad y el desarrollo sustentable. En ese sentido, destacó que la División Académica de Ciencias Biológicas cuenta con infraestructura de primer nivel, laboratorios, centros de investigación y profesores reconocidos dentro del Sistema Nacional de Investigadores. Sin embargo, advirtió que pese a esos logros, año con año, la matrícula continúa disminuyendo. Marina, decirte que el rector reconoció que existe una mayor competencia educativa, incluso con escuelas privadas que ofrecen carreras de bajo costo, pero insistió en que la universidad debe apostar por fortalecer su oferta académica y hacer más atractivas sus carreras para las nuevas generaciones. También pidió a docentes e investigadores trabajar unidos y dejar los intereses personales para que la formación de los estudiantes sea con mayores alcances. Durante el informe, el rector también destacó el incremento de profesores dentro del Sistema Nacional de Investigadores, el aumento de proyectos científicos y la acreditación de posgrados, así como proyectos ambientales importantes impulsados por la universidad, entre ellos el relacionado con la protección de 5 lagunas. Por último, Narváez Osorio reiteró el compromiso institucional de seguir respaldando a la División Académica de Ciencias Biológicas, pero subrayó que será fundamental diseñar nuevas estrategias para recuperar cobertura en los jóvenes en las carreras que se imparten en esta división. Así las cosas, Marina, desde la DAC Biol. Muy buenas tardes.
5: Muchísimas gracias, Armando. Pues así todos los detalles sobre este tercer informe de labores del doctor Arturo Garrido Mora, director de la División Académica de Ciencias Biológicas. Vamos a continuar con más información, esta en el ámbito nacional, y es que la Comisión Federal de Electricidad ha iniciado la sustitución gradual de medidores tradicionales por equipos con tecnología inteligente.
7: De Electricidad inició la sustitución gradual de medidores tradicionales por equipos inteligentes con tecnología Bluetooth como parte de la modernización de la red eléctrica en México. La empresa señaló que este proceso se realiza de manera paulatina y sin costo para los usuarios al tratarse de un programa institucional de actualización tecnológica. Estos nuevos dispositivos permiten la lectura automática del consumo de energía en tiempo real y puede ser consultados mediante aplicaciones móviles, lo que facilita el monitoreo del gasto eléctrico desde equipos digitales. La CFE explicó que la implementación será estratégica, comenzando en zonas urbanas y en edificios con alta concentración de usuarios, por lo que no hay fecha específica para cada domicilio. Asimismo, la empresa aclaró que las tarifas eléctricas no se modificarán con este cambio, aunque la factura será más precisa al reflejar el consumo real de cada usuario. Finalmente, se indicó que el objetivo del programa es mejorar el control del consumo energético y avanzar a un sistema eléctrico más eficiente en todo el país. Para Radio y TV, UJAT Noticias.
5: Pues bien, una excelente noticia. Déjeme decirle que un escaneo facial con inteligencia artificial desarrollado por la UNAM ya detecta riesgos de diabetes, hipertensión y estrés. Aquí los detalles.
0: La Universidad Nacional Autónoma de México implementó un sistema de inteligencia artificial llamado FaceScan, capaz de detectar posibles riesgos de salud mediante un escaneo facial realizado desde un teléfono celular. De acuerdo al periódico La Jornada, el programa fue desarrollado en colaboración con organizaciones civiles y alcanza una precisión de hasta 99%, permitiendo medir parámetros como frecuencia cardíaca, niveles de estrés, riesgos de diabetes, hipertensión y obesidad. El sistema genera un reporte médico personalizado que es enviado directamente vía WhatsApp. Uno de los casos más llamativos fue el de Sonia, trabajadora administrativa de la FES Zaragoza, quien decidió no informar previamente que padecía resistencia a la insulina para comprobar la efectividad del sistema. Tras el escaneo, la aplicación detectó niveles elevados de glucosa y posibles riesgos de prediabetes, resultados similares a los obtenidos meses atrás en estudios clínicos tradicionales. Durante las jornadas de salud realizadas en distintas facultades, la UNAM detectó además altos niveles de ansiedad y estrés entre estudiantes universitarios, especialmente durante la temporada de exámenes finales. Para Radio y TV, UJAT Noticias.
2: El que se va lleva su memoria, su modo de ser río, de ser aire, de ser adiós y nunca. 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Ofrecida, entregada, mientras dentro de sí, la oculta soledad aguarda y tiembla.

0: Pues bien, ese es un fragmento del poema Amor de Rosario Castellanos y es justamente de esta escritora de quien les hablaremos el día de hoy. Y es que justamente un 25 de mayo de 1925 nació Rosario Alicia Castellanos Figueroa. Rosario Castellanos, mejor conocida, esta escritora mexicana, considerada una de las más notables del siglo XX, símbolo del feminismo latinoamericano, que incursionó con éxito en la novela, el cuento, la poesía y la dramaturgia. Ingresó a la Escuela Nacional de Jurisprudencia, en esa Facultad de Derecho de la UNAM, pero se cambió al poco tiempo la carrera de filosofía. En 1949 se gradúa como maestra en filosofía en dicha facultad. En su obra destacan títulos como Balún, Canán, Oficio de Tinieblas, Álbum de Familia o Poesía, No Eres Tú. Obtuvo el premio Javier Villaurrutia de Escritores para Escritores, esto en 1960, y el premio Sor Juana Inés de la Cruz en 1962. Desafortunadamente, fallece a muy temprana edad, de hecho a los 49 años, por un choque eléctrico estando en el país de Israel, en Tel Aviv, a los 49 años, la verdad, pero tuvo una vida muy productiva. Rosario Alicia Castellanos Figueroa, y hoy la recordamos aquí en UJAT Noticias Radio, en el día de su nacimiento, un 25 de mayo de 1925. Pues vamos a continuar con más información, y es que organilleros son declarados Patrimonio Cultural Inmaterial de la Ciudad de México.
1: Los organilleros fueron declarados Patrimonio Cultural Inmaterial de la Ciudad de México, de acuerdo con el decreto publicado en la Gaceta Oficial de la Capital. Según lo publicado por el Diario de la Jornada, este oficio es reconocido como una expresión cultural que reúne conocimientos, tradiciones y saberes que se transmiten de generación en generación, además de formar parte de la memoria sonora e identidad de la ciudad. El decreto tiene como objetivo preservar esta actividad mediante su reconocimiento, difusión y dignificación. Se destaca que esta labor se consolidó durante el porfiriato y que con el paso del tiempo los organilleros se han mantenido presentes en espacios públicos como plazas, parques y celebraciones populares, convirtiéndose en una tradición que data desde finales del siglo XIX. Asimismo, se señala que su música contribuye a la identidad cultural de la capital, fomentando la convivencia en el espacio público y manteniendo vivas prácticas sociales y comunitarias. Para Radio y TV, UJAT Noticias.
0: Pues bien, iniciamos información en el ámbito universitario, y es que el teatro y la danza combinan la reflexión social y cultural, esto en la División Académica Multidisciplinaria de Los Ríos. ¿Qué sucedió? Aquí la información.
2: Desde el enfoque del teatro y la danza, estudiantes de la División Académica Multidisciplinaria de Los Ríos participaron en dos actividades culturales. La primera se desarrolló para reflexionar sobre el maltrato infantil, mientras que la segunda conmemoró el valor artístico del baile. En este sentido, como parte del cierre de la asignatura Sexualidad y Género, alumnos del cuarto semestre de la licenciatura en Enfermería presentaron la obra de teatro Hablemos de Abuso Infantil, actividad dirigida a los alumnos adscritos a la Escuela Primaria José Florencio Jiménez. Ante docentes, padres de familia y niños reunidos en el auditorio licenciado Freddy Priego Priego, las profesoras investigadoras Rigel Areli Pantoja Escobar y Karina del Carmen Arcos Castillo recordaron la importancia de sensibilizar a los más jóvenes sobre estos temas, a fin de que puedan identificar posibles situaciones de riesgo. Por otra parte,

0: para Radio y TV UJAT Noticias.
1: Pues bien, la Casa Universitaria del Cacao y Chocolate, Cacha Cacao, recibió a especialistas de la Red Nacional de Organismos Estatales de Ciencia y Tecnología.
2: Luego de participar en la primera reunión de trabajo de la región sur-sureste de la Red Nacional y Organismo Estatal de Ciencias y Tecnología, representantes de las 5 delegaciones, Tabasco, Veracruz, Sonora, Chiapas y Yucatán, asistieron a la Casa Universitaria Cacao y Chocolate o Cacha Cacao, conociendo las innovaciones culturales y tecnológicas que posee este recinto cultural. Durante el encuentro, los visitantes tuvieron la oportunidad de participar en las actividades multisensoriales que ofrece este espacio universitario, experimentando a través de la realidad virtual una visita a las haciendas cacaoteras, los espacios de cultivo y las fábricas donde se elabora el chocolate. Este encuentro, que fusionó cultural y academia, contó con la asistencia de los consejos estatales de Ciencia y Tecnología de Tabasco y Sonora, el Consejo Veracruzano de Investigación Científica y Desarrollo Tecnológico, la Agencia Digital Tecnológica del Estado de Chiapas y la Secretaría de Ciencias y Humanidades, Tecnológica e Innovación del Estado de Yucatán. Para Radio y TV UJAT Noticias.
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0: La 1:32 PM en Wuhan Noticias Radio. Escucha usted la banda de música de Shenhua de Oaxaca con el tema Contador Público. Hoy abrimos esta oportunidad de hablar sobre la conmemoración del Día del Contador en México. La fecha se instauró en honor a Fernando Díez Barroso, quien fue el primer profesional de la contabilidad en el país desde 1907. De igual forma, a Barroso se le adjudica ser el fundador del actual Instituto Mexicano de Contadores Públicos. Pues bien, la cápsula de esta tarde va sobre la carrera de contaduría que se imparte en la Universidad Juárez Autónoma de Tabasco, en la División Académica de Ciencias Económico-Administrativas, aquí en la Zona de la Cultura. Escuche usted.
1: Cada 25 de mayo se celebra el Día del Contador en México, una fecha dedicada a reconocer la labor de las y los profesionales que se encargan de mantener las finanzas en orden, interpretar la información contable y contribuir a la toma de decisiones estratégicas dentro de las empresas. ¿Pero qué es el Día del Contador y para qué sirve esta conmemoración? Además de ser un día para homenajear su trabajo, también es una oportunidad para reflexionar sobre el papel que juegan los contadores públicos en el desarrollo económico y cómo su labor ha evolucionado a lo largo del tiempo, especialmente con el uso de herramientas tecnológicas como los software contables. La celebración mexicana tiene su origen en 1907, cuando Fernando Díez Barroso se convirtió en el primer contador público titulado en el país. Desde entonces, cada 25 de mayo se reconoce a quienes se dedican a esta profesión tan esencial. La transformación digital ha revolucionado la contabilidad. La licenciatura en Contaduría Pública de la Universidad Juárez Autónoma de Tabasco es uno de los programas académicos con mayor tradición dentro de la División Académica de Ciencias Económico-Administrativas, ubicada en la zona de la cultura de Villahermosa. Forma parte de la oferta educativa de la universidad, tanto en modalidad escolarizada como a distancia. La carrera de contaduría ha sido una de las licenciaturas fundamentales de la DASEA. Desde la consolidación de las ciencias económico-administrativas en la UJAD, a lo largo de los años, ha evolucionado para responder a las nuevas exigencias de los sectores empresarial, financiero y fiscal, incorporando herramientas tecnológicas, procesos de auditoría moderna y normativas nacionales e internacionales. Comparte una base académica interdisciplinaria con programas como administración y economía, fortaleciendo la formación integral de sus estudiantes. La licenciatura en contaduría pública se mantiene como una de las carreras más representativas de la DASEA y ha contribuido a la formación de generaciones de profesionistas que participan activamente en el desarrollo económico de Tabasco y del país. Feliz Día del Contador para Radio y TV UJAT Noticias.
0: Pues bien, felicidad a todos los contadores públicos, sobre todo a los maestros de esta Universidad Juárez Autónoma de Tabasco. Vamos a continuar con información en el ámbito cultural. El Museo de Historia del Partido Comunista Chino destaca por su arquitectura monumental en Pekín.
2: En casi un lustro desde su apertura, el Museo Histórico del Partido Comunista Chino ha asombrado a millones de visitantes no solo por su amplia colección de piezas e imágenes referentes a la memoria del organismo, sino por la faustosa y moderna obra arquitectónica de su sede. En el portal oficial del gobierno municipal de Beijing, menciona que el tamaño del museo es una alusión a las dimensiones del país, de su milenaria historia y de la gesta de la revolución que dio origen a la República Popular China, que en 2029 cumplirá 80 años de haber sido establecida. A lo largo de sus 5 milenios de historia, una característica de la arquitectura china son las gigantescas construcciones. Así no se escatimó para la edificación del recinto dedicado al partido, convirtiéndolo en uno de los inmuebles que más deslumbra, y junto a las obras de riqueza de Pekín, representa un imán para cientos de miles de visitantes. En un afán por dejar constancia de la historia del Partido Comunista Chino y su legado para esta nación, el alto mando de ese organismo determinó construir un museo que se concentrara en los ideales del movimiento y del proyecto político, económico, social y cultural que ha dado forma a la llamada Nueva China. Para Radio y TV UJAT Noticias.
0: Pues bien, otra información, México rompe el récord Guinness con un mural futbolero hecho con el pincel más grande.
3: México alcanzó un nuevo récord Guinness en el mural histórico realizado con pincel más grande del mundo, obra artística que rinde homenaje a la pasión futbolística y a la riqueza cultural del país. Ante la cercanía de la Copa Mundial 2026, en que la nación latinoamericana será una de las sedes, de acuerdo con la agencia de noticias Xuan News, la obra de más de 200 metros cuadrados de artistas mexicanos fue realizada durante 90 días y recorre la historia del fútbol, desde el juego de pelota mesoamericano hasta su versión y alcance actual. La pintura monumental, hecha 100% por manos mexicanas, ofrece una narrativa visual que mezcla cosmovisión prehispánica, símbolos nacionales y estadios emblemáticos de México. El mural plantea un recorrido narrativo que inicia con el juego de pelota prehispánico como un acto ritual y simbólico, luego pasa por el surgimiento del fútbol moderno en Reino Unido en 1863, su llegada a México, en particular al Estadio Central de Hidalgo, considerado una de las cunas de este deporte en el país, su trayectoria y evolución hasta convertirse en un fenómeno global actual. Para Radio y TV, UJAT Noticias.
0: El programa espacial chino enviará a uno de sus astronautas a permanecer un año completo en órbita, esto como parte de las pruebas para una futura misión tripulada a la Luna en 2030.
4: La agencia Reuters informó que la misión Shenzhou 23 despegó desde el centro de lanzamiento de satélites de Jinquan en el desierto de Gobi con destino a la estación espacial Tiangong. El lanzamiento fue realizado por la agencia espacial tripulada de China mediante un cohete Long March 2F. La tripulación está integrada por Xu Shanggu, Shan Xiyuan y Lai Ka-shin, quien se convirtió en el primer astronauta originario de Hong Kong en participar en una misión espacial china. De acuerdo con el programa, uno de los tripulantes permanecerá en órbita durante un año completo para estudiar los efectos de las misiones de larga duración sobre el cuerpo humano. El gobierno chino busca utilizar esta misión como preparación para concretar un alunizaje tripulado antes de 2030. Además, Beijing trabaja en el desarrollo del cohete Long March 10, la nave Menzhou y el módulo lunar Lanyue, tecnologías que formarían parte de su futura exploración lunar. Para Radio y TV, UJAT Noticias.
0: Déjeme comentarle sobre todo algo tan curioso. Es un tramo original de la escalera de la Torre Eiffel, la que fue subastada en París por más de 450,000 euros. Escuchemos de qué se trata.
2: Un tramo espiral de la escalera original de la Torre Eiffel se vendió por más de 450,000 euros en una subasta celebrada en París. De acuerdo con CNN en español, el comprador que se encontraba en la sala de subastas se convirtió en el propietario de una sesión de 14 peldaños de la escalera que mide 2.7 metros de altura, pesa 1.4 toneladas y data de 1889, el año en que se terminó de construir el monumento que se eleva sobre el centro de París. Hace más de 4 décadas, un total de 160 metros de escalera se convirtieron en sesiones más pequeñas y se vendieron, sustituida por ascensores que actualmente llevan a los visitantes a la plataforma de observación más alta de la Torre Eiffel. La sesión subastada alcanzó los 450,160 euros, los 521,825.47 dólares, el triple del límite superior de su valor estimado previo a la venta, que oscilaba entre los 120,000 y 150,000 euros. En 2008, una sesión se vendió a un comprador privado estadounidense por un precio récord de 550,000 euros. Otras piezas de la escalera de la Torre Eiffel, de entre 2.7 y 9 metros, se conservan en prestigiosos lugares de todo el mundo. Para Radio y TV, UJAT Noticias.
1: Estos son los hechos más sobresalientes que sucedieron un día como hoy, 25 de mayo. 1820, el gobernador de Veracruz proclama la Constitución de Cádiz. 1827, el presidente Victoria designa a José Ignacio Esteva, comisario de la Tesorería General del Puerto de Veracruz. 1855, la Villa de Guerrero, Tamaulipas, se pronuncia en favor de la Revolución. 1866, Matías Romero rechaza la oferta de Antonio López de Santa Anna de colaborar contra el Imperio de Maximiliano. Maximiliano, 1867. Maximiliano, Mirón y Mejía son trasladados al convento de Capuchinas y se inicia el proceso en su contra. 1877. Porfirio Díaz extiende a José María Mata un nombramiento de enviado extraordinario y ministro plenipotenciario de México ante el gobierno de Estados Unidos. 1880. Inicia en la estación de Buenavista, en la Ciudad de México, los trabajos para la construcción de un ferrocarril que una a la capital de la República con Estados Unidos. 1885 se funda la Universidad Católica de Mérida en Yucatán. 1910 se libera una orden de aprehensión contra Francisco Villa por un asalto cometido en mayo en el rancho de San Isidro. 1911, después de más de 3 décadas como gobernante de México, el general Porfirio Díaz se ve obligado a presentar su renuncia. 1925 nace la escritora mexicana Rosario Castellanos. 1940, en Buenos Aires se inaugura el Estadio de la Bombonera del Club Boca Juniors. En 1957, en Roma, Italia, se crea el Parlamento Europeo. 1961, en Estados Unidos, el presidente John F. Kennedy anuncia que su gobierno está preparado para comenzar el proyecto que llevará al ser humano a la Luna. 2006, luego de realizar un exhaustivo estudio en África, un grupo internacional de científicos confirma que el virus del SIDA inicialmente fue transmitido por chimpancés salvajes al hombre. 2010, muere Gabriel Vargas, caricaturista mexicano que retrató a la sociedad mexicana a través de su más famosa historia, La Familia Burrón. 2011, muere Leonora Carrington, artista plástica mexicana de origen británico, a quien se le considera una de las pintoras del surrealismo más destacadas. Para Radio y TV, UJAT Noticias.
0: Pues sobre estas efemérides más adelante tendremos también que hablar sobre el creador de esta popular serie que han escuchado, La Familia Burrón, Gabriel Vargas Bernal. Pero esto un poco más adelante. Recordamos que vamos a continuar con información en el ámbito universitario, y es que firma el rector de esta casa de estudios, licenciado Guillermo Narváez Osorio, el acta de visita de los evaluadores del Consejo Nacional para la Enseñanza e Investigación en Psicología.
5: El rector de la Universidad Juárez Autónoma de Tabasco, Guillermo Narváez Osorio, firmó este viernes el acta de visita de los evaluadores del Consejo Nacional para la Enseñanza e Investigación en Psicología, que trabajaron durante 3 días en la División Académica de Ciencias de la Salud. Narváez Osorio reconoció la labor de docentes administrativos y personal de apoyo que participaron en este proceso de acreditación, al considerar que representa un esfuerzo conjunto por continuar elevando la calidad educativa de la institución. Subrayó que la acreditación de la carrera de psicología representa un logro importante para la DAC, ya que permitirá mantener acreditados todos sus programas académicos. Asimismo, agradeció a los evaluadores de dedicar tiempo y experiencia a este ejercicio académico.
6: Creo que hay un esfuerzo común entre todos, maestros, administrativos y personal de apoyo, en tratar de hacer las cosas de la mejor manera. Nos ha tocado padecer, o le tocó padecer esta universidad, lo que algunas están padeciendo actualmente en toda la su equilibrio y estabilidad económica, que eso es siempre es grave, es importante, ¿no? Porque si los maestros si no tienen una estabilidad y una seguridad, pues entonces siempre se refleja en el trabajo hacia los alumnos.
5: En tanto que el coordinador evaluador del Consejo Nacional para la Enseñanza e Investigación en Psicología, Rafael Castro Pérez, agradeció las atenciones de esta casa de estudio para realizar su labor. Comentó además de que uno de los propósitos de estas visitas es aportar elementos útiles para que las instituciones educativas identifiquen áreas de oportunidad y fortalezcan sus programas académicos. Los evaluadores explicaron que una vez emitido el dictamen de la división académica, podrán analizar los resultados y valorar las observaciones realizadas por la comisión, las cuales forman parte del trabajo que aseguraron realizan con vocación y compromiso profesional. La directora de la DACS, María Carolina Martínez López, destacó el trabajo realizado por la Comisión de Psicología y por las distintas áreas de la división para atender este importante proceso. Información de Armando Cortés para Radio y TV, UJAT Noticias.
0: En otra información, con talleres, conferencias y actividades recreativas, Tabasco se prepara para reunir a estudiantes, investigadores y divulgadores en uno de los encuentros científicos más importantes del estado.
7: El Consejo de Ciencia y Tecnología del Estado de Tabasco, en coordinación con la Secretaría de Educación y el Gobierno del Estado, realizará Los próximos días 28 y 29 de mayo, el segundo Congreso Estatal de Divulgación Científica en las instalaciones del Planetario Tabasco 2000. La Universidad Juárez Autónoma de Tabasco se suma a la iniciativa del Consejo de Ciencia y Tecnología del Estado de Tabasco que, en coordinación con la Secretaría de Educación y el Gobierno del Estado, llevarán a cabo los próximos días 28 y 29 de mayo el segundo Congreso Estatal de Divulgación Científica en las instalaciones del Planetario Tabasco 2000. El encuentro busca fortalecer la comunicación del conocimiento científico entre estudiantes, docentes, investigadores y público en general mediante actividades académicas y recreativas con acceso gratuito en el Planetario Tabasco 2000. Entre las acciones programadas destacan conferencias con especialistas de nivel nacional, además talleres de divulgación científica, concurso de talleres, show de ciencia recreativa, presentación de la revista Diálogos número 76 y una noche astronómica dirigida a familias y jóvenes interesados en la observación del espacio. Además, del 25 al 27 de mayo se desarrollarán talleres virtuales pre-congreso enfocado en temas como estrategias de divulgación, uso de redes sociales para comunicar ciencia, herramientas digitales y trabajo en contextos vulnerables. Las actividades incluyen capacitación sobre creación de contenidos científicos, comunicación pública de la ciencia y nuevas formas de acercar el conocimiento a distintos sectores sociales. Los organizadores señalan que el Congreso busca acercar la ciencia a la sociedad de manera dinámica y accesible, fomentando el interés de la investigación, la innovación y la participación de nuevas generaciones en proyectos científicos y tecnológicos dentro del Estado. En los portales electrónicos oficiales y perfiles de redes sociales del Consejo de Ciencia y Tecnología del Estado, de la Secretaría de Educación y del Gobierno Estatal, encontrarás más información para inscribirte y participar en el segundo Congreso Estatal de Divulgación Científica. Para Radio y TV, UJAT Noticias.
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0: Gracias por continuar con nosotros en UJAT Noticias Radio. Lo hacemos con información universitaria. La obra del escritor tabasqueño José Carlos Becerra volvió a cobrar vida durante el conversatorio realizado en el Centro de Desarrollo de las Artes. Aquí los detalles.
14: En un emotivo encuentro dedicado a la memoria y vigencia de la obra del poeta tabasqueño José Carlos Becerra, alumnos de los talleres de mediación lectora y géneros literarios, así como de lectura y creación de biografía y crónica literaria del Centro de Desarrollo de las Artes, realizaron el conversatorio La Venta, de José Carlos Becerra a 60 años de su legado, bajo la coordinación del profesor Luis Alberto López Acopa. El evento formó parte del Encuentro de Literatura y Traducción José Carlos Becerra, Habla la Palabra 2026, organizado por la Universidad Juárez Autónoma de Tabasco, con el motivo del 90 aniversario del natalicio del escritor tabasqueño. Los estudiantes dieron voz a la obra La Venta, cuya obra es considerada uno de los proyectos poéticos más ambiciosos de Becerra, inspirada en la antigua ciudad olmeca y en la riqueza simbólica de Tabasco. El poema reflexiona sobre la memoria, el tiempo y la fragmentación de la civilización. En la ceremonia estuvieron presentes el director de difusión cultural Miguel Ángel Ruiz McDonnell, el director del SEDA Raúl Armando Hernández Glory, así como invitados especiales y miembros de la comunidad universitaria. Jesús Morales para Radio y TV, UJAT Noticias.
0: Mientras tanto, en el marco del Día Mundial del Medio Ambiente, la Universidad Juárez Autónoma de Tabasco lanzó una convocatoria dirigida a estudiantes interesados en impulsar proyectos sustentables con impacto social y ambiental.
7: La Secretaría de Investigación, Posgrado y Vinculación de la UJAT, a través de la Dirección de Vinculación, convoca a estudiantes universitarios a participar en Acciones Universitarias Sostenibles 2026, una iniciativa enfocada en promover propuestas innovadoras relacionadas con el cuidado ambiental y la responsabilidad social. La convocatoria contempla la elaboración de un material audiovisual de 4 minutos en formato MP4, video que podrá participar en las categorías de Acciones Intramuros y Extramuros. Los equipos podrán integrarse de hasta 5 estudiantes que deberán contar con asesoría académica. Entre los ejes temáticos destacan residuos y economía circular, uso eficiente del agua, conservación de la biodiversidad y cultura sostenible. La actividad se desarrolla en el contexto del Día Mundial del Medio Ambiente, que se conmemora el próximo 5 de junio. La fecha límite de registro será el 1 de junio de 2026 y las propuestas deberás enviarlas vía correo electrónico a desarrollosustentable.vinculacion@ujat.mx. Los organizadores de este evento señalan que la estrategia busca fortalecer la conciencia ambiental y fomentar la participación activa de la comunidad estudiantil en proyectos sostenibles con impacto positivo dentro y fuera de la universidad. Para Radio y TV, UJAT Noticias.
0: Pues bien, información en el ámbito nacional, el Instituto Mexicano del Seguro Social alerta sobre los efectos negativos que las redes sociales y la exposición constante a pantallas están provocando en la salud mental de adolescentes en México. Guillermo Méndez Patiño, responsable de proyectos de psicología de la Coordinación de Salud Mental y Adicciones del IMSS, señaló que los jóvenes enfrentan problemas como necesidad constante de aprobación, pérdida de autoestima, síntomas de depresión y riesgos asociados a retos virales difundidos en Internet. Además, destacó que las familias deben convertirse en espacios seguros donde los menores puedan expresar emociones y detectar a tiempo problemas emocionales. Mediante información publicada en el periódico La Jornada, se informó que la Encuesta Nacional de Salud y Nutrición 2022 reveló que el 31.1% de los adolescentes presentó al menos un síntoma depresivo y que el 24.8% reportó problemas para dormir. También se indicó que muchos jóvenes sienten agotamiento constante y pérdida de interés en actividades cotidianas. El IMSS recomendó escuchar a los adolescentes sin juzgarlos, establecer límites saludables en el uso de pantallas y fomentar actividades físicas, sociales y hábitos de sueño adecuados. Además, pidió acudir a las unidades médicas ante señales de aislamiento, tristeza persistente o cambios bruscos en el comportamiento. Pues bien, de esta manera es como el IMSS alerta por efectos de redes sociales en la salud de los adolescentes. En otra información, la Secretaría de Educación Pública informó que los mexicanos pasan más tiempo conectados a Internet y al celular que el promedio global.
15: De acuerdo con información difundida por TV Azteca, los mexicanos mayores de 16 años pasan en promedio 7 horas y 32 minutos diarios frente a una pantalla, cifra que supera el promedio mundial de 6 horas con 38 minutos. Durante el foro La vida frente a la pantalla, el impacto de los dispositivos digitales en las juventudes mexicanas, autoridades educativas señalaron que el uso intensivo de Internet ya se asemeja a una jornada laboral. El subsecretario de Educación Superior de la SEP, Ricardo Villanueva Lomeli, advirtió que el reemplazo de la convivencia social y el juego libre por la vida digital está transformando el desarrollo de las nuevas generaciones. Asimismo, se destacó que el acceso a Internet en menores ha crecido de forma acelerada, pasando de 11.7% en 2013 a casi 80% en la actualidad. En 2024, el 90% de los usuarios en México dijo utilizar Internet principalmente para redes sociales, mientras que el uso del teléfono celular continúa en aumento, alcanzando a más del 80% de la población. Especialistas advierten que no solo preocupa el tiempo de conexión, sino también el impacto en la salud mental, la socialización y el desarrollo emocional de los jóvenes, especialmente tras el incremento de la vida digital en los últimos años. Para Radio y TV, UJAT Noticias.
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0: Bien, gracias amigos por continuar con nosotros. Las 2:02 p.m. ya estamos en el espacio justamente de la entrevista y nos es muy grato recibir aquí en cabina, completamente en vivo, para poder platicar con la doctora Ivonne Ruiz Vega, quien es presidenta de la Asociación Tabasqueña de Odontopediatría. Bienvenida, doctora.
3: Mucho gusto, buenas tardes.
0: Buenas tardes, estar doctora. Aquí con ustedes. Pues también nos da mucho gusto para que platiquen con todo nuestro auditorio esta información tan valiosa que nos trae. Pues la presidenta de la asociación viene muy bien acompañada de la vicepresidenta de esta asociación, la doctora Daniela Gómez España. Bienvenida, buenas tardes, doctora.
4: Muchas gracias, muy buenas tardes a todos.
3: Venimos a invitarlos a Así nuestro es. 23 seminario de odontopediatría que se llevará a cabo ya muy pronto, los días 4 y 5 de junio, en el salón del Hotel Crown Plaza, aquí en Villahermosa, Tabasco. El horario.
4: Justamente va a ser muy importante este tema. El horario va a ser de 8 de la mañana a 8 de la noche, ambos días. Y la verdad va a estar muy, muy interesante. Van a venir conferencistas de nivel nacional e internacional a darnos sus ponencias. Y bueno, vamos a explicar un poquito sobre esto realmente.
0: Claro que sí. Siempre vemos que cada uno de estos eventos que realiza la Asociación Tabasqueña de Odontopediatría, Asociación Civil, son temas muy relevantes, sobre todo para nuestros niños con las dificultades que a veces se tiene, claro, ¿no? Entonces, el programa que tienen ustedes para los invitados especiales para estos dos días, ¿quiénes vamos a tener la oportunidad de escuchar estos dos días?
3: Vienen conferencistas, como ya dijeron, de talla internacional, la doctora Alma Luna Mata, la doctora Corana Collado y el maestro Miguel Ángel Fernández Villavicencio. La doctora Alma Luna y la doctora Collado nos van a hablar de trastornos del sueño, que es un tema muy interesante, muy actual, el cual, bueno, todos presentamos algún trastorno siempre, tanto en la forma de cómo dormimos, roncamos, respiramos por la boca, y esto nos trae muchos trastornos en nuestra boca, en nuestra oclusión, en nuestra forma de masticar, en forma de respirar. Entonces, es un tema muy importante, muy bonito. Las dos doctoras son ortodoncistas egresadas de la UNAM y la doctora Alma Luna también egresada del Hospital Infantil de México. Son muy, muy, muy actuales y muy
0: renombradas. Es importante, ¿no? Los temas que sean de actualidad. Y aparte de las conferencias, parece ser que va a haber algo de carteles, doctora Daniela.
4: No va a haber carteles esta vez.
0: ¿Concurso de carteles científicos, no?
3: Solamente va a ser como una... exposición.
0: Porque, exposición.
3: Exposición.
4: Exactamente.
3: Bueno, dos carteles. Pero justamente, sí va a estar interesante también.
4: Claro que sí. Justamente este seminario va a estar dirigido a odontólogos, estudiantes y odontopediatras, también ortodoncistas, justamente para que todos ellos estén actualizados en los temas que están ahorita de moda prácticamente en estos tiempos. También vamos a tener al maestro Miguel Ángel Fernández, Villavicencio, el cual también es egresado de la UNAM, junto con todos los otros maestros también que van a exponer. Él también es especialista en odontopediatría y especialista en ortodoncia. Asimismo, también es autor del libro Ortopedia Dentofacial, una visión multidisciplinaria, y también es conferencista nacional e internacional en múltiples países del mundo. Él nos va a hablar del tema justamente de... beneficios de los tratamientos ortopédicos interceptivos en la primera dentición, que es justamente que cuando el hueso del maxilar o de la mandíbula justamente tienen algún problema como maloclusión, este objetivo es que evitar que estas alteraciones empeoren, justamente simplificando o previniendo tratamientos más complejos como cirugías en la adolescencia. Entonces, la verdad va a estar muy, muy bueno para todos los
0: claro, los que asistan en ese momento. Y algo muy importante, el tomar... acción en las claro. en los primeros momentos de vida de los niños, ¿no? Para, como bien comenta usted, pues tal vez no tener esa que tener tardía el entrar cuando pues los mamás a veces que no están muy pendientes de, claro. de la dentición. Ya ves también que es muy importante la limpieza después de que lactante. Desde ahí es importante empezar desde a cuidar ahí. Los dientes de
3: claro
0: los niños.
3: Que sí.
0: He aprendido un poco con todas las entrevistas de ir a estos eventos tan importantes que ustedes hacen, los beneficios de los tratamientos ortopédicos, como usted ha mencionado, que del cual hablará el maestro Miguel Fernández Villavicencio. Y algo muy importante, la disyunción. ¿Qué es la disyunción para quien no se escuche?
3: La doctora nos va a hablar de la disyunción. La doctora Alma Luna inventó este o modificó este aparato de disyunción para el tratamiento de las alteraciones de respiración. Generalmente los maxilares, nuestra mandíbula, nuestra maxila, se colapsan, se hacen más pequeños. Entonces, con este disyuntor se puede tener una mejor
4: apertura,
3: crecimiento de nuestro hueso y con esto tener una mejor respiración, fonación para los niños. Entonces, la doctora sí va a enseñar el aparato, el disyuntor. Va a estar muy interesante porque ya se va a dar el diagnóstico, ella va a dar los focos rojos para detección oportuna de todos los trastornos de la infancia, crecimiento y desarrollo craneofacial, identificación de vías aéreas, lo que es normal, lo que es anormal, pero aparte va a dar ese tratamiento para que los niños ya puedan respirar mejor. Y no solo los niños, yo creo que todos tenemos alguna alteración,
0: sí.
3: Todos la mayoría roncamos, claro. Respiramos por la boca y pensamos, normalizamos que es lo que debe ser y no lo es. Entonces, sí es bien importante saber, ¿no? Diagnosticarnos a nosotros mismos o a nuestra familia o a nuestros pacientes. Y si no sabemos cómo tratarlos, pues saber con quién dirigirlos, con el especialista adecuado, en este caso con los ortodoncistas o con los odontopediatras, somos los indicados que podemos dar una mejor atención a nuestros niños.
0: Fíjese, con todo lo que nos están platicando en ese momento, diría uno que tiene que ver los dientes con la respiración, con el poder dormir bien, y es de gran importancia, por ello cuidarlo desde nuestros primeros dientes de leche, ¿no? Ya después los que nos van a quedar y los que vamos perdiendo en el camino, que lo mejor siempre, y lo han dicho todos los pediatras, es o los odontopediatras, es cuidar las piezas dentales, porque también esto pues va en desproporción. Ahorita escuchamos de la respiración, también de la deglutición, del comer. No poder hacer muchas cosas, lo que nos da nuestra boca, que es muy importante. Y también de este seminario, la importancia de dar a conocer esas nuevas tecnologías, como el que va a presentar la doctora de la disyunción, la doctora Corana Collano Solórzano, ¿verdad? Pues esa es la importancia de la invitación este 4 y 5 de junio, ahí en el Crown Plaza. Sabemos que hay una recertificación para quienes nos escuchan.
3: También,
0: ¿de qué se trata?
3: En esta ocasión, después de 20 años, nos hacen el favor de acompañarnos el Consejo Nacional de Odontología Infantil. Logramos que vinieran, tuvo una respuesta increíble. Muchos doctores nos vamos a certificar, primero días, entonces va a estar muy interesante. Viene gente muy importante, también nos acompaña la doctora que es la presidenta nacional de la Academia Mexicana de Odontopediatría. Y pues va a tener un realce muy importante porque desde hace, como le comento, mucho tiempo no nos certificábamos, entonces sí le va a dar.
0: Claro, realce. Este 23 va a ser un seminario especial, este 23º seminario de odontopediatría aquí en nuestro estado. Para quienes nos han escuchado, esos profesionistas como ustedes y quieren ser parte de este evento, ¿qué tiene algún costo para estudiantes, para quienes participan, a los socios también, quienes son parte de esta asociación tabasqueña?
4: Claro que sí. Los costos, aunque para profesionistas es de $2,500, para socios de la asociación, de la ATO, Asociación Tabasqueña de Odontopediatría, tiene un costo especial de $1,500, y para estudiantes que aún están en licenciatura o ya en especialidad, pero en licenciatura toda, perdón, en estudiantes, es un costo de $1,500 también.
3: Estaba en $2,000, pero se les...
4: Exactamente, estaba en $2,000,
3: para que se animen todos los estudiantes de la UJAD, se les está dando este regalo, si se animan, $1,500, es muy poquito dinero para todo lo que se les ofrece a estos doctores maravillosos que traemos esta ocasión.
4: Tanto conocimiento igual, como todas las nuevas experiencias, y también para involucrarse ya en el gremio odontológico y odontopediátrico, justamente.
3: Claro, poder convivir y poder conocer otros doctores.
0: Conocer a sus pares y sobre todo tener la gran oportunidad que hace la asociación de traer a estos grandes personajes en la cuestión de la odontopediatría, claro, hasta aquí, hasta su lugar, y que den toda la información y que estén lo que está en boga, ¿no? En este momento, que siempre está constante, de por sí todo cambia, más la medicina, y en ese tipo de tratamientos para los niños, pues es muy importante que estén a la vanguardia.
4: Claro,
3: exactamente, estar a la vanguardia. Eso
0: es. Pues ahí está la invitación de este programa de 2 días que van a tener ustedes ahí. La sede es el Hotel Crown Plaza, Villahermosa, Tabasco, el 4 y 5 de junio de 2026. ¿A dónde podemos dirigirnos para el registro o va a ser el mismo día del evento?
3: El registro será a las 8 de la mañana, el 4 de junio. pero si gustan inscribirse antes con nosotros, con una servidora, Ivonne Ruiz Vega, ahí vienen, bueno, tenemos unos teléfonos, 9932-116776, también con la doctora Cristel Brown Salazar, 9933-473718, por quien guste inscribirse, pero igual puede hacerlo en ese mismo día también.
0: El día del evento, ¿no? El primer día.
3: Sí, sí, sí.
0: Pues hay que llegar temprano,
3: lugares,
0: ¿no?
3: Pero,
0: qué bueno.
3: Pero sí,
4: 8 de la mañana.
0: Ah, bueno, entonces hay también un cupo limitado, así que quienes nos escuchan, no lo deje de último momento, ¿verdad?
4: Exacto.
0: Bueno, pueden acudir, pero si no hablen por teléfono, ahí tengo la oportunidad de un espacio, vamos a llegar. Veo que he tenido la oportunidad de acudir a estos eventos que hace la Asociación Tabasqueña de Odontopediatría, y siempre está muy nutrida la audiencia, sobre
3: sí,
0: todo me da mucho gusto ver a los jóvenes.
3: Exactamente.
0: Ya tanto especialista, la verdad que pues da mucho gusto que se tomen en realidad. Hablo más de los estudiantes, ¿no?
3: Claro.
0: La actividad que pronto van a ejercer y que vayan conociendo pues a sus pares en ese momento.
3: Exactamente, que se preparen porque es un mundo, todo el universo de odontopediatría.
0: Sí,
3: y de odontología.
0: Claro que sí. Pues bien, les queremos agradecer. No sé si dejan una última invitación antes de despedirnos.
3: Pues los invitamos con mucho gusto a nuestro 23 seminario de odontopediatría los días 4 y 5 de junio en el otro en Gran Plaza. No se lo pueden perder, no se van a arrepentir, es una garantía y está a un costo muy bajo, la verdad.
0: Bastante accesible.
3: Muy accesible.
4: Sí. Están cordialmente invitados todos, tanto estudiantes como especialistas en ortodoncia o cualquier especialidad en odontopediatría, en ortodoncia, en cualquier cirugía. Justamente le quiero asistir precisamente para esta nueva actualización de odontopediatría y ortodoncia que trae la Asociación Tabasqueña de Odontopediatría.
0: Pues bien, agradecemos a la doctora Ivonne Ruiz Vega, presidenta de la Asociación Tabasqueña de Odontopediatría, al igual que a su vicepresidenta, la doctora Daniela Gómez España, por haber aceptado la invitación y venir a hablar con todo nuestro auditorio sobre este evento que ya está en puerta prácticamente la próxima semana.
3: Ya la
4: próxima semana.
3: Un gusto que nos hayan invitado.
0: Con mucho placer, y también la invitación abierta por si gustan una vez pasado. Siempre dejo la invitación a todos quienes vienen aquí a extenderla, a que pues también vengan y nos platiquen qué resultados tuvieron, ¿verdad?
3: También, eso
0: sí,
3: esto
0: es muy importante. Pues muchísimas gracias
3: por
0: asistir con todos nosotros, y a ustedes amigos les invitamos a un corte promocional y enseguida volvemos con más información a UJAT Noticias Radio.
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24: Cuando era niño con la familia burrón, yo me pasé la infancia muy feliz. Era historieta de vacile y buen humor. Me hizo gozar, llorar y también reír. El peluquero del Regino muy contento, Doña Borola, Foforito y Macuca, y el Memelas y también Bellota. Compartían buen humor con sus historias. Dios bendiga al señor Gabriel Vargas, autor de La Familia Burrón, y a mi amigo el cantante Luis Manuel Jáuregui Torres, sí señor.
25: Pues recordando justamente a La Familia Burrón, como le dije al inicio del programa, hemos escuchado a José Alberto Sepúlveda con esta canción. Y es que hoy, recordamos un 25 de mayo de 2010, falleció Gabriel Vargas Bernal, el historicista mexicano, creador de esta popular serie La Familia Burrón. Su obra retrató de manera satírica y costumbrista la vida de una familia de clase trabajadora en la Ciudad de México durante varias décadas, La Familia Burrón, la cual se convirtió en un referente de la cultura popular mexicana, sobre todo destacando por sus personajes entrañables. Dígame usted, ¿quién no recuerda a don Regino Burrón, a ese señor bonachón y dueño de la peluquería El Rizo de Oro? También a su señora, doña Borola Tacuche de Burrón, a su hijo Regino Burrón Tacuche, a Macuca, la hija quinceañera de la familia, a Fóforo Cantarranas, que era un niño adoptado por los Burrón, ya que su padre biológico, Susano Cantarranas, el cual era alcohólico, pues no podía hacerse cargo de él. Y cómo no olvidar al perrito de la familia de una raza indefinida llamado Wilson, ¿verdad? Pues bien, hoy estamos recordando a Gabriel Vargas Bernal, que se convirtió en un referente, como digo, de la cultura popular gracias a su historia, destacando sus entrañables y agudas observaciones sociales. Su historieta es considerada un valioso documento de la historia social del país, la cual inició, estuvo hablando casi cinco décadas de La Familia Burrón, la cual inició en 1948. Pues bueno, si tiene usted la oportunidad por ahí todavía de algunas revistas de hacer recuento, diría Gloria Trevi de los Daños, pues ahí puede usted hacerlo con La Familia Burrón. Pues vamos a continuar con más información en el ámbito nacional, y la UNICEF alerta por desigualdades que afectan a la niñez en México.
3: UNICEF y el Sistema Nacional de Protección de Niñas, Niños y Adolescentes presentaron el informe CITAN 2026, donde se reconoce que México ha logrado avances importantes en la reducción de la pobreza infantil, recuperación de vacunación y acceso a la educación. El reporte señala que la pobreza infantil disminuyó de 51.3% en 2016 a 38.7% en 2024, mientras que la cobertura de vacunación pasó de 64.7% en 2020 a 86.6% en 2023, luego de los efectos provocados por la pandemia. De acuerdo a datos de la UNICEF, actualmente 2.7 millones de menores viven en pobreza extrema y más de 8 de cada 10 niñas y niños indígenas permanecen en situación de pobreza. Además, el informe advierte que cerca del 38% de menores entre 5 y 11 años presenta problemas de sobrepeso u obesidad, mientras que aproximadamente la mitad de los estudiantes no alcanza el nivel de aprendizaje esperados al concluir la primaria. El documento también alertó que la violencia sigue siendo una de las principales amenazas para la niñez mexicana, ya que durante 2023 la tasa de homicidios infantiles fue de 3.2 por cada 10.000 habitantes. Ante ese panorama, organismos nacionales e internacionales hicieron un llamado a fortalecer políticas públicas y programas de protección para garantizar mejores condiciones de vida a la infancia y adolescencia del país. Para Radio y TV, UJAT Noticias.
25: Pues bien, así como la UNICEF se ha alertado por estas desigualdades, también hay otros organismos nacionales e internacionales, pero el nuestro es la UNAM, quien advierte sobre las condiciones que enfrenta la niñez mexicana.
4: En México, la situación de millones de niñas y niños y adolescentes continúan generando preocupación entre organismos nacionales e internacionales de derechos humanos. Durante un encuentro realizado entre el Instituto de Investigación Jurídica de la UNAM, UNICEF México y la Federación Mexicana de Organismos Públicos de Derechos Humanos, se dieron a conocer cifras que reflejan las condiciones de vulnerabilidad que enfrenta una gran parte de la infancia en el país. La presidenta de la Federación Mexicana de Organismos Públicos de Derechos Humanos, Ligia Nicteja Rodríguez Mejía, informó que uno de cada 10 menores vive en pobreza extrema, mientras que el 38.7% enfrenta pobreza multidimensional y el 58% no tiene acceso a la seguridad social. Además, señaló que el 31% vive solo con uno de sus padres. Según el periódico La Jornada, Maya Cambol, representante adjunta del Alto Comisionado de las Naciones Unidas para los Derechos Humanos, destacó que las infancias requieren protección integral y que los estados deben garantizar educación, salud, seguridad y una vida libre de violencia. También se informó que el 63% de los menores en México han sufrido algún tipo de violencia. Para Radio y TV, UJAT Noticias.
25: Continuando con información sobre nuestras infancias, la UNICEF también ha alertado por pobreza y violencia que afecta a la niñez en México, principalmente en los estados de Chiapas, Guerrero y Oaxaca.
5: El Fondo de las Naciones Unidas para la Infancia alertó que más de 36 millones de niñas, niños y adolescentes en México siguen enfrentando condiciones adversas para su desarrollo, principalmente pobreza, violencia y falta de acceso a servicios básicos. El organismo internacional destacó que la población infantil indígena es la más afectada, ya que el 82% vive en situaciones de pobreza, mientras que en menores no indígenas la cifra ronda en 43%. Además, estados del sur como Chiapas, Guerrero y Oaxaca presentan los mayores niveles de rezago social y económico. Mediante información publicada en el periódico La Jornada, se reconoce que la UNICEF informó que más de la mitad de niñas, niños y adolescentes de entre 1 y 14 años han sufrido algún tipo de disciplina violenta, incluyendo agresiones físicas y psicológicas. También señaló que la violencia sexual afecta principalmente a adolescentes mujeres y que en 2023 la tasa de homicidios infantiles fue de 3.2 por cada 100.000 habitantes. El informe también reveló que cerca de 38% de menores entre 5 y 11 años viven con sobrepeso u obesidad, mientras que la falta de acceso a servicios de salud continúa aumentando. Ante este panorama, UNICEF pidió fortalecer políticas públicas enfocadas en salud, educación y protección infantil. Para Radio y TV, UJAT Noticias.
25: En otra información, Uno de los consorcios privados más grandes del mundo, operando como un gigante tecnológico enfocado en el comercio electrónico mayorista, que es esta empresa china, Alibaba Group, impulsa el comercio digital en México.
5: Según lo publicado por La Jornada, el gigante tecnológico Alibaba realizó en México una cumbre global de comercio electrónico, con el objetivo de impulsar la digitalización de emprendedores y facilitar su acceso a mercados internacionales. En el encuentro, el representante de la empresa en México, Zhang Yao, destacó que las pequeñas y medianas empresas pueden crecer gracias al ecosistema digital, al contar con herramientas que les permiten expandirse y fortalecer sus negocios. Autoridades del Estado de México señalaron que la digitalización ya no es opcional, sino un elemento clave para competir, crecer y mantenerse en el mercado global. También se resaltó que el comercio electrónico no solo implica tecnología, sino acceso a nuevos mercados, mayor competitividad e internalización para las micro, pequeñas y medianas empresas. Representantes empresariales e internacionales coincidieron en que la economía digital está transformando el comercio global y que México y China tienen un amplio potencial de colaboración en este ámbito. El encuentro busca fortalecer el comercio digital y abrir nuevas oportunidades para las empresas mexicanas en el mercado internacional. Para Radio y TV, UJAT Noticias.
25: Pues bien, en otra información, la COFEPRIS analiza el uso del colorante rojo número 3 tras su prohibición en Estados Unidos.
0: La Comisión Federal de Protección contra Riesgos Sanitarios, COFEPRIS, informó que actualmente analizan los riesgos relacionados con el uso del colorante rojo número 3, FDIC, en alimentos, bebidas y medicamentos. Esto luego de que la Administración de Alimentos y Medicamentos de Estados Unidos, conocida como la FDA, decidiera retirar la autorización para el uso comercial de este colorante. COFEPRIS señaló que el análisis se realiza con base en estudios científicos y en las disposiciones sanitarias vigentes en México. Además, de considerar evaluaciones de organismos internacionales como la FAO, la OMS y el Codex Alimentarius. En el caso de medicamentos, la dependencia también solicitó a la Comisión Permanente de la Farmacopea de los Estados Unidos Mexicanos revisar el uso de este colorante en productos farmacéuticos. La autoridad sanitaria aseguró que mantiene como prioridad la protección de la salud de la población mexicana y la prevención de riesgos asociados al consumo de adictivos. Para Radio y TV, UJAT Noticias.
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0: y profesores de la Universidad Juárez Autónoma de Tabasco, coordinado por el Dr. Carlos Manuel Burelo Ramos, estudian la hoy reserva de la biosfera Wanha, teniéndose a la fecha resultados de la biodiversidad que se resguarda, de la calidad del agua y diversos temas para entender este enigmático lugar. 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
6: Las 2 de la tarde con 29 minutos en UJAT Noticias. Las 2 de la tarde con 30 minutos en UJAT Noticias Radio. Continuamos con información en el ámbito internacional y en medio de la crisis alimentaria y energética que enfrenta Cuba, el gobierno de China ha enviado un nuevo cargamento de ayuda humanitaria a la isla.
7: El presidente de Cuba, Miguel Díaz-Canel, agradeció al gobierno de China el envío de 15.000 toneladas de arroz que llegaron al puerto de La Habana como parte de un donativo total de 60.000 toneladas comprometidas con Beijing. El mandatario califica la ayuda como un noble gesto de solidaridad y asegura que el alimento será distribuido entre millones de personas en todas las provincias cubanas, además de instituciones de salud y educación. La ministra de Comercio Exterior de la isla informa que el apoyo llegará en 4 embarques escalonados. La donación ocurre en medio de una profunda crisis económica en Cuba, marcada por la escasez de alimentos, apagones y dificultades de abastecimiento. China anunció el respaldo financiero adicional para la isla, mientras mantiene su postura crítica hacia las sanciones económicas impuestas por los Estados Unidos. Para Radio y TV, UJAT Noticias.
6: Pues bien, el Reino de Himalaya, por otra parte, impulsa el aeropuerto internacional como parte de un megaproyecto urbano enfocado en sostenibilidad, bienestar y turismo controlado.
8: Con información publicada por El Imparcial, el gobierno de Bután avanza en la construcción del aeropuerto internacional de Galefú, un proyecto encabezado por el rey Yemen Kusar Nangul Gwacha, para impulsar el turismo y diversificar la economía del país. La terminal aérea está programada para inaugurarse en 2029 y ya recibió el reconocimiento Proyecto del Futuro del Año durante el Festival Mundial de Arquitectura 2025. El aeropuerto tendrá capacidad para operar hasta 123 vuelos diarios y formará parte de la llamada ciudad Mindfulness de Galefú, un desarrollo urbano que podría albergar hasta 1 millón de habitantes hacia el año 2060. Actualmente, Bután solo cuenta con el Aeropuerto Internacional de Paro, ubicado a más de 2.200 metros de altitud y considerado uno de los más complejos del mundo para aterrizar. Según autoridades turísticas del país, el nuevo aeropuerto busca facilitar la llegada de visitantes interesados en naturaleza, espiritualidad y turismo de bienestar. Para Radio TV, UJAT Noticias.
6: Pues bien, otra información. Corea del Sur organiza un concurso de

0: para combatir la falta de sueño.
1: De acuerdo con información de la agencia Reuters, el gobierno metropolitano de Seúl organizó una competencia de siestas en el parque del río Han, donde participaron decenas de personas equipadas con colchones, antifaces y pijamas para demostrar quiénes lograban el mejor descanso. El evento realizado reunió principalmente a jóvenes trabajadores y estudiantes afectados por extensas jornadas laborales y académicas. Durante la prueba, personal organizador monitoreó la frecuencia cardíaca de los participantes para evaluar la calidad del sueño y determinar al ganador. Corea del Sur figura entre los países con menos horas de descanso dentro de la Organización para la Cooperación y el Desarrollo Económico, conocida como la OECD. Datos citados por Reuters señalan que muchos habitantes duermen menos de 7 horas diarias debido a la presión laboral y escolar. Los organizadores explicaron que la competencia busca promover hábitos de descanso saludables y generar conciencia sobre los efectos físicos y mentales provocados por la falta de sueño en la población. Para Radio y TV, UJAT Noticias.
0: Por otra parte, la policía británica ha ampliado las investigaciones contra el expríncipe Andrés de Inglaterra por una nueva denuncia relacionada con conducta inapropiada durante el evento hípico Royal Ascot.
2: De acuerdo con la agencia de información EFE, detectives de la policía del Valle de Támesis, conocidos como Támesis Valley Police, investigan una denuncia contra Andrés Mountbatten Windsor por presunto comportamiento inapropiado hacia una mujer durante el Festival Royal Ascot de 2002. Los hechos habrían ocurrido entre el 18 y el 22 de junio de este año durante las celebraciones de Jubileo de Oro de la Reina Isabel II en Berkshire, Inglaterra. En ese periodo, el entonces príncipe Andrés participaba regularmente en uno de los eventos sociales y deportivos más importantes del Reino Unido. La Thames Valley Police informó que la investigación abierta desde febrero del 2026 por presunta conducta inadebida en cargo político también podría incluir posibles delitos sexuales, fraude y corrupción. El expríncipe de 66 años fue detenido el 19 de febrero y posteriormente liberado mientras continúan las indagatorias. El caso mantiene relación con los documentos del caso de Jeffrey Epstein difundidos en Estados Unidos, donde señalan un posible intercambio de información confidencial entre el ex duque de York y el empresario estadounidense fallecido en 2019. Para Radio y TV, UJAT Noticias.
0: Pues bien, por otra parte, la Fiscalía General de la República investiga un acuerdo con la gobernadora de Chihuahua con Texas por seguridad fronteriza.
3: Con información de El Imparcial, dio a conocer que la gobernadora María Eugenia Campos Galván firmó en 2022 un memorándum de colaboración con el gobernador de Texas, Greg Abbott, que contempla una inversión superior a los $200 millones para reforzar la seguridad en la frontera entre Chihuahua y Estados Unidos. El acuerdo incluye el uso de drones, vigilancia sobre el río Bravo, rastreo de transporte mediante la plataforma Sentinela y coordinación en temas migratorios y narcotráfico. En un video difundido nuevamente esta semana, Abbott aseguró que Campos presentó el mejor plan de seguridad fronteriza de un mandatario mexicano. La presidenta Claudia Sheinbaum Pardo señaló que los gobiernos estatales no tienen facultades constitucionales para establecer acuerdos de seguridad con autoridades extranjeras. Por ello, la Fiscalía General de la República, conocida como FGR, citó a la mandataria para comparecer el próximo 27 de mayo en la ciudad Juárez, como parte de una investigación vinculada con presuntas operaciones de agencias estadounidenses en Chihuahua. Para Radio y TV, UJAT Noticias.
0: Ha fallecido en Japón a los 93 años uno de los empresarios más influyentes del comercio moderno en Asia, Toshifumi Suzuki, considerado el arquitecto del crecimiento mundial de 7-Eleven.
4: La cadena 7-Eleven Holdings confirmó la muerte de Toshifumi Suzuki, empresario japonés que transformó a 7-Eleven en una de las franquicias de tienda de conveniencia más grandes del mundo. Bajo su dirección, la marca expandió su modelo de negocio hasta superar las 80 mil sucursales en distintos países. Aunque 7-Eleven nació en Estados Unidos, Suzuki impulsó desde Japón una revolución comercial basada en tiendas abiertas 24 horas, abasto constante y servicios rápidos para millones de consumidores. En Asia, estos establecimientos son llamados konbini. Evolucionaron hasta permitir pagos, retiros bancarios y entrega de paquetería en pequeños establecimientos urbanos. En México, la franquicia mantiene presencia desde hace más de 5 décadas y forma parte del mercado nacional de tiendas de conveniencia junto a las cadenas como Oxxo. Los analistas consideran que Suzuki redefinió hábitos cotidianos de consumo, marcó el desarrollo del comercio minorista moderno en buena parte del mundo. En paz descanse. Toshifumi Suzuki. Para Radio y TV, UJAT Noticias.
0: Pues bien, otra información. Ha comentado Marcelo Ebrard que México y Estados Unidos se preparan para iniciar negociaciones formales del T-MEC este 25 de mayo, el próximo 25 de mayo. México y Estados Unidos iniciarán negociaciones formales del tratado comercial que mantienen con Canadá, el T-MEC, a partir de la última semana de mayo, después de completar la fase preparatoria de conversaciones, que incluyó la evaluación de acciones complementarias y los aranceles que impuso el gobierno del mandatario estadounidense Donald Trump al acero, el aluminio y parte del sector automotriz mexicano. La decisión se tomó después de que la presidenta de México, Claudia Sheinbaum, sostuvo un encuentro el lunes con el principal negociador comercial estadounidense, Jamieson Greer. El secretario de Economía mexicano, Marcelo Ebrard, también participó en la reunión. Greer arribó el lunes a la Ciudad de México para una visita de un día como parte de los diálogos bilaterales que iniciaron los gobiernos de ambos países el mes pasado, antes de la revisión formal del T-MEC que está prevista para julio. Pues bien, estamos estimando que las negociaciones formales se van a iniciar en la semana del 25 de mayo para estar en tiempo y forma, dijo Ebrard. Los gobiernos de México y Estados Unidos informaron en un comunicado conjunto que los equipos impulsarán esta semana conversaciones técnicas sobre seguridad económica, acciones comerciales complementarias, el fortalecimiento de las reglas de origen para productos industriales, la colaboración en materia de minerales críticos y la resolución de los puntos de conflictos pendientes. Aunque México ha logrado sortear buena parte de los aranceles que Washington implementó el año pasado, los productos mexicanos que no están cubiertos por el T-MEC, así como los camiones medianos y pesados, enfrentan un impuesto de importación de 25%. También está vigente un gravamen del 50% al acero, el aluminio y el cobre, y el otro del 17% al tomate mexicano. Pues bien, las relaciones entre los socios del T-MEC se han visto alteradas en lo último del año debido a las medidas arancelarias de Washington. Y pues a pesar de las tensiones, las exportaciones mexicanas hacia Estados Unidos crecieron un 5,8% el año pasado para alcanzar los 534.874 millones de dólares, en tanto las importaciones estadounidenses hacia México subieron 1.2% y cerraron en 337.900 millones de dólares, según cifras del Departamento de Comercio de Estados Unidos. Y pues en medio de la turbulencia, México y Canadá han avanzado conversaciones para fortalecer la cooperación en materia de comercio y seguridad previo a la revisión del T-MEC. Vamos a un corte promocional y enseguida volvemos con más información a UJAT Noticias Radio.
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0: Gracias por continuar con nosotros y lo hacemos con nuestra sección de deportes y nuestro compañero Sergio Díaz.
14: Los Olmecas de Tabasco, teniendo una semana de mucho éxito con 5 ganados y 1 perdidos, se mantienen en la cima de la tabla en el tercer lugar. El standing de la zona sur marca de la siguiente forma: Guerreros de Oaxaca en primer lugar con 20 ganados, 10 perdidos, seguido muy de cerca por Diablos Rojos del México. En tercer lugar, los Olmecas de Tabasco con un récord de 19 ganados, 14 perdidos, a tan solo 4 juegos de distancia. A mitad de la tabla, Pericos de Puebla, Bravos de León y el Águila de Veracruz. Muy pero muy en el sótano, Leones de Yucatán con 11 ganados, 22 perdidos, en una reestructuración importante dentro de su plantilla. Piratas de Campeche y Tigres de Quintana Roo se encuentran también en el fondo del standing. Este martes los Olmecas de Tabasco reciben al Águila de Veracruz en el Parque Centenario, 27 de febrero. 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La Universidad Juárez Autónoma de Tabasco y el Centro de Fomento del Deporte felicitan a los atletas que tienen participación en los Juegos Nacionales CONADE y a su vez agradecen la entrega y el compromiso para tener los mejores resultados. Ellos son Nicole Carolina Campos Taracena, licenciatura en idiomas en la disciplina de Taekwondo que tuvo efecto en Tlaxcala. El softball varonil Alexander Rojas de la Cruz, ingeniero mecánico electricista. Y Jesús Antonio Romero Rodríguez, de la licenciatura en comunicación, que actualmente se encuentran en instancias finales de la disciplina en la ciudad de Puebla. Finalmente, en levantamiento del pesas halterofilia, Israel Manso Cortázar, de la licenciatura de médico cirujano de la DACS, quien está próximo a competencias, deseando a todos el mejor de los éxitos y muchas felicidades por poner en alto el nombre de Tabasco y de la UJAD. 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Para TV y Radio, Sergio Díaz, UJAD Noticias.
0: Pues bien, continuando con información en el ámbito deportivo, en un lance desde la tercera cuerda, José Calzada Salazar, el luchador conocido como el piloto suicida, murió la noche del domingo en la Arena Internacional de Ciudad Juárez, Chihuahua, tras caer y pegar su cabeza al piso. Así lo informaron policías municipales. Poco después de las 21 horas, las autoridades recibieron reportes de una persona inconsciente dentro de un local habilitado para una función de lucha libre, al que se enviaron patrullas y una ambulancia. El inmueble, ubicado en las calles Juan Subirán y José Méndez de la colonia Monterrey, fue desalojado y en donde paramédicos trataron de brindarle auxilio al luchador, pero nada se pudo hacer debido a que se desnucó y murió de inmediato. Así lo dio a conocer el portal del diario MX de Ciudad Juárez. Trabajadores del Servicio Médico Forense levantaron el cuerpo después de que peritos de la Fiscalía Zona Norte terminaron el trabajo de inspección del sitio y ordenaron su traslado al anfiteatro. Personal de Protección Civil Municipal colocó sellos de clausura del inmueble y citó al propietario para que se presente, sobre todo con los permisos de operación y plan de contingencia que la noche del domingo no pudo mostrar ante las autoridades. Pues bien, en otra información, también deportiva, partieron con destino a Puebla los primeros participantes de luchas asociadas de la Olimpiada Nacional CONADE 2026.
3: Con la ilusión de subir al podio y representar dignamente a Tabasco, el primer bloque de la Delegación Estatal de Luchas Asociadas partió este domingo rumbo a la Olimpiada Nacional CONADE 2026, que tiene como sede el Estado de Puebla. Un total de 25 gladiadores tabasqueños, acompañados por entrenadores y cuerpo técnico, comenzaron el viaje hacia la máxima justa deportiva juvenil del país, donde este lunes iniciaron su participación dentro de la modalidad Romana. La competencia forma parte de las actividades de la Olimpiada Nacional CONADE 2026, evento que reúne a atletas de todo México en distintas disciplinas y que este año tiene a Puebla como una de las sedes principales. Las luchas asociadas son una de las disciplinas con mayor tradición y exigencia dentro del certamen nacional, al demandar preparación física, técnica y mental de alto nivel, por lo que la delegación tabasqueña llega motivada para buscar destacadas actuaciones frente a los mejores exponentes del país. Familiares, amigos y autoridades deportivas despidieron al contingente deseándoles éxito en cada combate, confiando en que el esfuerzo y la preparación realizada durante meses puede reflejarse en buenos resultados para el estado. Para Radio y TV, UJAD Noticias.
0: Pues bien, por otra parte, el softball tabasqueño sigue avanzando en el CONADE 2026.
2: La selección tabasqueña de softball de la categoría juvenil mayor varonil se aferra al diamante de la unidad deportiva Chachapá de Amozoc, Puebla. Con el corazón por delante, la novena de Tabasco sigue metida de lleno en la pelea por un boleto a la siguiente ronda de la Olimpiada Nacional CONADE 2026. El equipo comandado por el manager José Manuel Balcázar saltó al diamante para afrontar una durísima doble jornada contra los representativos de Sonora y Guerrero este fin de semana. En el primer choque de la jornada, los chocos cayeron de pie en un auténtico duelo de estrategias y buen picheo ante la poderosa escuadra sonorense, quienes terminaron llevándose la victoria. Sin embargo, lejos de bajar los brazos, la novena tabasqueña se fajó los pantalones para el segundo compromiso en la tarde ante Guerrero. El juego se convirtió en un cerrado duelo de picheo que terminó empatado a una carrera en los 7 episodios reglamentarios, obligando a jugar entradas extras. El drama llegó a su clímax en la parte alta de la novena entrada, con hombres en las almohadillas. Alexander Rojas de la Cruz se vistió de héroe al conectar el imparable definitivo que mandó a Emanuel Asensio directo a la registradora, rompiendo el empate y timbrando la carrera del triunfo. Con este triunfo en muerte súbita, Tabasco mantiene encendida la esperanza para asegurar matemáticamente su pase a la siguiente ronda del campeonato nacional. La escuadra tabasqueña se jugará el todo por el todo este domingo cuando midan fuerzas ante su similar de Tamaulipas. Para Radio y TV, UJAD Noticias.
0: Pues bien, la última información en el ámbito deportivo. El Instituto de Hecho es un comunicado que lanza el IMSS en donde comenta que el Seguro Social se encuentra preparado para responder oportunamente ante cualquier riesgo emergente de salud con motivo de la Copa Mundial de Fútbol FIFA 2026. Mediante acciones de preparación institucional, coordinación intersectorial y el fortalecimiento permanente de la vigilancia epidemiológica, con prioridad en la protección de la salud pública y la seguridad sanitaria de la población. La doctora Janet Alvarado González, titular de proyectos especiales en salud del Seguro Social, subrayó que el instituto mantiene una visión preventiva y multiamenaza para garantizar la continuidad operativa de los servicios de salud antes, durante y después de la realización del torneo internacional en tierras mexicanas. Pues bien, también indicó que a la fecha el Seguro Social ha llevado a cabo 10 eventos de capacitación y entrenamiento a nivel nacional con 1.301 profesionales de la salud capacitados, 6 guías operativas socializadas, 20 unidades médicas de alta especialidad, UMAE capacitadas. También La doctora Alvarado González puntualizó que este esfuerzo ha permitido ampliar rápidamente la cobertura institucional y acelerar la homologación de criterios operativos en las unidades médicas. Ante los recientes brotes de la especie Budibunyo del virus del ébola registrados en la República Democrática del Congo y Uganda, la alerta emitida por parte de la Organización Mundial de la Salud, el Seguro Social mantiene una vigilancia basada en riesgo y sin estigmatizar a la población. Pues bien, también la doctora Adriana Josefina Toriz Saldaña, titular de la Coordinación de Vigilancia Epidemiológica del IMSS, señaló que para considerar casos sospechosos de este virus, el protocolo contempla realizar una búsqueda internacional de antecedentes de viaje, identificación temprana de síntomas compatibles, aislamiento inmediato, notificación inmediata a nivel técnico, superior y coordinación con las autoridades sanitarias correspondientes. Pues bien, de esta manera el IMSS pues se está preparando, se encuentra ya fortaleciendo su seguridad sanitaria y la vigilancia epidemiológica rumbo al Mundial de Fútbol. Pues bien, hasta aquí la información que teníamos para compartir con todos ustedes, como siempre agradeciendo el favor de su atención, deseándole tenga usted un excelente inicio de semana, muy buen provecho, pero lo vamos a dejar con el Pirata del Amor, con Chayanne y Tu Pirata Soy Yo, este tema clásico de balada pop lanzado por Chayanne en 1988, la canción que fue utilizada para la temática náutica y de corsarios para retratar una declaración de amor incondicional y romántica. Pues bien, todos quisiéramos tener a Chayanne como nuestro pirata, pues mientras vamos a escucharlo, ¿verdad? Pase usted una excelente tarde y buen provecho. Nos escuchamos, Dios mediante, mañana.

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3: ¿Vieron este lugar? Es maravilloso.
4: Por supuesto, ¿no recuerdas? Después de mi participación en el Teatro Viviente, fui uno de los mejores investigadores paranormales de Nueva York hasta 1972.
3: ¿Paranormales? ¿Cómo llaman a los de tu clase en estos días?
5: Es solo un juego entre Lidia y yo.
3: No es un juego.
5: Sí, así es. Ayer trató de convencerme de que esta casa estaba embrujada.
6: Propongo hacer un brindis por nuestros intrépidos amigos, sí, cuya valentía les permitió tomar el expreso para visitarnos y agradarnos con su presencia.
5: ¿Fantasmas? Y que tenían sábanas.
2: Beetlejuice, el superfantasma, de Tim Burton. Beetlejuice, el superfantasma en algunas partes de Hispanoamérica, es una película estadounidense dirigida por Tim Burton, estrenada en 1988. Es una comedia de terror que mezcla los géneros del humor y la historia de fantasmas, y está protagonizada por Beetlejuice, Michael Keaton, un personaje inventado por Burton. La película dio lugar a una serie de televisión de animación que el mismo Burton produjo. El calipso que escucharán ahora es parte de la escena más hilarante de la cinta, inspiración no de Danny Elfman, sino de una canción popular jamaiquina. La interpreta Harry Belafonte.

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3: La prisa por comer. Comer forma parte de nuestra vida. Sin embargo, las prisas y la vida a veces nos llevan a comer de manera atropellada y sin disfrutar, para poder abarcar todo lo que incluimos en la agenda. Esto puede tener varias consecuencias negativas para la salud. 1. Mala digestión. Comer rápido puede llevar a una mala digestión y problemas gastrointestinales. 2. Aumento de peso. Comer sin prestar atención puede llevar a consumir más calorías de las necesarias. 3. Problemas de salud bucal. Comer rápido puede aumentar el riesgo de caries y problemas de salud bucal. 4. Falta de nutrientes. Comer sin concentración puede llevar a una ingesta insuficiente de nutrientes esenciales. 5. Falta de disfrute. Comer sin concentración puede hacer que se pierda el disfrute de la comida. 6. Dolor de estómago. Comer rápido puede causar dolor de estómago y malestar. No masticar adecuadamente puede derivar en arofagia, un fenómeno producido por la ingesta excesiva de aire que provoca hinchazón, eructos, gases e incluso dolor en los casos más graves. Además, si los alimentos que contienen azúcares, como la pasta, el arroz o la fruta, no se absorben adecuadamente, pueden fermentar provocando malas digestiones. Es importante comer de manera consciente, saborear los alimentos y prestar atención a las señales de hambre y saciedad del cuerpo.

0: Y dime ahora, ¿cómo disfrutas cada bocado a la hora de la comida?
1: Un guión del médico pasante de Servicio Social Eduardo Gómez Cruz, con información del portal del Instituto Mexicano del Seguro Social, para Radio UJAT, Voz Universitaria, Legado UJAT, Estudio en la Duda, Acción en la Fe, Radiografía del Hábito, Transforma tu Vida.
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6: Son las 3, con 12 minutos.
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9: Son las 3:23.

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7: Son las 3:39.

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1: Son las 3:57.

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5: Hola, ¿cómo están? Me da mucho gusto saludarles a través de Radio UJAT, ya sabe usted, en el 96.1 de FM. Les invitamos a la presentación del libro Amor, Memoria, Desamor, Olvido, Señora, de Heberto Taracena Ruiz, una joya de poesía juvenil, para el martes 26 de mayo, mañana, 18 horas, en el auditorio Licenciado Manuel Sánchez Mármol del Instituto Juárez. Y también se va a transmitir en vivo por Facebook Live UJAT, así que no se lo pierda. Amor, Memoria, Desamor, Olvido, Señora, de Heberto Taracena Ruiz. Vamos al corte informativo. Saludo con mucho gusto a la licenciada Yarita, ya en los controles técnicos. Vamos a la información. Con actividades interactivas, experimentos y dinámicas educativas, la División Académica Multidisciplinaria de Jalpa de Méndez acercó la ciencia a estudiantes de primaria a través del taller Encuentro con la Ciencia, una iniciativa enfocada en despertar el interés de niñas y niños por el conocimiento científico desde edades tempranas. Durante esta jornada de divulgación, alumnos de quinto y sexto grado tuvieron la oportunidad de conocer de manera divertida y práctica algunas de las carreras que ofrece esta división académica, entre ellas las licenciaturas en enfermería y genómica, así como las de ingenierías en petroquímica y nanotecnología. La disminución de estudiantes en la División Académica de Ciencias Biológicas representa uno de los principales desafíos que tiene actualmente la Universidad Juárez Autónoma de Tabasco, reconoció el rector Guillermo Narváez Osorio, al señalar que será necesario replantear la oferta educativa de la licenciatura en gestión ambiental para hacerla más atractiva y acorde a las necesidades actuales del mercado laboral. Durante el tercer informe de actividades 2025-2026, presentado por el director de la DAC Biol, Arturo Garrido, el rector explicó que la baja en la matrícula no es un problema reciente, sino una tendencia que se ha mantenido durante los últimos 7 años, por lo que consideró indispensable impulsar una reconversión académica enfocada en fortalecer áreas con mayor demanda y proyección profesional. Por si no lo escuchó, se está enterando en estos momentos de lo que anunció el gobernador en la mañana, y es que el gobernador de Tabasco, Javier May, anunció un relevo en la Secretaría de Seguridad y Protección Ciudadana del Estado, informando que Serafín Tadeo Lascano deja la titularidad de la dependencia. Hoy anunciamos, dijo el gobernador, un relevo en la Secretaría de Seguridad y Protección Ciudadana de Tabasco. Expresamos nuestro agradecimiento al maestro Serafín Tadeo por su compromiso, entrega y labor en esta institución, así como por los avances logrados durante su gestión, sostuvo. Y Andrés López Beltrán presentó formalmente su renuncia a la Secretaría de Organización del Comité Ejecutivo Nacional de Morena, así como a su puesto en la Comisión Nacional de Elecciones, debido a que buscará contender por una diputación federal por Tabasco. A través de una carta dirigida a la presidenta del partido, Ariadna Montiel, al Congreso y Consejo Nacional y a la militancia en general, López Beltrán detalló los motivos de su separación y presentó un robusto balance de su gestión tras un año y 7 meses de trabajo. La primera fase de la reapertura del Estrecho de Hormuz incluirá el levantamiento del bloqueo de Estados Unidos, informó hoy lunes el periódico The Washington Post, que citó a un funcionario iraní que habló con la condición de permanecer en el anonimato. Dijo que la apertura del estrecho será gradual, señala el reporte, tras apuntar que en la primera fase Estados Unidos liberará 12 mil millones de dólares en activos iraníes congelados, comenzará el desminado en el estrecho y se levantará el bloqueo estadounidense. Hasta aquí nuestro corte informativo. Les espero más adelante, 5 de la tarde, para más información. Muchas gracias. Se despide de ustedes Sandra Villafuerte.
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buenas tardes y bienvenidos a una emisión más de su programa UJAT Te Orienta. Les saluda el psicólogo Gustavo Rodríguez del Departamento de Orientación Educativa y es un placer para mí estar en esta nueva emisión del programa donde hablamos todos estos temas sobre psicología, desarrollo humano y el toma de decisiones que puedan servirles para su día a día. Y el día de hoy voy a estar hablando de un tema muy interesante que toca esto de toma de decisiones y sobre todo que muchas veces los padres se topan de lleno con este momento o este hito vital de la adolescencia. Vamos a hablar sobre qué es la adolescencia o qué pasa en la adolescencia, sobre todo qué ocurre con las adolescentes, porque ocurre este fenómeno de que mi niño, pum, en un momento desaparece ese niño. Y qué pasa con este proceso que se enfrentan a la adolescencia, que muchas veces se dice que es algo difícil, pero que según las investigaciones no es un proceso tan difícil o como nosotros lo vemos los adultos. Entonces hoy vamos a estar hablando sobre qué es la adolescencia, pero antes de entrar de lleno al programa, les recuerdo que nos escuchan a través del 96.1 FM, Voz Universitaria Radio UJAT, que nos pueden seguir a través de Facebook, nos buscan como Radio UJAT, Voz Universitaria, por ahí nos pueden hacer llegar comentarios, saludos o peticiones de temas, de algo que quieran que expliquemos desde la psicología por aquí, y que nos pueden escuchar en internet a través del www.radio.ujat.mx, por ahí pueden escucharnos. Y bueno, les decía, hoy vamos a hablar sobre qué es la adolescencia. Vamos a ver que la adolescencia no es esto que, como el nombre se inventó en los años 1900, en el siglo XX, no es un problema, es un momento de transformación profunda. Pero antes quisiera iniciar con estas preguntas como de, a ver, ¿en qué momento uno deja de ser niño y se vuelve algo más? Porque todos en algún momento dejamos de ser niños, o más o menos. Entonces, ¿qué pasa en ese momento? ¿Cómo lo recordamos? Entonces, se suele decir en la literatura que es un momento doloroso, de un trabajo difícil, muchos cambios, rebeldía. Y realmente la adolescencia, pues, por ejemplo, según autores como Dolto, es un momento de transformación, es un momento de mutación, de una muda. Es este momento en el que los niños pasan a transformarse, a entrar en un estado como de cambio, de mutación, porque ellos hacen un proceso que tiene que ver con la individuación. ¿Qué es esto? El momento en que nos vamos convirtiendo en individuos. Hay que recordar que nosotros nacemos como seres dependientes. Dependemos de los cuidados de nuestros padres, de nuestra madre, de las personas que nos cuidan para ir desarrollándonos. Entonces, por ejemplo, según autores como Peter Bloss, la adolescencia es un segundo proceso en el que desarrollamos nuestra identidad individual. El primero ocurre alrededor de los 3 años, por eso es que se dice que cuando los niños de 3 años son más o menos como el tráiler o la vista previa de cómo será la adolescencia, porque en esos primeros 3 años los niños, como ya tienen más autonomía en el mundo, pueden hacer más cosas por ellos mismos, se empiezan a diferenciar del entorno. Este segundo momento de individuación va a ser la adolescencia, que es entonces cuando hay que salir de la familia hacia el mundo adulto y hacia la sociedad. Entonces, esta individuación, este proceso, implica que ellos, usaremos esta idea como de un caracol que muda de, o este cangrejo que muda de concha, donde la realidad va siendo mejor comprendida por los adolescentes, y entonces, como es un momento de transformación, es una edad de cierta fragilidad, porque ellos absorben lo que hay en su entorno. Así como los niños, el cambio de concha los deja expuestos. ¿Por qué? Porque viene la crítica sobre todo lo que eligen, que a ojos de los padres no es algo muy agradable, porque rompen con la tradición familiar. Esto es así, hace esta cosa. Nosotros nos vestimos así, es diferente. Y es un proceso natural y el que tienen que enfrentar ellos. Entonces, esta transformación implica que son vulnerables a todo tipo de comentarios, de críticas que han expuestos. Muchas veces esto que vivan también en la adolescencia se van a volver marcas que van a determinar cómo se enfrentan al entorno, no solo las de la infancia, que ahí se dice que infancia es destino. Entonces, dependiendo de las marcas de la infancia, también van a sumarse las marcas de este segundo proceso de individuación. ¿Y por qué platico todo esto? Porque muchas veces se
pierde de vista que los chicos que llegan a hacer procesos de orientación o elección de carrera están terminando su etapa de la adolescencia, están concluyendo estos momentos de reconocimiento y de individuación. Entonces es normal que haya, que en un momento me digan, me gusta esto, al siguiente momento, eso ya no me gusta, o ya descubrí que eso no es para mí. Y entonces los padres están acostumbrados a cierta estabilidad en la conducta, comportamientos y pensamientos y emociones de sus hijos durante la infancia, que todo eso empieza a caerse cuando empiezan a volverse adolescentes. Y entonces esa inestabilidad, porque están emergiendo una nueva identidad, una nueva persona, a los padres los sorprende, porque hoy me abrazan y me quieren, al día siguiente dicen que no me quieren, que soy el peor padre, madre, y eso es un proceso natural que ocurre en este momento. Podemos ser conscientes o no, pero eso ocurre. De lo que nuestros hijos, en lo que están transformándose, en esta nueva persona. Entonces, ellos tienen que hacer un proceso para soltar cosas que sus padres esperan, soltar cosas que querían conocer de ellos, para ir conociendo, reconociendo o identificándose con estos nuevos elementos que son propios. Porque hasta la infancia, los padres dicen más o menos qué, cómo, cuándo y dónde. Pero recordemos que en la adolescencia ya él empieza a decir, eso no, esto sí, esto no. Estas elecciones, estas tomas de decisiones tienen que venir de ellos. Y entonces hay que prepararlos para que sepan tomar decisiones. Y con esto nos vamos a ir a nuestra primera pausa promocional.

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1: En un momento, regresamos.
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12: Regresamos a UJAT te orienta después de esta pausa promocional, donde estamos el día de hoy platicando sobre qué es la adolescencia, ese momento de transición que a los adultos suele desconcertarles, porque parece ser que olvidamos ese momento en el que todos fuimos adolescentes y por todo lo que pasamos. Si bien con sus matices propios de cada momento histórico en el que se vivió su adolescencia, es un proceso de transformación y de individuación que todos hay que atravesar, o que todos atravesamos más o menos dependiendo de nuestras posibilidades. Entonces, antes de irnos al bloque anterior, hablamos de todo esto y sobre todo de estas contradicciones, que los padres venimos de esta estabilidad de conozco a mi hijo, desconozco a mi hijo, pero es que mi hijo era antes era así, así, así, así, y ahora es así, así, y un día es así, o y lo hemos visto vivido, de que un día no me quiere y al otro es dame un abrazo. Hoy me caes mal porque no me dejaste esto. Al otro es, madre, padre, te amo, eres lo mejor de mi vida. Entonces, este proceso de transformación es similar a como cuando nacimos. Es un momento de mucha sensibilidad en el que se recibe la mirada y también se recibe en cierta forma, como de nueva forma las palabras. Y sobre todo ocurre algo muy importante. Los padres dejamos de ser el punto de referencia. Toda la infancia, los hijos voltean a vernos a nosotros, voltean a ver lo que somos. Pero llegando a la adolescencia, nosotros dejamos de ser la brújula. Y entonces eso también a los padres les puede doler. Siempre me consultaba todo a mí, ahora todo es con quién, con los amigos. Los amigos se vuelven ese lugar de referencia. Pasan a ocupar el lugar que los padres ocupaban. Y todos hemos visto también y escuchado eso de que todo se lo cuenta el amigo y a mí ya no me dice nada. Ya no sé nada, no lo conozco. Y entonces el grupo de amigos, el grupo de padres o personas ajenas a la familia, pueden ser los maestros, el vecino, el tío de no sé quién, el papá de un amigo, empiezan a volverse importantes. no sustituyen completamente a los padres, sino se vuelven especie de extensión extrafamiliar que permite al adolescente ir dejando progresivamente estos modelos conocidos del ambiente familiar para que pueda surgir esta autonomía de ellos y la creación o consolidación de esta identidad más o menos propia, donde uno se va identificando, eso me agrada, esto no me agrada, quiero dejar esto, quiero hacer lo otro. Por eso ahí es cuando los hijos empiezan a hacer y a ver y a escuchar cosas que no, luego no entendemos, porque están fuera de nuestro margen de referencia como padres. La referencia viene de allá afuera, del mundo externo al que van a ir, y no hay que perder de vista eso, que los hijos tienen que ser preparados para ir al mundo externo, porque eso es lo natural, que los hijos vayan al mundo externo, se enfrenten, conozcan, hagan su propia vida. Y esto implica que van a surgir ciertas conductas que no vamos a entender, como, bueno, ¿por qué se porta peor que antes? Bueno, estos procesos de regresión, o que parece que retrocede, precisamente son para poder avanzar. ¿Avanzar a qué? A algo mejor, a un comportamiento más adaptado a la realidad que van a enfrentar. Porque recordemos que van creciendo y entonces el mundo se va haciendo más complejo conforme vamos creciendo. Y entonces esto va a hacer que los adolescentes tengan en ciertos momentos respuestas extremas. De forma episódica, esporádica, van a tener comportamientos impulsivos, cambios de humor extremos. Y es parte del proceso, porque también están atravesando una transformación de la que solamente ellos son conscientes, de ese mundo interno rico que están conociendo y que sobre todo están viendo y evaluando, no con las reglas y de la mirada familiar, sino del entorno, de los amigos, que se vuelven muy importantes. Y entonces surge, y les planteo la pregunta para que ustedes la reflexionen, es ¿qué necesitan los adolescentes de los adultos que los rodean? Porque muchas veces en sesiones los padres me preguntan, bueno, ¿y cómo lo ayudo? Deme tips, ¿qué hago con él, por él? ¿Qué puedo hacer? ¿Qué papel tenemos nosotros? A pesar de haber sido ligeramente desplazados o puestos a un lado, los adultos seguimos teniendo un papel. Como padres tenemos que seguir manteniendo las reglas. Y sobre todo porque conforme también los hijos van cambiando, las reglas tienen que ir cambiando. A lo mejor mis reglas para él como niño o para ella como niña funcionaban, pero ahora ya es un adolescente. Necesita nuevas reglas, necesita nuevos marcos de referencia, que esa es nuestra labor de realizar. Así como se hizo de pequeños, también tienen que tener ciertos márgenes de referencia para ayudarlos a transitar esto. Entonces es importante pensar qué necesita mi hijo, cómo lo puedo ayudar yo a que, o más que ayudar, cómo lo puedo acompañar yo en este proceso de transformación, de individuación o de desarrollo propio. Porque entonces, recuerden que siempre hay que fomentar que ellos puedan hacer las cosas por ellos mismos. Ese es el fin de nuestro trabajo. Entonces, habría que acercarse con ese y saber conocerles, escucharles y saber qué es lo que necesitan, qué es lo que les hace falta. Y con esto nos vamos a ir a la segunda pausa promocional.

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Regresamos a Ojat Te Orienta, donde estamos hablando el día de hoy de qué es la adolescencia, qué pasa en ese momento de la vida. Y entonces en el bloque anterior estábamos platicando un poco sobre qué tiene que ver con soltar para crecer. Ese momento de transformación en el que el hijo empieza a dejar un poco atrás a la familia para ir al encuentro de la sociedad, al mundo externo. Y entonces hay un proceso ahí de individuación. Esto es como un proceso del viaje de regreso de Odiseo a Ítaca. Puede ser toda una aventura que va con sus dificultades, que va a permitir que de este proceso salga ese adulto que va a poder hacerse cargo de su vida. Y entonces, en el bloque anterior hablamos de qué necesita entonces que de los adolescentes, de los adultos que lo rodean. El adulto aquí va a tener un papel importante. Quizás ya no tan central, pero sí es importante que sigamos ahí. Entonces, muchas veces de estos adultos que lo rodean, que no son los padres o las madres, son los que ayudan a cambiar la vida. Porque en el primer bloque les decía que es un momento muy sensible y muchas veces los padres adoptamos la posición de juez. Estamos juzgando a este nuevo adolescente frente al hijo que ya no es, al niño que dejó de ser o a la niña que dejó de ser. Entonces, cuando los adolescentes empiezan a tener propias ideas, que muchas veces no comulgan con las de la familia, los adultos juzgamos. No lo entiendes, no estás en edad para pensar eso, de dónde lo sacaste, estás mal. Cuando podríamos bien preguntarle, ¿cuál es tu opinión? ¿Esa es tu opinión? Porque entonces ya no se subestima la capacidad del adolescente. Y por eso muchas veces se expresan en otros lugares donde sí les dan valor a lo que ellos sienten, piensan, escuchan. Por eso los amigos son fundamentales. Porque nosotros les decimos que si tus amigos se tiran por un puente, tú también te vas a tirar. Y los amigos, ¿quieres saltar del puente? Ah, pues vamos, nosotros te acompañamos. Esa es la diferencia, que ahí cabría de decir, bueno, y explorar en lugar de juzgar o de desalentarlo. Bueno, y como, ¿para qué quieres ir al puente? ¿Dónde viste eso? ¿Qué escuchaste? Preguntar es fundamental. Entonces, los adultos ajenos a la familia, en la escuela, en los deportes, en la vida social, se vuelven una fuente de información importante para ellos. Porque ellos no saben en qué momento están, qué tan sensible está el adolescente, pero pues muchas veces ofrecen esa escucha que no tienen en casa. Hay que estar atentos a ellos, no sobrevigilarlos, sino estar dispuestos a escucharlos. Y por ejemplo, preguntaron ustedes, y bueno, ¿cuándo salen ellos de la adolescencia? ¿Cuándo termina este momento? Bueno, cuando se logra construir una identidad, integrarse a la sociedad, dar una estabilidad de una constancia emocional. Depende mucho de el proceso, si hubo acompañamiento, si fue dejado solo. Entre más acompañado una cosa es muy importante. No hay que confundir con el acompañar con sobreproteger. En el bloque anterior yo decía que hay que darles la posibilidad de que ellos hagan las cosas. No subestimar su capacidad, no desalentarlos, no dudar de su capacidad. Porque la pregunta es, bueno, si yo nunca lo dejo hacer nada porque no lo hace bien, entonces, ¿cuándo va a aprender si no se le permite? Hay que permitirles, hay que dar espacio a que ellos puedan cometer errores. El error no es fatal. Muchas veces los adolescentes le tienen un terror al error por lo que van a decir los papás, la decepción, que van a romper las expectativas, muchas cosas. Y entonces, eso empieza a aparecer. Entonces, es una oportunidad de encontrarse con quien va a ser su hijo en el futuro, o esta hija. Y nuestro papel es ayudarlos a sostener este proceso. Si por sí nosotros lo vemos difícil, qué mejor que contar con ayuda o acompañamiento, contar con acompañamiento para atravesar todas estas dificultades. El adolescente muchas veces no va a necesitar que ustedes le resuelvan, va a necesitar que lo vean a él resolver las cosas, que le den la oportunidad de sentirse capaz de poder afrontar los problemas. Porque, por ejemplo, normalmente creemos que la autoestima es, ay, yo soy el mejor, el más guapo. Y la autoestima es la confianza que uno tiene en sí mismo para hacer cosas. Y eso no se logra diciéndole, tú puedes, tú eres esto. Se logra dejándolos que ellos hagan las cosas. Ah, ya lo hiciste. Bien, excelente. Porque ahí ellos van desarrollando esa confianza y capacidad en creer en ellos mismos. Entonces, repito, no va a necesitar que les resuelvan todo,

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5: Son las 4. Con 32 minutos.
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8: La prisa por comer. Comer forma parte de nuestra vida. Sin embargo, las prisas y la vida a veces nos llevan a comer de manera atropellada y sin disfrutar, para poder abarcar todo lo que incluimos en la agenda. Esto puede tener varias consecuencias negativas para la salud. 1. Mala digestión. Comer rápido puede llevar a una mala digestión y problemas gastrointestinales. 2. Aumento de peso. Comer sin prestar atención puede llevar a consumir más calorías de las necesarias. 3. Problemas de salud bucal. Comer rápido puede aumentar el riesgo de caries y problemas de salud bucal. 4. Falta de nutrientes. Comer sin concentración puede llevar a una ingesta insuficiente de nutrientes esenciales. 5. Falta de disfrute. Comer sin concentración puede hacer que se pierda el disfrute de la comida. 6. Dolor de estómago. Comer rápido puede causar dolor de estómago y malestar. No masticar adecuadamente puede derivar en aerofagia, un fenómeno producido por la ingesta excesiva de aire que provoca hinchazón, eructos, gases e incluso dolor en los casos más graves. Además, si los alimentos que contienen azúcares, como la pasta, el arroz o la fruta, no se absorben adecuadamente, pueden fermentar provocando malas digestiones. Es importante comer de manera consciente, saborear los alimentos y prestar atención a las señales de hambre y saciedad del cuerpo.
9: La

0: Y dime ahora, ¿cómo disfrutas cada bocado a la hora de la comida?
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1: Son las 4 con 46 minutos.
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4: Muchas gracias, gracias por continuar con nosotros a través de Radio UJAT. Y cómo le trata el calor, amigo del auditorio, de verdad que nos estamos derritiendo. Ay, no encontramos consuelo, la verdad, uno se pasa de lugar en lugar viendo a ver cómo, si es el ventilador, si no el ventilador, si no se empeña uno con un clima, un aire acondicionado, pero no sabe uno de verdad. Y sobre todo con lo alto y el costo alto que está la luz eléctrica en nuestra entidad, bastante difícil que la estamos pasando, pero todo, amigo del auditorio, tómelo con calma, porque la verdad, estos calores pueden incrementar muchas cuestiones también de salud, así que vamos con calma y trate de llegar con bien a su casa y sobre todo en paz, con toda tranquilidad. Y le quiero invitar porque habrá una presentación del libro Mercadotecnia Social y Promoción de la Salud. La Universidad Juárez Autónoma de Tabasco invita a la presentación de esta obra que aborda estrategias innovadoras para la promoción de la salud y el bienestar social. Será el 2 de junio a las 17 horas en el Instituto Juárez de la UJAT. Vamos al corte informativo. Hoy es 25 de mayo, Día Naranja. Cada mes edificios públicos se iluminan de naranja, las redes sociales se llenan de mensajes de conciencia y miles de personas usan un listón o una prenda de este color como símbolo de apoyo. Detrás de esta iniciativa está el llamado para el Día Naranja, una campaña internacional que busca visibilizar y prevenir la violencia contra mujeres y también contra las niñas. La historia detrás de esta conmemoración se remonta al 25 de noviembre de 1960, cuando las hermanas dominicanas Patria Minerva y María Teresa Mirabal fueron asesinadas por órdenes del dictador Rafael Leónidas debido a su activismo político y oposición al régimen. El secretario de Ordenamiento Territorial y Obras Públicas de Tabasco, Daniel Casasús, informó que el componente de transporte pluvial contemplado para el proyecto Villahermosa 2030 se ejecutará para una segunda etapa posterior al año 2027. El funcionario explicó que actualmente ya se cuenta con el proyecto ejecutivo completo del sistema fluvial. Sin embargo, la administración estatal se encuentra enfocada en la primera etapa del programa, la cual prioriza la movilidad terrestre mediante la modernización del transporte público urbano. La Suprema Corte de Justicia de la Nación resolvió que ser padre o tutor no reduce la pena ni evita la cárcel por someter a un menor a terapias de conversión sexual. Al contrario, hace más grave la conducta. También invalidó que el consentimiento informado de una persona adulta elimine el delito, al considerar que estas prácticas son discriminatorias y pueden constituir tortura o tratos crueles. El criterio obligatorio del máximo tribunal se fijó al invalidar una porción del artículo 239b al Código Penal del Estado de Guanajuato, vigente desde el 19 de diciembre del año pasado, que impedía castigar con prisión a padres que llevaran a sus hijos a los llamados esfuerzos para corregir la orientación sexual y la identidad de género y les imponían únicamente multa y tratamiento psicoterapéutico. El secretario de Economía, Marcelo Ebrard Casaubon, confirmó que las conversaciones formales con Estados Unidos en el marco de la revisión del tratado entre México, Estados Unidos y Canadá, el T-MEC, arrancarán el martes, mañana 27 de mayo, con una agenda que se extenderá hasta el 29, cuando concluirá la primera ronda de encuentros en territorio mexicano. Tenemos conversaciones complejas y difíciles. No voy a ocultar eso, reconoció el titular de Economía durante la presentación de datos de inversión inversión extranjera directa del primer trimestre de 2026, donde fue cuestionado sobre los detalles del encuentro con el embajador comercial de Estados Unidos. La efervescencia por la llegada del Mundial ha provocado un gran retroceso en la regulación del paisaje urbano en la Ciudad de México. Jorge Carlos Negrete, presidente de la Fundación por el Rescate y Recuperación del Paisaje Urbano, alertó que las empresas publicitarias se han aprovechado de la Ley de Publicidad Exterior para saturar con estructuras ilegales corredores restringidos como Reforma, Periférico e Insurgentes. Según el organismo, el gobierno capitalino ha priorizado la estética política sobre el ordenamiento de un sector que opera fuera de norma ante la mirada de marcas y anunciantes. Y por primera vez en la historia, una encíclica papal estuvo dedicada completamente a la inteligencia artificial. Este lunes quedó marcado como una jornada histórica en el Vaticano luego de que el Papa León XIV presentara oficialmente Magnifica Humanitas, un documento de 130 páginas en el que la Iglesia Católica fija una postura frontal frente al avance tecnológico, la militarización de la IA y el poder de las grandes plataformas digitales. La encíclica no fue solamente un acto religioso o doctrinal, también representó un fuerte mensaje político, ético y global sobre el futuro de la humanidad en plena revolución digital. No podemos, dice el Papa, considerar a la IA como moralmente neutra, sostuvo quien alertó sobre los riesgos de que la tecnología profundice desigualdades, reduzca a las personas a simples datos o criterios de productividad y termine desplazando la dignidad humana. Hasta aquí nuestro corte informativo. Les espero más adelante, 6 de la tarde, para más información. Gracias. Se despide de ustedes Sandra Villafuerte.